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4: Desde el año 2008, la Constitución de la República del Ecuador, en su artículo 283, define al sistema económico como social y solidario, que reconoce al ser humano como un sujeto y fin, que propende a una relación dinámica y equilibrada entre sociedad, Estado y mercado, y que tiene por objetivo garantizar la producción y reproducción de las condiciones materiales e inmateriales que 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

0: tal si empezamos con algo más o menos así en la guitarra?
1: 1, 2, 3, 4, 5, 6.

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0: cantando en inglés, pero no sé.
1: ¿En inglés desenfanado? Parece que sabemos nomás.
0: Las 7 de la mañana con 18 minutos. Buenos días, bienvenidos al jueves de clásicos. Armandi, clasiquero.
1: Hola, buenos días, ¿cómo
0: estás? Buenos días, hijo. ¿Cómo amaneció?
1: Estaba ya imaginándome cómo diría mi amigo.
0: Es que yo inglés no sé, pero intento cantar.
1: ¿Usted es B1, B2, B5 o antes?
0: O sea, en la universidad me gradué con B1. Pero pregúnteme si sé decir hello.
1: ¿Cómo es eso?
2: ¡Fracaso!
1: No.
0: O sea, en la universidad, o sea, de
1: cómo,
0: la vida.
1: Ni cómo decirle al gringo, iba a decir al tigre que le lleva a Gringolandia.
0: Pero él me puede enseñar inglés con paciencia y harto amor. Pregúntele, verá, decir sí, yo le enseño a mi amor. Ay, estamos tan enamorados.
1: Chuta, no saben lo que se mete, amigo.
0: ¿Qué? Ellos... ¿Cómo que no saben que se mete? Él sabe lo que está haciendo.
2: Según ellos se creen príncipes azules. Sí.
0: Ustedes son los culpables de que mi relación no formalice, porque no me dan los pasajes para irme.
2: No llegan ni a pitufos, de hecho.
0: Bienvenidos a los jueves de clásicos, Armandito, bienvenido, ¿no? Dará poniendo musiquista de clásicos hasta las 11 y ahí está el licenciado del grupo.
2: Hablando de clásicos, me acuerdo años atrás, cuando me decían cobarde. Yo, cobarde, hace años nunca.
0: ¿No?
2: Vea, así cuando mi mamá me pegaba, me gritaba, no me dolió. Eso era adrenalina, ¿no? ¿Qué? ¿Yo qué?
0: Sí, cierto, es eso.
2: Está buena esa época, señora.
0: Señorita, por favor.
1: ¿Qué va a decir uno de esos? ¿Qué va a decir?
2: Nunca, no vea.
0: Palazo le caía. Ahora nomás voy en Brasil, quis contestones. No hay cómo decirles nada, porque ellos primero denuncian. Ya estamos clásicos nosotros también.
2: O sea que ya está ya media viernes.
0: Yo ya hace rato ya.
2: O sea, si le ponen TQM, eso significa... ¿Qué cree?
0: Tequila. Tequila quiero mucho. ¿No?
2: Tengo que madrugar. Ya no, señora.
0: ¿Vos me dirías?
2: Y por eso le pagan, toca.
0: Sí, claro, sí, cierto es. 7:21 de la mañana. Buenos días también a nuestros queridos auspiciantes. Hoy chibolito, un encebollado, antes de nada. 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
2: Zorrón.
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2: ¡El circo!
0: Neverland, circo sobre agua. Un show con más de 50,000 litros de agua este viernes 5 de junio a partir de las 8:30 de la noche frente al terminal. Recuerde que ya están a la venta los boletos. Un boleto adulto, usted compra su boleto de adulto y gratis se lleva el boleto de niño. ¿Qué le parece? ¿Buenas o no? Aparte de eso, va a haber para los niños el show de Moana y también de esta belleza que yo voy a actuar de Sirenita. ¿Cómo que bu? Vaya, dígale al meñique, él me contrató. Dijo, está muy guapa, quiere ser la sirenita del circo. Le dije, claro que sí, con mucho gusto.
2: Pero usted debuta en diciembre.
0: Mañana, digo. No les cuento nada. Todos al circo, entonces, invitados, show. ¿No? ¿Cómo que show?
1: Show de la sirenita.
0: Dile, sí, pues.
1: No llega ni a ti, lapio.
2: Pues está bien.
0: Vas a ver. Acúsale con la de la de Romerillo. Vas a ver, Armandy, vas a ver. Me junto ya. Ponga música mejor, sí, claro, hago diferentes estilos. Mariposita, de ladito, de perrito también se hace.

0: mañana con 30, ¿no? 7 con 30, ¿sí, Armandito? 7 con 30, bueno. Buenos días también a los que están en la transmisión en vivo. Ya están pidiendo música al Armandito, los clásicos de siempre. Ay, pedir a alguien nomás el Armandito. Ustedes le piden y él pone lo que le da la gana, como siempre, ¿sí? Las 7 con 30 y le voy a dar gritando porque ahora sí amanecí con ganas de café. ¿Qué fue ese café?
1: ¿Está gritona?
0: Hoy estoy gritona. Es que estoy con Leona. ¿Qué será de unos amigos que no invitan nada hoy? No sé.
1: Mira, usted que anda media cambiada, le noto raro.
0: ¿En serio? ¿Qué me nota? ¿Más linda, tal vez?
1: No sé. ¿Cómo cambió de almohada?
0: No, mi corazón ya tiene dueña. Y es el tigre. Respéteme.
1: Como una vez un pana dice, más de creer, mi mujer se fue. Sí. Le digo, hay cosas peores, la mía regresó, le digo.
0: Las 7:31 de la mañana, nos vamos a la pausa y ya venimos con más de Ponchito y el taller del humor.
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0: también, pues, porque es que nos escuchan a través de la 99.3, porque allá la pues, señal, los hercios, pues cruzan frontera, parce, entonces ya no hay nada que hacer. Lastimosamente llegamos a Colombia y ahí hay algunos amigos que nos oyen en Colombia. Así es que a todos los amigos colombianos que nos escuchan en esta mañana, buenos días. ¿Cómo amanecieron, amigos y hermanos colombianos, pues? ¿Cómo es que están? ¿Cómo es que les trató el día? ¿Cómo es que mi chuchito lindo se ha portado con ustedes? Aquí está una parcera que también quiere saludarles. Saluda a Pichurria.
1: Entonces, buenos días. ¿Cómo amanece Colombia?
0: No
1: ¿Qué
0: sé.
1: Tal ese sol?
0: Bien, yo creo que bien, porque acá en la zona norte, generalmente cuando aquí está medio así despegado, un sol radiante, está sabroso el clima. También está en el norte del país y en el sur de Colombia. Parcera.
1: Entonces, sí, bueno.
0: Sí, saluda a los,
1: saludos a todos, espero que estén muy bien, que se tomen su tintico del día, que coman
0: con arepita,
1: su bandeja
0: con arepita,
1: paisa,
0: con arepita.
1: Y pues, también pues, que no se olviden pues, del aguardiente en la noche. Saludos,
0: sí,
1: pues.
0: Sí, saluda, parcero, vos también.
2: ¿Qué hubo, parceros? Entonces, ¿qué, mi hijo? Buenos días, buenos días.
0: No sea carechimba, salude bien.
2: ¿Qué pasa?
1: ¡Qué buena canción, mo!
2: ¿Nos vamos unas polas o qué?
1: ¿De una, sí o qué?
0: Este
1: de
0: sol
1: una,
0: es,
1: papi, ponete
0: es,
1: pues.
0: Este es un sol polero. Un sol que invita.
2: ¿Vamos a pichar, sí o qué?
0: No, la noche, para ir a juntar peluche, parce, allá.
2: Tintico, tintico, parce.
0: Sí, tintico, sí, a estas parce? Horas, sí.
2: Venga,
0: sí.
2: Mijo, vamos, colito un parche.
0: Tintico, entonces, sí, un parche para yo. Y luego, pues, le ruego, la invitación que tenemos que para que no el fútbol. A echar zapatos, tenemos que echar zapatos.
2: Señor,
0: sí, parcero, sí.
3: Comprenda que el amor no tiene redes.
0: Bueno, ahí está.
2: Un saludo para Ivana.
0: Ahí está el
1: señor. Saludos para John Jairo.
0: ¿Cómo es que canta Jorge Celedón?
2: No, señor.
0: ¿Cómo es que llama el parcero? Sí, me disculpa.
2: El señor Otto.
0: Otto, ¿qué?
2: Otto C.
0: Ay, así creí que era el uno, ha sido el Otto.
3: Y que en plena reunión usted me está entendiendo.
0: Entendiendo, parce,
3: y el mensaje que allí mande yo se quede entre los don que ni le estén oyendo.
0: Ni le estén oyendo, saludos.
3: Para no herir susceptibilidad, si ante la sociedad usted tiene su dueño.
2: Saludos, Ivana.
3: Y sabiendo que me entiende ya la cordura.
2: Saludos, mami.
0: Y a propósito de Colombia, mañana.
1: Saludos para mi amor también, que me está escuchando. Saludos, pues.
3: Usó una clave que
0: parcero,
3: todos sabemos.
0: Pa' mañana.
3: Su segundo nombre, puedo hacerlo.
0: Pa' mañana aquí. Aquí en este programa anunciamos la presencia desde Colombia de los hijos de la niña Luz, parcero. Hijos de la... Sí, son familia, legado musical y familiar de Lisandro Mesa, parcero. Así que mañana aquí, los hijos de la niña Luz.
2: ¿Sabes qué? Pedirás la música, parce.
0: Sí, los hijos de la niña Luz, especialmente contratados los hijos de la niña Luz por los apagones, parce. Entonces estarán acá los hijos de la niña Luz. Entonces ya tenemos luz para mañana. No, no es para que te rías, Pichurria. No es para que te rías, en serio, mañana aquí, el legado de Lisandro Mesa, los hijos de la niña Luz. Así que invitados para mañana, parceros, y que viva Colombia.
1: Que viva Colombia, parce.
2: Que viva Colombia, parce. Sí. Un saludo para Ivana.
1: Saludo para John Jairo.
0: Sí, saludos para todos los hinchas. A ver, ¿dónde es que están los hinchas del Deportivo Independiente Medellín?
2: ¿Dónde están? No, ¿dónde están? ¿Dónde están?
0: ¿Dónde están los hinchas del Tolima?
2: Tolima, Tolima.
0: Sí, no, ¿dónde están los hinchas de Santa Fe? ¿Dónde están los hinchas de Atlético Nacional? ¿Qué es que dónde están los hinchas del América de Cali? ¿Dónde están los hinchas del Deportivo Pasto? ¿Dónde están los hinchas del Deportivo Cali? Voces del Cali. Voces del Cali.
1: Es que mira, te voy a decir una cosa. En Colombia decir del Deportivo Cali es como decir aquí el equipo grande que tienen de Liga de Quito.
0: Ah, sí.
1: Sí, si vos nombras otros es como hablar como esos pichurrias del Barcelona, entonces no, exprésate bien.
0: Decir con propiedad las cosas, te van a mandar la motico un día de estos. te van a mandar la motico.
1: ¿Por qué, parce?
0: No, porque
1: yo qué culpa tengo que el equipo sea tan podrido, parce.
0: No, parcera, no digas así, te van a mandar los de la motico.
2: Un saludo para Deportivo Medallo.
0: El mismo Gómez Granada te puede estar mandando los de la motico.
1: ¿Quién es Gómez?
0: El mismo doctor Eduardo Villarreal te puede mandar los de la motico. No,
1: ¿quién es ese tipo? Tampoco
0: el
1: escuchado.
0: Mismo Santiago Pulga, que es cartonero encima, también te pueden mandar los de la motico.
1: No, tampoco.
0: Encima de eso, también el gordo Orquera te puede mandar los de la motico.
1: A él sí es peso pesado, ¿no? Entonces no con él.
0: Jimmy Torres también, ¿no? Te pueden mandar los de la motico. Ya, un baguette.
1: Jimmy Torres.
0: Un baguette,
1: no,
0: para que te
1: Jimmy
0: entierren
1: Torres
0: ahí.
1: Jimmy Torres es solo pura lámpara. Que es que él por fuera dice Barcelona.
0: Pobres muchachos.
1: Que es que por dentro dice otro equipo.
0: Bueno, saludos en Colombia entonces para todos los colombianos.
1: Salud,
0: que
1: Moris.
0: Nos oyen allá. Saludos para Luis Rosero en Cumbal, Colombia. Saludos para Luchito Rosero.
2: ¿Qué pasa? Entonces,
1: ¿qué?
0: Saludos para Alejandro allá en Colombia también.
1: Alejandrito.
0: Sí, Aleguito. Para Edgar Felicita también.
2: Se lo felicita, mijo.
0: Felicita, sí, Edgar Felicita, se le felicita. Y gracias por oírnos en Colombia. También para Elizabeth Velázquez. Colombia, sí, Elizabeth Velázquez. Y cómo no, para la querida y extrañada Mari Montezuma.
1: Ay, sí, mami, entonces, ¿qué, mami?
0: Mari Montezuma.
1: Que ayer nomás hablaba con
0: venite
1: mami.
0: Para acá.
2: Sí, opa, se te tengo unas cebollitas, pues.
0: Sí, acá.
2: Venite para acá.
0: Para invitarte a los encebollados con hartísima cebolla, parce.
1: Por eso es que no viene.
0: Vení. Ah, por eso se fue.
1: Ayer conversaba con ella mientras me daba consejos de superación.
0: Pichuria.
1: Y me dice, mira, mami, es que yo quisiera irte a acompañar en tu dolor, pero espérame, dice, porque sigue todavía invitándome a las cebollas, por eso no voy.
0: Pero a vos, Pichuria, ¿qué consejo te va a quedar? ¿Qué consejo? Si sos, si tenés conexión directa entre oídos.
1: Ella es mi amiga.
0: Por la una te entra, por la otra te sale con
1: ella
0: la misma viada. Sí, yo sé
1: ella
0: que
1: me
0: es
1: aconseja.
0: Amiga, Pichuria.
1: Ella es la que me guía en este mundo.
0: Sí, no seas tan descarada, parce. Bueno, parcero,
2: ya.
0: Así que, ¿nos vamos a qué?
2: Vamos, continuamos, parce.
0: Ah, continuamos. Entonces, ¿qué vas a poner otra musiquita colombiana? Piring, piring, ¡viva Colombia!
2: ¡Arriba!
0: Son las 7 de la mañana, ¿con cuánto, señorita?
1: Ya me dio ganas de un chicharrón.
0: 7 de la mañana, ¿con cuánto?
1: 7:51.
0: Qué rico, ¿no? Un chicharrón, aquí está. Se le
1: con
0: tiene.
1: Con arepas.
0: Chicharrón.
2: Está ahumadito.
0: Sí. ¿Quiere ahumado o quiere natural?
1: Natural.
0: Natural, traiga natural. Dice que no quiere el ahumado. A ver, otro. Acá está el chicharrón.
1: Qué
0: tenga
1: feo.
0: Su chicharrón.
1: Ah, no quiero ya.
0: Tenga su chicharrón.
1: El chicharrón con empanada.
0: Arepa. Chicharroncito solo queda del mini chicharrón.
1: A ver, o sea, hay arepa,
0: este
1: mini chicharrón
0: guasua.
1: Y chorizo.
0: Este es marca, a ver, parcero, este es guasua, este es Acosta, toma. Bueno, ¿y quieres un juguito de Lulum? También, mapichurri. Todos los juguetes en la mesa para que escogas, parcero. Mari Montezuma, como si ha estado aquí en el estudio, si sabe qué es. Todos los chicharrones que le pasan a la niña, ¿no? Ahí está.
2: Se lo han robado el otro, parcero.
0: Sí, oye, parcero. Ya, escoja. Son las 7 de la mañana, ¿con cuánto?
1: Las 7 de la mañana con 53.
0: Bueno, la noticia del día. Y la noticia del día. No me atrevo a contarle porque es bien triste. Bien triste. 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
0: Hablando de Colombia, la noticia triste es un accidente que no viene a ser accidente, sino negligencia de propios y característicos de la juventud. La juventud que a veces se deja llevar por sus impulsos de machos, chéveres, bacanes, los papitos, los que destacan en medio del grupo o los que quieren hacerse que destacan dentro del grupo. Pero circula un video en las redes sociales y estaba oyendo el análisis que hacía un periodista y yo también comparto y quiero también compartirles a ustedes y a sus hijos. Verán, los chicos cuando somos de entre 18, bueno, un poco menos, tal vez 16 a 22, 23 años, somos bien tonticos todavía. Actuamos por impulso propio de la genética humana. No es que, se hagan así. Hay muy pocos que son recatados, pero todos hemos sido, en nuestro tiempo de esa edad, hemos sido así, medios tonticos, tocaditos. Y no medimos las consecuencias. Resulta que en un paseo de unos 20 chicos, entre 18 y 22 años, se van a un vado. No conozco cómo es, ¿no? No conozco exactamente cómo es porque es en Colombia. Y resulta que de chiste a chiste, entre guambras, estando ahí en este vado de río o de mar, no sé qué es, comienzan a decirle, a hacerle bullying a uno y a tenerle como pato. Y le dicen, te vamos a lanzar. No, no, dices que yo no sé nadar, no me harás tonteras. No, no, en colombiano, perdón. No, parcero, que te vamos colombiano. A botar de la barca, ya, sí, parce. Te vamos a botar. No, no, parce, no sé nadar, que no sé nadar.
2: Qué pena con usted, qué pena, pero le vamos a botar.
0: Sí, sí, perdóname, pero te vamos a botar para reírnos.
1: Tenemos que botarte.
0: Sí, sí, tenemos que botarte para reírnos nosotros porque somos bacanes. Sí, somos, sí, una chimba somos, sí, una chimba. Vení que te boto. Que no. Es que no toca, me lances, sí. No sé nadar, parcero, no sé nadar, pichurria. Déjame. Lo que destaca del video en un poquito menos de humano es solo una chica que intenta, al que le va a empujar, le intenta detener, le pone la mano, también le ruega que no le lance al muchacho al agua. Y el otro, tonto o atontado, que le voto porque le voto. Y le bota al muchacho al agua. Le bota al muchacho, de entre edad, ya le digo, de 18 a 22 años, un grupo de jóvenes. Le bota al agua y uno está filmando desde arriba y lo que a él le interesa es filmar. Pero después no se sabe qué pasó porque se le ve al muchacho que cae al agua y no sabe chapotear, no sabe salvarse porque en realidad no ha sabido nadar.
2: Bestias, qué bestias.
0: Y ven cómo el muchacho se ahoga, cómo el muchacho se muere. El paseíto termina en tragedia. Pero es triste comentarles el grado. ¿Cómo sería de decirles para que estos pichurias entiendan, parcero? El grado de indiferencia del resto de compañeros.
2: ¡Sálvele! Pues,
0: ¡son 20!
2: Y no va a poder sacar.
0: Y ningún pichuria se lanza a salvarle. Calle. Ni hombres ni mujeres, porque estaban de todo. Ninguno se comide en lanzarse al agua y sabiendo que él no sabe nadar. Ninguno se bota al agua y dice, sí, salvémosle. Pero sí están algunos. Y para muchos, yo me imagino, ¿no? Como son bacanes, son chéveres, a esa edad son los fifiris nice. Ja, ja, ja. Mira, parce, mira que está tragando agua, parcero. Mira, que es que no. Sí, en realidad no ha sabido nadar. Y a mí qué me importa, ya está botado al agua, parcero. Y ven cómo el muchacho se ahoga y muere. Y 20 tarados no pueden, entre 20 tarados no hubo uno que tenga compasión por el compañero o que tenga, ahí sí, el grado de machito, de valiente o de héroe para botarse al agua y salvarle. Si se botaba uno, se botaban unos dos o tres y ayudaban. Fijo, Pero como están en éxtasis de tarados, de indolentes, de descomedidos, ni uno solo se botó al agua a salvarle al muchacho en Colombia en un paseo. Y le dejaron ahogar. Hoy están siendo investigados. Y posiblemente al que le botó al agua es homicidio. Será juzgado por homicidio. Y los 19 tarados que ninguno de ellos se comidió, posiblemente sean juzgados por homicidio culposo. Y solo una chica creo que le van a dar el habeas corpus o le darán un grado de perdón. Porque es la única que intentó, la única entre 20 tarados que intentó evitar que al muchacho le lancen al agua. Pero esto pasó en Colombia. Papitos, enseñen a sus hijos a tener un grado de humanidad, de comedimiento. Enseñen a sus hijos a tener un grado de compasión. Enseñen a sus hijos, den ejemplo ustedes, de ver de reojo por los demás, no solo por uno, no solo por uno. La humanidad cada vez está más en retroceso. La juventud está cada vez más perdida. La juventud está más difícil de tratar. Tenemos hijos, sobrinos, y cada vez más malcriados. Criamos guambras más consentidos. El otro día, un guaguito de unos 3.5, 4 años, amiguito, ¿no? De un grupo de amigos, amiguito. La abuelita ahí, vení por acá. Dice, acerca de ella, salúdale al Pablito. Yo amablemente, hola, mijo, ¿cómo estás? Dale la manito. Me da la mano y se hace el tonto como de saludos que cuando esquivan la mano. Yo saluda monito. Ahí está. Me da el puñito. Ya me da el puñito. Se abraza de mi pierna. Yo dije que muestra de cariño, ¿no? Se abraza de mi pierna. Me coge del brazo y me muerde. Me muerde del brazo. Me dice, oye, ¿qué te pasa? ¿Por qué me muerdes? Me quedó ahí las babas y me quedó doliendo. Y la abuela ahí parada. Ay, hijita, dice, no le muerdas. Vamos, vamos para otro lado. ¿Qué hijo de madre? Digo, o sea, que no le va a decir nada. Eso me hará a mí, me hará a otras personas. O sea, que está bien que muerda. ¿Hará a los compañeros en la escuela?
2: Hijo de diablos.
0: No, dice a sí mismo, así es juego. No es juego, señora. No es juego. Esto le hace a otro niño y le hace llorar. Otro niño va a ver más grande. ¿Dónde que le haga eso? Le mete un trompón. Enséñele. No, ya la de pasar. Deje nomás. La de pasar. ¿Qué clase de juventud? Qué vergüenza de juventud actual. Pero esto sucedió en Colombia. Si gustan, pueden entrarse a más información. Y vean lo indolentes, lo descomedidos, lo despiadados con su propio compañero. Y ahora, en tremendo lío. Seamos un poquito más humanos.
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0: Beat It. Ahí está Michael Jackson, ¿no?
1: Que en paz descanse, alma bendita. Sí, un poquito de música de Michael Jackson, ahora que se ha puesto tan de moda Michael Jackson, con el revivirle a este tremendo artista. Tremendo artista, el mejor del mundo, sin duda. Bueno, que ya pasó a mejor vida, pues, o sea, todo tiene su principio, todo tiene su fin, pero con esa película, ¿cómo le revivieron a Michael Jackson? Genial. Geniales para hacer una película de esas. Muy buena. Todavía está en cartelera. Cuando quieran ir a ver Michael Jackson, vayan, porque se van a disfrutar y van a revivir tremendas escenas de la película de Michael Jackson. Ya llega el señor productor. Buenos días, señor José Méndez. Buenos días a los compañeros también. Ya estaba por acá el señor director, el señor Fernando Bravo. Y ya, completitos nosotros, todos los que moramos en esta oficina. Dígame.
2: Un saludo, sombrita, para el señor Jonathan Cisneros.
1: A caracho.
2: Saludos, amigo.
1: Sí, iría Johncito al concierto de rock. Me hizo pedir entrada. No sé. También iría, bueno, algunos amigos. ¿Qué pasaría los que dijeron, quiero ir al rock? No les vi por ahí. No les vi.
2: ¿Cómo sabe que no estaban por ahí?
1: No les vi.
3: Cuando van, no hacen caso.
2: Luchito King. Van de negro con
1: Luchito King. Con
3: Transformers.
1: Ah, cierto. Con peinados de
2: claro,
1: punk.
2: Claro, ahí no se les conoce.
1: Ah, ajá,
2: no vea a su pana, a mí no le reconoce.
3: Ya le ha estado pasando en altura y todo.
1: Claro, cierto, es ahí. Bueno, pero no sé si todos dirían. Dice, atención, gasolinas y diésel volverán a subir en Ecuador desde el 12 de junio del 2026. Volverán a subir. No afecta, no pasa nada.
2: Vez.
1: Si claro, cada 12.
2: Cada
1: 12.
3: Sí.
1: Pero no afecta, no pasa
3: ¿cuántos
1: nada.
3: ¿Cuántos centavos? ¿Sabes? No sé.
1: Sí, pero no pasa nada. ¿Qué va a pasar? Maldito Bravo se da contra el suelo. Bueno, siga, señorita, siga. 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
1: Estoy haciendo el cálculo de cómo está el precio de la gasolina. ¿Ah, cómo está ahorita el precio? ¿3 dólares con cuánto está la gasolina? ¿$3.05 o con 12 centavos? ¿Cuánto estaba? $3. Alguien que me avise, por favor, mándeme un mensajito. ¿Ah, cómo está ahorita el precio de la? Yo pongo a diario, pero yo no he visto que ha subido nada. Hoy de mañana nomás pedí 10, me pusieron 10. ¿Mm?
3: Sigue,
1: no,
3: bien.
1: No ha subido, digo, no ha subido nada.
5: Damas y caballeros, empezamos la función del jueves.
1: No es payasada, siga.
5: Se anticipa el circo de Neverland.
1: Bueno.
3: Está practicando para la inauguración.
1: Bueno, a propósito, sí, el circo Neverland. Circo sobre el agua y debut el día viernes.
5: ¿Debut?
1: Por eso, el día viernes. En frente al terminal terrestre estará el circo Neverland con el mejor payaso juvenil de todo América, señoras, señores, a los tiempos, y en Ecuador y en la ciudad de Ibarra, Meñique. Así que invitados al circo Neverland el día viernes al debut. Así vamos a estar, los compañeros TDHB. ¿Va a ir el chibolo? ¿Va a
3: sí.
1: ir
2: ¿A qué hora es?
1: Sombrita, a las 8:30 de la noche.
2: A ver,
1: sí. Sí, va a ir señor Méndez al debut del circo. ¿Ah? Hable, diga
2: así. Está comiendo.
1: Sí. Eso nomás. Señor Fernando Bravo va a ir al circo. El debut. Sí, el viernes sí va a ir al debut del circo. Señorita Susi va a ir al debut del circo.
4: Por favor, sí, yo voy a debutar de Sirenita.
1: Entonces, no nos vamos al debut del circo. Entonces, vaya nomás usted, señorita. El resto no creo que quieran ir. ¿Va a ir chibolo si va la señorita?
4: No.
1: Señor Méndez.
6: Tampoco.
1: ¿Va a ir señor Bravo?
6: No me manda mi mujer.
1: Ah, no le manda. Sombrita.
2: 8:18.
1: ¿Por qué nadie quiere ir a ver el debut de la señorita?
4: Ustedes no quieren ir, la demás gente está aquí, ¿a qué horas?
1: O sea, el viernes debuta.
4: Ustedes nomás están aquí.
1: Por toda la vida.
4: Esos 6 asientos quedan libres para la gente que sí quiera ir. Ya.
1: Será la sirenita, dice, a ver. El olor a sardina ya tiene ya. Siga, mejor siga. No, siga
4: comercial, siga. 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
4: Punto. 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
1: Saludos a Luis Quinche desde España. Un saludo para todos los amigos que nos oyen a través del Eternit.
2: ¿Cómo estás, tío?
1: En Radio Los, www.radioloslagos.es o... Ponchito y el taller del humor, ¿no? Saludos.
2: ¿Estáis pescando?
1: Hoy a los peces, dice. Hoy a los peces. Invitaos a los peces hoy.
2: Pescarás bastantes, tío.
1: Sí, que hoy es a los peces allá donde la señora Rosita, pues más, ¿no?
2: A las 12.
1: A las 12.
7: Tenemos una revancha.
2: Desde las 12.
1: Saludos al voiceover de Andrade Marín también. El voiceover de Andrade Marín, Jorge Luis y Piales. Presenta otra noticia. Muchas gracias, Jorgito. Muchas gracias, pero esto viene por cortesía y gentil auspicio.
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1: Así es, con precio de ayuda social, todos los tratamientos. Hay una cosita, ¿cómo les digo? Hay mucha gente, en serio, mucha gente, porque es una fundación con ayuda social. Porfa, llamen primero a agendar su cita. El otro día tuve un reclamo para yo, que no...
2: Para mí. Mí.
1: Nada tengo que ver, pero sin motivo, sin razón. Ahí está, don Poncho, usted que anda diciendo que vayan y todo. Vaya a ver la cola de gente que ha habido. Digo, señora, pero tiene que agendarse. ¿Yo qué sé esas puterías? ¿De qué estás agendando y todo? Yo fui directo. Ya me caía de la gripe y todo y nada. Él, no, pues le digo, no. Yes. Es que no es un... No dice que es de ayuda social, ahí que me atiendan. No, le digo, no es un hospital. Esa... Peor, pues allá dice. Solo le dan paracetamol. No, le digo, verá, es una fundación. Tiene su costo. Tiene su costo, es económico. Pero tiene que agendar, pues tiene que ponerse a la cola a través del teléfono.
8: A mi hija voy a decirle que me dé haciendo entonces.
1: Bravísimo. Entonces, porfa, no. Primero ustedes agenden para que les digan a través del WhatsApp o de la llamada. Les dicen, señora, bueno, ¿cuál es su nombre? Oh, que se pone de la Gertrudis. Tamba. Entonces le dice el disco. Que jajaja. Ja. No será nombre. No será nombre. No póngale Armando Andrango entonces.
2: No, no, mejor Alcides póngale.
1: ¿Cómo es su nombre? Alcides Sánchez. Ah, no, le damos turno a este. Bueno, entonces tienen que llamar y decir, bueno, necesito una cita. ¿Para qué? Claro. Porque es que me duele todo. Bueno, entonces, medicina general. Si dice, ay, no, es que yo quiero hacerme la muela. Es que me... Ya, entonces, odontología. O dice, vea, yo tengo una operación de la pierna que me dejaron mal, por ejemplo. Quiero rehabilitación. Un traumatólogo. Entonces, ahí le dicen, pero por algo, dice, tal cita, tal hora y tal día. Entonces le dicen, sí, véngase tarde o véngase mañana, a tal hora. Usted ya va con seguridad que a esa hora que le dieron el turno solo por vía teléfono, vaya. Y no se pone bravo o brava. ¿Sí? Ya. 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
1: ¿Qué caso más triste el que me manda Jorge Luis Ipiales? El título dice... Policías a la cárcel.
7: Policías.
1: Por eso. A la cárcel y delincuentes a la calle. Increíble lo que pasa en Ecuador. Otra vez más. ¿Se acuerdan de nuestro cortacacheño
7: Santiaguito? Santiaguito, claro, Santiaguito Olmedo.
1: Santiaguito Olmedo, lo que le pasó. Hoy le sucede a otro amigo, otro colega, otro body, otro policía. La jueza del Tribunal de Garantías Penales de Iñaquito dictó una sentencia de 17 años y 4 meses de prisión contra un miembro de la Policía Nacional por el supuesto delito de extralimitación de la ejecución de un acto de servicio en un caso que se remonta a un operativo policial realizado en Quito en el 2016. 10 años atrás. Los hechos ocurrieron en el sector del Bosque, al norte de la capital, cuando los sargentos Diego Trujillo y Leonardo Montalvo Méndez realizaban un patrullaje de rutina. Durante el recorrido, detectaron un presunto asalto en el que varios individuos intentaban despojar de dos motocicletas a guardas de seguridad, por lo que intervinieron de manera inmediata para frustrar el delito. La intervención dio paso a una persecución que culminó en un enfrentamiento armado entre los uniformados y los sospechosos. Como resultado, uno de los presuntos delincuentes falleció, mientras que el otro fue capturado y posteriormente admitió su participación en el robo. Sin embargo, años después, la fiscalía abrió una investigación para determinar si durante el procedimiento existió una extralimitación en el uso de la fuerza por parte de los policías. Durante el proceso judicial, ambos sargentos cumplieron medidas cautelares, entre ellas el uso de dispositivos de vigilancia electrónica. Antes de la audiencia del juicio, el sargento Diego Trujillo defendió su actuación y aseguró que su intención fue neutralizar una amenaza durante el enfrentamiento. El caso también cobró notoriedad pública luego de que se viralizara una frase atribuida a la jueza, que dice: antes de ser delincuente, es un ser humano. Todos somos seres humanos. Todos, lo que determina si es bueno o malo es nuestros actos.
7: Eso, las acciones.
1: Claro, pues todo el mundo antes de ser DJ, ¿qué era usted?
2: Buena persona.
1: ¿Persona? Antes de ser usted locutora, ¿qué era?
4: Ser humano.
1: No, no era un ser humano. Usted era un alevín. Usted era un alevín, ¿no dice que va a salir de trucha en el circo del agua?
4: De sirenita.
1: De sirenita en el circo.
2: Alevín de tilapia.
1: Alevín de tilapia.
9: Y un charquito.
1: Todos éramos seres humanos antes de ser algo. Todos somos. O sea que el policía dejó de ser policía. O sea que yo dejo de ser locutor. Tras conocerse la sentencia, el ministro del Interior, John Reinberg, anunció que la cartera de Estado presentará los recursos legales correspondientes para apelar la resolución. El funcionario ratificó el respaldo institucional a los uniformados procesados y aseguró que la defensa técnica agotará todas las instancias legales disponibles para buscar la revisión del fallo. Por su parte, la Policía Nacional expresó su apoyo a los agentes y a sus familias, señalando que el procedimiento realizado en el 2016 se ajustó a los principios de uso progresivo, diferenciando y proporcional de la fuerza. Mientras se tramita la apelación, el caso continúa generando debate sobre el respaldo legal que reciben los policías cuando enfrentan situaciones que ponen en riesgo la vida de ciudadanos y servidores policiales. Yo siempre me acuerdo de una... Diga.
7: Y ahí al inicio usted dijo, y el presunto que estaba preso está libre, salió libre también.
1: El otro, claro.
7: ¿Qué?
1: El otro ya está. El otro se acogió a un procedimiento abreviado, cantó lo que le dio la bendita gana, se declaró culpable, le dieron como 3 años y unos 2 meses y ya está libre.
7: ¿Qué?
1: El que está, el compañero del otro asaltante.
2: El que murió.
1: El otro, lastimosamente, murió porque fue mal herido a un hospital y falleció. Pero el policía en aquel entonces, dese en cuenta, en el año 2016, quedó como un servidor policial que cumplía el procedimiento y que no tenía nada que ver. Hoy es lo que dicen que se mete la fiscalía. No sé, ¿cómo será que funcionan los fiscales husmeando, expulgando? ¿Qué hay, no?
7: Y
1: ay, ¿a quién le jodemos? ¿A quién le cagamos ahora? Chuta, alguien tiene que haber, hay que ver el sueldo de alguna forma para hacernos notorios. Parece que así hacen. Y le encuentran el caso del policía. Estudiemos, expulguémosle, veámosle. Puta, sí, ve, aquí hay esto.
2: No habiendo cuántos casos peores.
1: No habiendo cuántos casos actuales.
2: O sea, peores.
1: Peores y actuales. Ahora, ¿cuántos hay? ¿Cuántos casos ve esos 8 jóvenes que salen de Daule? Yo ayer creo que dije en la provincia de Los Ríos y ha sido en Guayas. De Daule salen a Milagro, 67 kilómetros, como irse de aquí a Cayambe. Se van en moto, se fueron, llegaron.
7: A los de las 8 motos.
1: Habían ido a traer una moto. El uno ya no vino a Lanca, ya vino con moto propia, seguramente regresó. Ya el rastreo de las cámaras dice que llegaron, cogieron la moto y el rato que regresan en el camino, desaparece. ¿Cuál es la versión? Si ninguno tenía antecedentes penales. La versión extraoficial dicen que uno de ellos pudo haber estado ya metido en algún grupo de delincuencia organizada.
7: Pero uno.
1: Uno. Y por uno pagan todos. ¿Qué tal? Qué lindo no, nosotros. Y ahora con este caso del policía. ¿El policía qué va a hacer? Eso sí. Ve cualquier cosa, ve una bronca, ve algo, sin las peleas, ni en las peleas familiares ya quieren meterse. Sí. Ah, señora, ya, pues ya, señor, ¿qué te pasa? ¿Vos qué le estás pegando a la señora? A ver, ¿qué te pasa? ¡Muy gallito! Ah, ¿qué te pasa?
7: Jefe, ayude.
1: Puta, y el otro, no, no, señor, es que la mam, vea, ya me tiene cabreado. Yo sí le metí su puñete, pero es que vea la mam. ¿Qué te pasa, muy gallo? ¡Hazle para allá! ¡Métete al patrullero y cállate! Sí, señora, disculpe, dice, sí, disculpe. Puta, vea, pero esa mam también me dio con el sartén, pues. ¡Te lo mereces, pues! ¡Que cállate!
7: Eso.
1: Ay, métete al patrullero. Señora, tenga la onda, vaya, ponerse hielo en la carita, ya, ya le ha de pasar. Hasta luego. Y le llevaban detenido al otro. Ahora va un policía a una de esas broncas familiares.
7: Ya.
1: ¿Qué te pasa? Pues, ¿qué te pasa? Hazte para allá. ¿Cuál vos, pues? Aprende a tratar, te estoy grabando.
9: Yo te conozco.
1: Chapa desgraciado, ¿qué te metes? Yo también conozco cómo vives con tu mujer. ¿Qué te pasa? A ver, hazme algo. Sácame el arma, saca, dispara, pues. Dispara.
7: Tópame.
1: Tópame nomás, ¿qué te pasa? Te estoy grabando. Ahora son más alevosos y le faltan el respeto a la policía.
7: Caray.
1: A los agentes civiles. Hijo de... Care.
7: Le da, ahí le dice.
1: Grandísimo. Chapa. ¡Ya! Ahora va a tener respeto al policía. El policía dice, no, vea, señor, tranquilo, tranquilícese. ¡Y me está lanzando! No, señor, estoy tratando de...
9: Metido,
1: con cariño, no estoy, ni siquiera le estoy tuteando. ¡Sí, me dijiste, vos me dijiste!
7: ¿No sabes quién soy?
1: Sí. ¿Sabes quién soy? En el municipio trabajo, por si acaso. Claro, los que trabajan en el municipio tienen más autoridad de los servidores policiales. Estamos tan... Ya venimos.
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1: ya venimos. Saca dueño.
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1: Dueño.
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0: Son las 8 de la mañana. ¿Con cuánto, señorita? ¿8 con 8 con?
1: 8:45.
0: Bonita melodía, sombrita, bonita melodía. ¿Se llama cómo?
2: ¿Cómo es el nombre?
0: ¿Cómo?
3: Just Illusion.
0: Just Illusion.
3: Solo una ilusión.
0: Just Illusion, así se dice. ¿En gringo?
3: Solo una ilusión.
0: Ay, ay, ay. En cristiano es solo una ilusión. Bueno, 8:43. Siga, señorita,
1: 45.
0: Siga.
1: 45. 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
0: Buenos días, ¿quién está en el teléfono? Buenos días. Hola. Buenos días.
4: Hola, buenos días.
0: Buenos días, señor. ¿Cómo está?
4: ¿Qué tal, Ponchito? Buenos días.
0: Cuente, ¿cómo se llama?
4: Quería saber si puedo hacer una denuncia,
0: claro,
4: más que todo.
0: Pero tiene que decirme el nombre, o si no, le recibo, pero como un amigo que tengo yo y que, uh-huh, y que recibe nomás llamadas, ¿sí quiere?
4: Sí.
0: Ya, espéreme, un cinquito, señorita. Vamos a recibir una denuncia.
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0: Adelante, siga. ¿Cuál es su denuncia?
4: Ponchito, quería saber
1: si... No.
0: Respete.
1: Por
0: aquí
1: favor.
0: No es un problema de ningún payaso.
1: Doctor, por favor, y dígale que está guapo, que es lo mejor del mundo.
0: Gracias.
1: Es lo más top de top.
0: Gracias.
4: Licenciado, buenos días.
1: No. Doctor, por favor.
3: Respete. No es licenciado.
0: Respete, doctor, por favor.
4: Doctor, buenos días.
0: Buenos días, muchas gracias por esa expresión tan espontánea, siga.
4: Gracias por darnos la oportunidad, más que todo, de poder tener el espacio de denunciar, más que todo, aquí en la radio, en su prestigioso programa.
1: Eso, dígale que es el más guapo, el más precioso, el más divino.
0: No, tampoco así, solo de las mujeres.
1: Que tiene más oyentes en todo el mundo.
4: Usted es todo mi doctor.
0: Muchas gracias, siga. ¿Cuál es su denuncia?
4: Quería saber... no sé si alguien en el municipio de Ibarra puede regular o no sé, verificar,
0: ya,
4: que ayuden por favor en los baños de lo que es del interior del mercado Amazonas.
0: Ya.
4: Da muy poco papel higiénico y cobran 25 centavos.
0: Ah, caramba. Por Dios. Cada vez la situación es más terrible en los baños del mercado Amazonas. ¿Cuándo le sucedió esto, amigo?
4: El día de ayer.
0: Ah, caramba. ¿Usted hizo del 1 o del 2?
4: Del 2.
0: ¿Qué tanto, más o menos calculando en onzas, en libras, qué tanto utilizó?
4: Casi libra 2 onzas.
0: Más o menos una libra 2 onzas. Por eso tenemos un cálculo aproximado de 48 centímetros de papel higiénico. Eso debieron haberle dado.
4: No me dieron eso. Me dieron solamente... 6 cuadritos de papel.
0: 6 cuadros.
1: Uy, poquito.
0: A 8 por 8, 48, faltó unos. No, igual, sí le han dado completo. O sea, le han dado completo, pero debió haber sido de solo una hoja o le dieron doble hoja.
1: Triple hoja.
4: Eran dos hojas.
0: De dos hojas.
1: Ah,
0: entonces.
1: No, está mal, ese pasa el dedo.
0: Se rompe el papel.
1: Claro, tiene que ser
4: sí,
1: triple.
4: Casi se pasa el dedo.
0: Se rompe el papel, tiene toda la razón, amigo. Vamos a poner orden. Águila 1, que se traslada hasta el lugar de los hechos. ¿En qué parte quedan los baños donde a usted le estafaron?
4: Por donde venden los hilos, de esas agujas y todo eso.
0: Los hilos, las agujas. ¿En la parte exterior o interior?
4: En la parte interior del mercado.
0: La parte interior del mercado Amazonas. Dígame una cosa. ¿Usted utilizó agua de las llaves o tuvo que utilizar del balde que generalmente ponen en un recipiente o una canica?
4: Del baldecito.
0: ¿Usted mismo con sus propias manos?
4: Sí.
0: ¿Pasó el agua del balde a ser excusado?
4: Sí.
0: Sí, ahí debía haber pagado 10 centavos menos por ese servicio. ¿Le devolvieron?
4: No me devolvieron.
0: Por Dios, qué terrible. ¿Hasta cuándo? La gente abusa de los cagones usuarios. Muchísimas gracias por su denuncia. Vamos con nuestros padrinos.
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0: Siga adelante, continúe.
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0: ¡Ah, caramba!
1: 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Buenos días, por favor, felicítele al doctor por el programa.
0: Adelante, buenos días. ¿Con quién tenemos el... Se arrepintió.
1: Sí.
0: Límpieme la línea, por favor.
1: No, es que... Límpieme la línea. Es que da vergüenza, doctor. Nos están viendo los compañeros.
0: Límpieme la línea, señorita, no, para que entren las llamadas.
1: Bueno, doctor, pero límpieme solo un poquito,
0: línea.
1: Nada más.
0: Límpieme la línea.
1: Un poquito, ¿verdad? Solo
0: límpieme la línea.
1: Sí, doctor, pero un poquito, digo. Ya. Un pelo.
0: Gracias.
1: Aló, buenos días. Aló, buenos días. El siguiente cahuete, ¿no? Hola. Hola, buenos días.
0: Vamos con el espacio de Radio Lenta.

0: 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Siga, señorita, siga.
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1: Sí, tenemos también alcahuetes en la línea, gracias al Instituto Superior Tecnológico Liceo Aduanero. Aló, buenos días.
2: Buenos días. Felicitándole por su programa principalmente.
0: Muchas gracias, gracias.
1: Dígale que es el más guapo y el más hermoso.
2: Vale, vale, no si quieres sucio.
1: Continúe, ¿cuál es su denuncia?
2: Necesito un anuncio nomás, pasar, por favor.
0: Ah, caramba, claro, estamos en el espacio Radio Lentas. Aquí tiene su espacio favorito para anunciar, comprar o vender. Sigue adelante.
2: Deseo contratar personal para el campo, por favor.
1: Pero primero felicítele al doctor por el programa.
2: Le felicito, doctor, por su programa.
1: Pero que sea más efusivo, con más cariño, como que en verdad siente que es el todopoderoso de Imbabura. No se le burle.
0: Sí, adelante, este programa no es de payasos, siga.
2: Allá, ¿es un programa serio?
1: Sí, dígale que es el taita dios del micrófono, por favor.
2: No, ay, no malo de ser.
0: Siga, ¿cuál es su anuncio? Es que le corte.
2: Digo que deseo contratar gente para trabajar en el campo. Requisitos, no muchos, pocos. Tres palas nomás.
0: Requisitos, se necesita trabajadores para el campo. ¿Algún cultivo en especial?
2: Que sepan de hortalizas y verduras.
0: Hortalizas y verduras, gente que quiera trabajar en el campo. ¿A qué teléfono pueden comunicarse?
2: A este número que le estoy llamando.
0: No tengo el registro, hable y dicte el número. Crazy, anote el número.
1: ¿Cuál es el número?
2: ¿Aló?
1: ¿Cuál es el número, caballero?
2: Anote.
1: 096. 096.
2: 730.
1: 730.
2: 6247.
1: 6247. Listo.
0: Muchas gracias por su anuncio.
1: Felicítele una vez más al doctor por el programa, por favor.
0: Alístese a recibir llamadas a full.
2: Ya.
0: Gracias por su llamada. Sigue adelante. Seguimos con nuestros padrinos.
1: 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Nuestro siguiente alcahuete llega gracias a Bar Restaurante Terra Nova. Aló, buenos días.
3: Profesor, buenos días.
0: Buenos días.
1: Por favor, felicítele al doctor por el programa.
3: Doctor, buenos días. ¿Cómo está usted?
0: Bien, muchas gracias. Siga adelante. ¿Cuál es su denuncia?
3: No es una denuncia. Estamos buscando personal para trabajar.
0: Adelante, siga con su anuncio.
3: Se necesita personal de ambos sexos que sepan más que todo para expandir productos.
0: Para expandir productos de primera necesidad.
3: No, granos cocinados.
0: Granos cocidos.
3: Ajá. Que se, más que todo que tenga ñeque, que sea ñecoso.
0: ¿Cómo se llama su producto o su empresa?
3: Que sepa gritar, más que todo.
0: Sí, ¿cómo se llama su producto o su empresa?
3: Que todavía no tiene nombre, pero lo vamos a bautizar.
0: Porque yo he visto que hay unos productos que ya venía precocido, se llama la mazorca.
3: Bueno, por ahí va el asunto, pero ahí... Más que todo que sepa gritar, que tenga ñeque, que sea ñecoso para camellar.
0: Muy bien, denles un ejemplo, ¿cómo gritarían? Siga.
3: Morocho patinado para que le ponga la leche.
0: Muchas gracias. ¿A qué número pueden comunicarse? Bueno, copiemos el número del registrador de llamadas y continuamos con el programa. Siga, señorita. Crazy.
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1: 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Buenos días.
4: Hola, buenos días.
1: Buenos días, por favor, felicítele al doctor por el programa.
4: Felicitándole al doctor por el excelente programa.
1: Dígale que es el
4: es
1: más
4: una
1: guapo.
4: Una ayuda social para toda la ciudad de Ibarra.
0: Muchas gracias, qué por esa felicitación tan espontánea.
4: La denuncia es que cuando el otro día me fui a hacer una carrera vía Intac.
0: Yeah.
4: Y en la vía que coge la Y para la laguna,
0: yeah,
4: y para Intac, hay muchísimos animales abandonados.
0: ¡Ah, caramba! Sí, gente indolente.
4: Sí, yo, como mascotas, soy un buen ciudadano, me adopté unas 5 gallinitos que han estado por ahí, pues.
0: ¡Ah, caramba!
4: Llevando a mi casita.
0: ¡Ah, caramba! Por Dios, qué terrible. Qué terrible. Bueno,
4: todos... Eso es más, para que hagan conciencia a la gente.
0: Así tiene que ser. Gracias por ayudar a hacer conciencia a la gente y adoptar mascotitas que estén abandonadas. Muchísimas gracias por su denuncia. Seguimos con nuestros padrinos.
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1: Querido doctor, nos toca la pausa. Tenemos que irnos al corte.
0: Caramba, por Dios, son las 8 de la mañana. ¿Cuánto?
1: Ya a las 9 de la mañana, mi querido doctor.
0: Caramba, sí, regresamos después.
1: Ay, estos ¿por qué será tan guapo usted, doctor? Le queda tan linda la corbata.
0: Muchas gracias.
1: Le queda linda esa camisa negra.
0: Es el reflejo de sus ojos, es crazy.
1: Le queda hermoso su peinado que se ha hecho hoy, doctor.
0: Muchas gracias.
1: Sus lentes le hacen juego perfecto con sus orejas.
0: Son de Dani Ramática.
1: Esas manos bien hechitas, las uñas, doctor, le queda precioso.
0: Sí, ayer fui al manicure.
1: Me gusta mucho también su estilo de la barba que se ha hecho hoy, doctor.
0: Natural Beauty Spa.
1: Y huele delicioso. ¿Qué perfume está usando, doctor? Está deliciosamente fragante.
0: Ah, sí. Es Calvin Klein.
1: Y ese anillo que se ha puesto en su mano derecha está divino.
0: No es de ningún compromiso, solamente es moda. Soy soltero.
1: Se le ve hermoso con la cadena que le cuelga en su cuello, doctor.
0: Muchas gracias.
1: ¿Le puedo dar un abrazo, doctor?
0: Mientras dura la pausa, puede abrazarme.
1: Ya, gracias, doctor. Muchas gracias,
0: pero tendrá que acercarse a mí, yo no
1: sí,
0: voy a ir.
1: Sí, sí, doctor, yo gracias. Voy donde usted.
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0: mañana con cuánto, señorita? 9,9.
1: ¿Con
0: cuánto?
2: Con 15.
0: Usted no sea, no sea Madison, iba a decir.
3: Apuesto. Ya se enteró.
0: ¿Qué quiere?
3: Lo que le dijeron. ¡Te fuiste!
0: No, ¿qué le? Ah, ya le dijeron a Paul Vélez, gracias.
3: Ya, ayer
0: le
3: dijeron. Ayer.
0: Ya. ¿Qué hijo de
3: madre? Igual aseo, uno.
0: Mushugrun aseo.
3: Sí, señor.
0: ¿En Copa Ecuador?
3: Sí, señor.
2: Chao, Mushugrun.
0: ¿En serio? Híjole, ahí Sips.
3: Ay, ay, ay.
0: Ahí Sips ya tenía derecho.
3: Ota, si somos de la A, decía, y uno de la B viene a... Uy, ya sí está. No, no, ya le invito a que vea, verá. Ahí está él.
4: Bueno, el profe Paul está afuera. Hay algunos jugadores que también tienen que ir de Mushugruna y por ahí incorporarle otros jugadores más. Bueno, yo creo que la actitud, la autoestima, la entrega de los jugadores de Gualaceo se hace acreedor estos tres puntos. Y pasar a la siguiente fase, nosotros vamos molestos porque un equipo de la Serie A no puede perder frente a un equipo de la Serie B, pero es fútbol, el fútbol es así, hay veces que los equipos de la segunda categoría ganan a los equipos de la Serie A.
5: ¡Gracias, te fuiste!
0: ¡Chuta vaina, eso estaría! ¡Hable bien! Bueno, pero es que ahora sí ya le dieron chances a Paul Vélez y ya no da, ya no da. Y sabe que yo sí he visto que hay fallas de Paul Vélez.
3: ¿En alineación? Porque
0: en la alineación, en la posición de los jugadores. No solo es la alineación, pues. Ahí no es como en el cordobés, que usted hasta sin carnets puede decirle, vos juegas acá, vos acá y vos acá, y listo. Y ya sabe, ya esos hacen lo que pueden dentro de la cancha, como barriales. Pero el director técnico, ya silencio, bueno. Sombra, el director técnico lo que es un maestro en técnica, táctica, psicología y alineación. Ese tiene que ser un director técnico.
6: ¿Cuánto alineo entonces?
0: Claro, técnico, táctico, alineación y psicología. Eso es, el director técnico tiene eso, también alineación y balanceo del equipo. No, la plena, no plena. Y si el equipo no está derecho, vaya donde don Antonio Esparza.
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0: Muy bien, ahora sí, guarden todos los juguetes, a las 9:30 tenemos invitado.
2: Tenemos.
0: Sí, vaya. ¿Cómo? ¿Ustedes también? ¿Qué es? A ver,
2: cevicherito.
0: Lo que yo le he visto, por ejemplo, hágame acuerdo de la alineación del Mushugruna, porque hay un jugador que era del Emelec, goleador del Emelec. Súper mal planteado o alineado. No le saca nada de la potencia del Vera. Cualquier director técnico que regrese le va a dar la categoría y el puesto exacto donde debe jugar este jugador.
3: A ver, Mushugruna Aucas, en el Mushugruna. ¿Defensa, dice?
0: No, delantero, que era del Emelec.
3: Hay un Ibarra y un Carrillo.
0: No, no sé cómo es, pero es argentino. Carrillo también es otro que le trajeron, vea, de Portugal le trajeron a Carrillo.
3: Hay un negro,
0: hay
3: un Lemos.
0: Hay un algunos hay. Al que le rompió el pie a un jugador también, se dice Brian Negro. Es.
3: Sí.
0: Brian Negro. Sí, sí. Ay, yo mismo tengo que hacer. Siga, señorita.
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0: ¡Qué rico! Sí, yo quisiera un encebolladito, pero con 2 cucharas de ají. Esa es la... Esa es la dosis, ¿no, sombrita?
6: Claro, con aceitito, mostacita, salsita de tomate y 2 limones.
0: Y 2 limones, eso. Y 2 limones.
6: Ay, a ver. Una mezclación ahí.
2: Mezclación. ¿Ya?
0: Claro, ahí sale rico. Y 2 limones también. Y 2 limones, ¿sí o qué?
6: Veneno.
0: A ver, ¿ya tiene de quiénes son los jugadores del Muchurruna este año?
3: 3 tiene internacionales extranjeros.
0: No estoy Castelli. Diciendo eso, estoy Castelli. Diciendo, a ver, deme la, bueno, ya.
3: Lemos Negro y Castelli.
0: Ya, Lemos Negro y Castelli. Deme los nombres. Arqueros. Cristian Tapia, ¿quién tan será? Félix Collaguazo, ¿quién tan será? Rodrigo Formento, este es argentino, que sí es...
2: Claro, de Argentina.
0: Que sí es bueno este arquero, yo sí le califico bien. Y Wilman Pavón, que es... Mi amigo de acá, de Tumbatú. Sí, hijo de mi amigo Yuka. Yuka le decíamos así a mi compañero. Sí. Yo fui compañero del papá, pues, de Wilman Pavón, mismo papá, que fue jugador del Pongmil. El hijo de él es arquero del Muchurruna, sí. Wilman Pavón, igual que papá se llama. Y Wilman Pavón fue jugador y compañero mío hasta en Interligas. Le decíamos Yuka a Wilman Pavón. Ya. Acá tiene jugadores de campo. Vino del Nacional. Pepe Flor.
2: ¿Pepe Flor?
0: Sí, Pepe Flor. José Pepe. Flor. Vino de El Nacional. Más o menos. Más o menos. No es mucho. Pero tampoco es malo. Pero tampoco es buenazo. Brian Negro. Este por Tosco. No sé. Por Tosco no sé. Después de lo que hizo me cae mal. Pero sí juega. Sí juega. Franklin Carabalí. Sí juega. Kevin Peralta. Más o menos. José Hernández. No le conozco. José Quiñones. Son marcadores de punta. Más o menos. Manuel Gamboa. Este no le he visto ni en pelea de perros. ¿Quién trae? Jeremy Cusme, este es un jovencito. Christopher Angulo, a él le dan por abajo y es un peligro, por ejemplo, las jugadas. Esteban Dávila, este vino del América y después estuvo en el Nacional y ahora está en el Muchurruna. Esteban Dávila. Arnaldo Zambrano, no le conozco. Adrián Cela, Cela que también estuvo en Nacional.
2: ¿Será
0: Adrián
2: celoso?
0: Cela. Sí, puta, la novia.
3: Por todo.
0: Puta, la novia ya no le aguanta ya. Porque Adrián Cela.
2: Ay, ay, ay.
0: ¿Cuál es el chiste?
2: No, nada. Siga en el análisis futbolístico.
0: Y él es así, pues. Y él es así. O sea, un poco inestable. De día o de noche. Cela de día, Cela de noche. El otro vuelta solo da besos.
2: ¿Besos?
0: Osman Pico.
2: Ah.
0: Jackson González. No les conozco. Ah, claro, es albañil también, ¿no? Osman Pico. Jackson González, no le conozco. Hamilton Carcelén. Este Hamilton Carcelén es un buen volante. No le han dado chance. Lucas Lemos. Este es argentino, ¿no? Lucas Lemos. Como para refuerzo. No le he visto así. Es un volante de es regular, mixto. Es mixto. Regular. Es un volante mixto entre contención y armado, pero que no es tan cosa. Acá este amigo que utilizaba audífonos siempre. Carlos Orejuela. Carlos Orejuela. A ver, hagan silencio. Yo no sé de qué se ríen, cuál es el chiste. John Shulky. Él, no le conozco, no. Derlis Gómez tampoco, Thompson Minda también, Thompson. Que vino de el Cumbayá y del Nacional, Thompson Minda, Ronnie Carrillo, a este 9, este es 9, o sea, delantero, ñato, que le trajeron,
3: nato.
0: ¿Cómo?
3: Es nato, no ñato.
0: ¿Yo qué dije?
2: Ñato.
0: Ah, no, si es la nariz así chiquitita.
3: No, pero no es por eso.
0: Bueno, Ronnie Carrillo. Ronnie Carrillo. Le trajeron de Portugal, ¿verdad? Él estaba por allá. Es altote, 1.88 tiene de estatura. Sí, es grandote.
2: Más que usted.
0: Claro, es mucho más.
2: Dos casos, ¿no?
0: Mucho más. Ronnie Carrillo, sí. Yo no sé, no le han dado mucho chance o él es suplente.
3: De Portugal fue a Brasil y de Brasil vino para acá.
0: Sí, ¿no? Paul Gómez, no, Paul, ¿cómo es? Vélez. Paul Vélez no le dio mucho chance a Ronnie Carrillo. Yo le he visto solo que entra al cambio nomás.
3: Sí, pedían hasta selección para el muchacho.
0: Freddy Mina, que es un volante también.
3: Él es el que hizo el gol aquí cuando jugaron contra el
0: este
3: Leones,
0: ¿no? Sé, sí, sí. Yo no sé quién es este Nicolás Diblé. Suena a extranjero.
2: ¿Es el hijo de Don Diblé?
0: Diblé.
6: Diblé es...
0: No, ni idea. Elian Caicedo es el otro. Renato Ibarra. Es tremendo, abre latas, tremendo jugador de ex Independiente del Valle, Liga de Quito. Renato Ibarra. Kevin Velasco, que no le conozco. Y Facundo Castelli. Aquí está el Facundo Castelli. Él fue jugador del Emelec. No estoy tan seguro, pero parece que fue del Deportivo Cuenca también. Y pasó al Emelec y es un delanterazo bien peleador de bolas. Pero a él le gusta jugar flotando arriba en la delantera. Él corre para ambos lados.
3: En el Delfín también ha estado.
0: Facundo Castelli.
3: Castelli en el Delfín.
0: Pero no le están aprovechando. Y él le han dado chances, pero no le están aprovechando. Para yo...
2: Para sí, mí.
0: Para ustedes también.
2: Así se dice.
0: Sí es cuestión de técnico. Sí es cuestión de técnico. Para mí está así, es que Don Lucho Chango le ha dicho: ¡Vamos, Paulito, si no te gusta, te fuiste!
7: ¡Gracias!
0: ¡Gracias, te fuiste!
7: ¡Gracias!
0: Está bien votado. Ahí sí que me perdone Paul Vélez, pero está bien votado. Yeah. Está bien votado. Yo sé que en manos de otro técnico ese Muchurruna despierta.
3: Es que tiene jugadores que pueden marcar diferencia.
0: Es que sí tiene, gusto, sí, claro. Tiene, sí tiene. Tiene que ubicarles bien. Por eso digo, el que esté a cargo del equipo no solo tiene que ser el que alinea, no, un director técnico tiene que ser completo, ya le digo, técnico, táctico, astuto inclusive, zorro. Si hay técnicos que son zorrazos en una jugada, mueve una ficha, ¡ting! Es como en el ajedrez, jaque mate, bro. Jaque mate. Parece que hay que ser bien estudioso en el fútbol, y Paul Vélez lo es, pero con el Muchurruna no ha tenido suerte. De pronto, los jugadores, hay jugadores que no les gusta hacer caso, que les cae mal de alguna u otra forma. No les gusta hacer caso. Eso también. Por eso tiene que ser el técnico también psicólogo. Taita también tiene que ser. Muchas amigo. Veces hasta es taita.
2: Amigo.
0: Pana.
2: Confidente.
0: Sí. Bueno, pana o amigo casi no, creo. No, yo
2: confidente.
0: Creo que...
2: Confidente. O sea, psicólogo.
3: Líder, generar confianza.
0: Ni siquiera jefe, líder tiene que ser. Un técnico coach también.
2: Coach motivacional.
0: Tiene que coach motivacional,
2: psicólogo
0: sí.
2: También.
0: Psicólogo. Eso, por eso le digo psicólogo.
2: Masajista también.
0: Psicólogo. Tiene que ser táctico, técnico. Porque una cosa es técnica, otra cosa es táctica. Otra cosa es manejar un equipo profesional. Y sí parece que a Paul sí le faltaba. Sí le faltaba. Con esa plantilla sí algo más se puede hacer.
3: Y hay unos que manejan la actitud del jugador también. Actitud falta con algunos.
0: Actitud y aptitud. Bueno, ya le mandaron a Paul Vélez entonces. Don Luchito Chango ya se cabrió. Siga, señorita.
2: Tiene todo por el eso
3: mundial para escuchar.
2: Es por eso escoger. Vea bien.
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0: Verá. Ahí tengo una noticia. Más que noticia, tengo un video curioso. Pero me admira es quien me manda todavía.
6: ¿Quién?
0: DJ Pichingo. ¿Ya? DJ Pichingo, ¿no? ¿Ya? O sea, la vaca no se acuerda cuando fue ternero.
6: Sí.
0: Y me manda un video de un estudiante chumado. Esto no, llega por Pichingo. Cortesía de...
2: A ver, déjame sí, buscar digo. De
0: la vaca no se acuerda. Claro.
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0: En la ciudad. Este circula un video de un estudiante que es captado en estado de ebriedad en Ibar. A ver si Madison Narváez, que es bastante metidito, me ayuda. Y ubicándome más o menos dónde es esta calle. La calle. Hay un rótulo. No le ubico el barrio. Pero le han grabado a un estudiante mamado. Bien chumado. Que inclusive, es gracioso el video porque se acerca a mearse en una pared. Y hay dos perritos que le están siguiendo. Uh-huh. Y después de que se orina él, va un perrito y en el mismo sitio él también alza la patita y se mea ahí. ¿Dónde es la calle Miguel de Ibarra? Por favor, ¿dónde es la calle? ¿En qué barrio queda la calle Miguel de Ibarra? Madison, usted es bien metidito, ¿no?
2: Sí, nadie le llama, pero es bien metido.
0: Entonces, este estudiante con una mochila, con el uniforme del colegio, bien tomado. Tendrá unos 15 años, 14, 15 años, no tiene más de guapo. Y camina, pero así como que ya llega con las justas, va a llegar a la casa. Le salen dos perritos que posiblemente son sus mascotas. Le salen a recibir. Y ya, pues.
2: Ya llega. Mamita me chumado.
0: Sí, pues. Pero qué mal los jóvenes ahora no les importa, ¿no? Ahora, chumado, llega a la casa como que ya soy grande a la final, ¿qué?
2: Pero si mis papás mismo toman y me llevan a las fiestas donde toman.
0: Eso es lo grave.
2: ¿Con qué?
0: Eso es lo grave. Que de pronto, no, muchas veces el papá no es borracho y los hijos le salen dañados. Nadie hereda los vicios. Señorita, dele por hecho, nadie hereda los vicios.
2: Claro, sí, es de verdad, alquila. Nadie. Uno se daña porque quiere, no porque le influyen.
0: Claro, nadie.
6: ¿Le influye a usted, señorita?
0: Nadie hereda. Que mi papá es borracho, yo también soy borracho. Mi papá, vea, yo en mi caso, ajá, mi papá tomaba.
2: ¿Serio?
0: Yo no tomo.
2: Ah, wow, muy bien.
0: Mi papá fumaba.
2: Uh-huh. ¿Su papá fumaba?
0: Yo no fumo.
2: Ah, bien, Ponchito, bien.
0: Mi papá era mujeriego.
2: Uh-huh. Claro,
0: usted. Yo no fumo.
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0: ¿Cuál es el chiste? Ya para terminar esto, el video ya ha sido analizado. Es presumiblemente el muchacho, el chico es de la unidad educativa Ibarra por el uniforme. Y presumiblemente, digo, es de la Unidad Educativa Ibarra y sus nombres son Richard Vinicio Cárdenas Ávila.
3: Conocido
2: está el Wambra.
3: Claro, ya no sé de qué se espanten.
9: Mi vecino.
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0: todo. Eso es, that's all, ¿no? That's all. Eso es todo. Canción del grupo Genesis. ¿Cómo es? Yo no sé, pues gringo.
1: That's all significa desempolvar todo.
0: That's all.
1: Sí, no es desempolvar todo. No es con la T. T-H.
2: That's.
1: Es la D, la U, la S, la T, ¿no es cierto?
2: A ver, no, es la T.
1: Con la T.
2: T-H-A-T-S. Al.
1: Ah, ahí sí te
0: estoy. ¿A dormir? A dormir. A dormir. Venga, chemenga, chemenga, chemenga.
3: Pero supóngase, dice.
0: A dormir.
1: Lo pronuncia mal.
0: A dormir.
1: Dice das.
3: Todo chumado.
1: No es das, es dats.
3: Ya, venga, amigo. Ya tocó ya. No quería, pero usted mismo hace méritos ya.
0: Venga,
3: venga.
0: Ya,
3: no aliegue, venga.
0: Todo
3: chumado,
1: a ver,
0: ya.
3: Todo chumado quiere hacer repetir lo que él dice mal.
0: Calegón, qué bestia.
3: Ya.

0: póngale la chompita en la cara que no le dé la luz.
1: No, sí, está con la misma chompa vomitada, no ha cambiado.
0: Ah, no ha cambiado. Rásquele la cabecita.
1: A ver.
0: Pero avena. Queda, nomás, como avena, pero...
1: ¿Qué jugaría carnaval?
0: No, un poquito de caspa nomás.
1: Ah.
0: Eso, ya.
2: Ay, me ronca, vea.
1: Chanto, dado, pero en la última ya, pobrecito.
0: Uy,
1: qué
0: asco. Sucio, chumado, puerco. Ni cómo moverse a despertar.
1: Ay, déjele.
2: Ay, qué fuerte eso.
0: Ya, ya.
1: Pobrecito, chumadito bilingüe. Ya, ya, ya.
0: Chumado bilingüe. Ya. Eso es. Ya, qué chiquitito ahí. Ya. Ya se quedó dormido. Bueno.
2: Vea cómo va, vea.
0: La baba, vea, la baba. Póngale un pañito ahí.
1: Ahora papel higiénico. Páseme ese diario de ahí.
0: Ese periódico.
1: Ya. Ahí.
0: Ahí acomodo.
1: Ya.
0: Eso, ya.
1: Chumadito también.
0: Ay, se duerma. Ya,
2: bonito,
0: ahora, ya.
2: Como se puche.
0: Sí, como que estuviera así pidiendo besos así.
1: De la botella.
0: Ah, lo que tiene la botella. Quitémosle la botella, ¿no? Pero se vaya a despertar, ¿no?
1: No, déjele nomás.
0: Suelta, vea.
1: No afloja.
0: Ya, suelta. Ponga esta pendejada en otro lado. Ya. Muy bien, ¿son las qué horas?
1: Las 9:47.
0: 9:47, siga. Ajá. Señorita, siga.
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0: Uh-huh. Sí, que le iba a contar algo de los mensajes que me mandan. Saludos para... Acá está. Pablo Rivera en Quinindé. De los... Mauricio Ortega también en la ciudad de Ibarra.
2: ¿Qué dice Mauri? Saludos.
1: Hola, Mauri.
0: Mauri dice, buenos días, TDH, un excelente día para todos ustedes. Uno quiere empezar el día con ánimos y buenas noticias, pero el diario vivir nos trae todo lo contrario. Estamos cada día peor y seguimos culpando al correísmo como gran pretexto. Eso dice Mauricio Ortega.
1: Un saludo para Randy Macías de Triago, ¿no? Que nos está
0: escuchando. Ah, Randy Macías también. Bueno, ajá. Randy Macías. ¿Tiene saludos, el teléfono, ¿no?, de Randy Macías usted?
1: No, me escribió al Facebook.
0: ¿Le escribió al Facebook?
1: Ajá.
0: Ah, ya.
1: ¿Qué es amigo suyo?
0: Está organizando el campeonato Blase, la Copa Blase.
1: Ah, ¿él lo organiza?
0: Más bien póngase en contacto directo con él, porque yo me sabe decir que le...
1: ¿A usted le dice? Así se dice.
0: Ah, sabe decir que le dé haciendo algún post, alguna cosa, y como yo no manejo eso, usted está de que le entienda. Ahí, entre la chunchita. A señas, aunque sea.
1: Saludos entonces para Randy, ¿no?
0: Sí, saludos a Randy Macías. Saludos para también a Luis Quinche. ¿Quién más? Siga, sombrita. ¿Quién?
2: Un saludito para mi pana, mi amigo, el Milos.
0: Milos.
2: En Metallica's Menal, creo que es.
0: ¿No? ¿En Urcuquí?
2: No, aquí en Ibar.
0: Aquí en Ibar, a
1: Metallica. Ay, creo que tiene por ahí por el Jardín de Paz, ¿no?
2: No sé dónde. ¿Dónde tiene, vea?
0: Sí, ¿dónde tiene? Avise. Saludos para el Pepa Guevara también, que nos manda información. El Pepa Guevara.
1: Ah, don Pepa.
0: Y más de señorita, ¿quién más?
1: No, yo ahí no.
0: ¿Nadie
1: me
0: más? Ya, ¿no? Saludos a sus fans.
1: A mis fans, sí. Ay, saludos a mi tigre que me debe de estar escuchando allá en la USA. Y besitos para usted, mi amor. Ya.
0: Pobre de ti. También estaba el sombrita, puso una canción bien bonita en inglés. La letra es bien bonita también, pero ya pasamos de tema, ya no puedo leer. Siga, señorita, porque tenemos invitado ya.
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0: Ya, bueno, hoy nos visita Maelo, dice Ecuavole. 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
0: Con el gentil auspicio del grupo Gamatex, le trae un mega evento, 4 partidos de boli para hora de noche. Para hoy, ¿no? Jueves. A ver.
1: ¿Jueves 4?
0: No, sí, es para el jueves 21 de mayo ha sido, ¿no?
1: De mayo.
0: Jueves 21 de mayo, dice, pues qué mal el post. Jueves 21 de mayo. ¿Hay otro?
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1: Vea bien.
2: Porque veo bien.
0: No, y estamos en junio. Ese es el que me mandó.
1: ¿Quién le mandó? ¿Mi tío?
0: No. Ah, no, 21 de mayo fue el anterior. Ayer no me ha mandado. Mándeme. Bueno, convérseme cuál es,
1: venga,
0: el post.
1: Ponchito, venga, dormir.
0: Me han hablado del chibón.
1: Venga, chiquito, venga.
2: Ahí.
0: A ver. Yo también me perdí de las fechas. Me duermo.
1: A dormir. Venga, venga, chiquito, venga.
0: Y a mí sí me da sueño, en serio.
1: Venga,
0: que no puedo,
1: venga, chiquito, venga.
0: Bueno, señorita, un ratito ahí. Hágase para allá, chibolo, hágase para allá.
1: Ay, abrazo.
0: Qué diondo atrago este. No, va a hacerle caer la cabeza, quieta. Ahí yo me pongo en otra pierna. Ahora soy yo del otro lado, pues en otra pierna.
2: ¿Longas?
1: Sí, ay, sí, ay, ay. Ay. Aguante, aguante. Ya, chiquito, ya. A dormir.
0: No, no, no. Hágame duerma, piojito, Ponchito. A ver si encuentro alguno.
1: Duérmase ya. Si no viene la mayorcita. Ni un piojo, ni un pelo, nada. Ni no le rasco nada. Nada.
0: Cabeza, los piojos se mueren de hambre.
1: Nada, ni caspa, nada. ¿Cómo se va a dormir si le rasco y no funciona?
0: Ya. Entrevístele usted a los invitados. Ya. Siga, siga.
1: Ya, duerma, chiquito, duerma, duerma, duerma, chiquito. ¿Ya?
0: No se regala la entrada también.
1: Ya, ya, duerma, duerma, chiquito, ya.
2: Niño guasgua, a mí mismo.
1: Durmió chiquito, a vea cómo ha sabido dormir. Oh, ha sabido hacer puchero también. ¿Ya está roncando?
2: Sí,
1: está roncando, bien. Ya, ya, ya, ya, ya. Así dele el micrófono que no se le escuche el ronquido. Ya. Bueno, vamos a hablar de boli. Amigo, bienvenido. Cuente ahora, si usted de bien las fechas, cuándo es, quién viene, qué nomás hay. Que si no, también le mando a dormir. Bienvenidos sean. A ver, cuéntenos, ¿cuál es la Copa Capital Enduro y Grupo Gamatex? Le traen el encuentro del año en Ibarra. Uy, hay 3 partidos, ¿no? 3 partidos. Dice Jesse Vane y el hijo, Kimbolito. Versus Coqui, Bernarda y Brenda. Así es, ¿no? A ver, amigo, venga, cuente usted mismo. ¿Cómo le va? A los años que le vemos. Otro
3: está?
1: Partido
3: buenos
1: más.
3: Días.
1: Bienvenido.
3: Primeramente agradecerle por la apertura y siempre el Ponchito para agradecerles a todos está ustedes durmiendo, por... Ay, así está durmiendo el Ponchito.
1: Dicen que es para el jueves, este jueves,
3: sí,
1: ¿no?
3: Para hoy día, jueves, desde las 6 de la tarde, en las canchas cubiertas Agujita, donde siempre hacemos los eventos de Coahuila y Maelo. Este ya. 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También mandamos un saludo a don Juan Carlos Díaz. Y
1: a mi
3: ¿qué
1: tío?
3: Hacerles que... ¿Ah, su tío es?
1: Es mi tío esa. Ah, sí.
3: Sí, queremos hacer la cordial invitación para que se den cita hoy día a partir de las 6 de la tarde, que tenemos 3 grandes partidos. Que el primero, como ya lo mencionó, viene Kimbolito, Jesse y Vane versus el equipo de La Libertad, del Carchi, como es Coqui, Bernarda y Brenda.
1: Ah, vienen del Carchi, vea.
3: Sí, ellos vienen específicamente de La Libertad.
1: Está bueno, ajá.
3: El segundo partido, tenemos la presencia de Nicole desde Santo Domingo, junto a Estelita Flores, que es de aquí de Otavalo, y una de las mejores acompañantes del país, conjuntamente con Alvin versus el trío de Furia, un chico nuevo que está saliendo y quiere jugar y quiere estar en esta actividad que es saludable también para él. Tiene 16 años y quiere seguir aprendiendo el Ecuador junto a Chino y el Rayo.
1: Ah, bueno, está.
3: Y el último partido y estelar de la noche, que se vienen los mejores exponentes de la Liga Nacional de Ecuador.
1: Ajá.
3: Se viene como es Brinca Brinca, el actual campeón. acompañadamente por Sebas y Mateo.
1: Ay.
3: Frente al equipo de Tibo, de los norteños de aquí, que representó a Imbabura, que Estivo, Hugo Valenzuela y Pulpín.
1: Esos bueno, son
3: los tres partidos que tenemos esta noche para que la gente se acerque y disfrute de estos eventos, que es para todo, para grandes, chicos, hombres y mujeres, en general para toda la familia.
1: Hoy, ¿no? Hoy desde las 6 de la tarde.
3: Hoy desde las 6 de la tarde, vamos a hacer la invitación.
1: Ya, y ¿qué le iba a decir? ¿A cómo está la entradita?
3: El precio de la entrada está a $3, como siempre se ha venido manejando, a $3 viene. Entonces eso es, queríamos...
1: Ay, el, a ver, el brinca-brinca, cuente de dónde
3: sí,
1: es,
3: brinca-brinca viene desde Guayaquil, precisamente.
1: Desde Guayas, calle.
3: Antes me escribió y está viajando, él llega ya al mediodía más o menos.
1: Mira, se viene desde Guayaquil solo por echar boli.
3: Solo wow. Por echar boli. Él es el actual campeón nacional de la Liga, Nacional de Coahuila.
1: ¿En serio?
3: Sí, él es el actual campeón. Y verá que es de una estatura...
1: ¿Chiquito?
3: Pequeña, pero tiene un salto...
1: Bueno, salto alto. Enorme, razón salto que le dicen alto. Brinca, brinca.
3: Sí, ay. Tiene un salto bastante alto. Ellos juegan en red 2.85, imagínese llegar a esa altura de
1: no
3: la red.
1: No diga.
3: Es bastante, entonces, él será como el porte del Chibolo, tal vez.
1: No, no creo, tan hecho pedazos. O sea, es pequeñito.
3: Sí, es bajo de estatura, pero tiene un salto increíble y asimismo es un joven todavía, muchacho. Todavía tiene mucho por dar y es el, como se le repite, del actual campeón nacional que hay aquí, el mejor exponente de lo que es. Solo coloque técnico va a ser este partido. Solo coloque técnico.
1: O sea, no es cruzado con pulga, más claro. Claro, ¿para qué brinque tanto?
3: Es una mezcla de chibolo con pulga, más claro.
1: Bueno, va a estar. Hay entraditas para regalar, ¿no es cierto?
3: Sí, hemos traído unas entraditas para las personas que deseen asistir
1: a este
3: gran
1: evento. A los que les guste, ¿no?
3: A los que les guste el Ecuaboli.
1: Que vayan a ir, sobre todo, y no hagan pasar el tiempo de regáleme y no van. Llamarán los que sí quieran, los que les guste el boli, ¿no? Bueno, va a estar tres partidos.
3: 6 de la tarde.
1: Hoy,
3: 6 de la tarde.
1: En las canchas Agujitas. ¿Dónde quedan las canchas Agujitas?
3: En la Carlos Proaño y Luis Mideros. Junto a la capilla del Divino Niño.
1: Ah, la de Tor. Sí, ahí sí ya me ubiqué.
3: Sí, son.
1: Es que yo como soy mujer de bien, yo por iglesias me ubico. Ajá,
3: son de... Sí. Son cubiertos más que todo para que la gente pueda asistir por el tema tal vez del frío, de la lluvia.
1: Va a haber comidita, hidratación.
3: Sí, también tenemos todo eso, lo que del bar, de las canchas, comida, bebidas de todo tipo.
1: Ay, qué rico, una bueno, cervezuquis ahí.
3: Chibolito no le nombro de las bebidas.
1: No, no se vaya a levantar calladito, no, ni diga.
3: Entonces eso tenemos todo preparado, tenemos dos guardias que están afuera cuidando los carros también, para seguridad de la gente que vaya con sus autos. Bueno, hasta el día de hoy, gracias a Dios, no ha pasado nada con tema referente a robos o algo de eso, pérdidas, no ha pasado nada hasta eso.
1: Ya, bueno, entonces hoy todos invitados al boli, si alguien quiere irse, llamarán, ¿no? Ahorita es cuando se pueden llevar las entradas. Repitamos quién nomás viene, amigo.
3: Sí, viene el primer partido que es la selección de Aquidibarra frente a la Libertad del Carchi. Ese es a las 6 de la tarde.
1: 6 de la tarde, ¿no?
3: Partido,
1: el primer partido es
3: Quimbolito, Jesse y Vane. versus del equipo de Coqui, que es un referente también del vóley nacional que ya tiene cerca de 65 años más o menos.
1: Calle.
3: Fue en sus tiempos uno de los mejores de Pichincha y muy conocido a nivel del Ecuador. Entonces él es un buen referente del Ecuador. Viene acompañado con Brenda y Bernarda, que son también de allá de la Libertad.
1: Ya.
3: El segundo partido, Nicole, que viene desde Santo Domingo, que también ya está viajando, junto a Estelita y Alvin.
1: Vea,
3: el chef Alvin. Sí. Entonces, versus el equipo de Furia, Chino y Rayo. Uh-huh. Ese es el partido estelar y el último de la noche.
1: ¡Qué partida!
3: Recordarles es que esto es.
1: 6 de la tarde, ¿no?
3: Viene a.
1: Falta un partido, ahí están todos ya. ¿Y el de la pulga?
3: Sí, ahí están todos. El de Brinca Brinca, ese es el estelar de la noche.
1: Ya, Brinca Brinca,
3: ¿con Brinca Brinca versus Tivo. Brinca Brinca está acompañado de Sebas y de Mateo.
1: Eso.
3: Y versus el equipo de Tivo, que son del equipo de los norteños, con Hugo Valenzuela y Pulpín.
1: Bueno, eso sí. Ese está,
3: es partido,
1: pero partidazo, señoras y señores.
3: Recordarles que esto hoy, viene, ¿no?, a Copa Capital Enduro y Grupo Gamatex y a Pizzería El Hornero de eso. Don Juan Carlos, don Fernando López, un saludo grande,
1: tío,
3: también,
1: ¿no?,
3: por... A su tío también es
1: sí,
3: de don
1: ingeniero. Fernando. No, el ingeniero Juan Carlos, él nomás
3: es mi tío. Ahí pensaba que era don Fernando López, digo, tal vez ya esté buscando una moto que le...
1: Bueno, entonces todos invitados hoy al boli, por favor, 6 de la tarde en las canchas Agujita de Ibarra, al ladito de la capilla del Divino Niño, ¿no? Todos invitados, sí, 6 de la tarde hoy.
3: Sí, hoy día precisamente. Y
1: $3 la entrada.
3: También, no sé si habrá una, tenemos también, por mencionarle que ya se ha confirmado el partido que se viene, Fusil, que Fusil. Está ahorita el actual...
1: Fusil.
3: Que está por jugar la final.
1: Él sí ya es el grandote, el Fusil es metros, el grandote de 2 metros.
3: 2.5 metros más o menos.
1: ¡Calle!
3: ¿No? Él sí ya es...
1: Presentarame, ¿no?
3: Él sí ya creo que... El chibolito a la mitad, tal vez.
1: Presentarame al Fusil, ¿no? Cuando se dé la oportunidad. Bueno, amigo Maelo, gracias por venir. Entonces, todos invitados hoy, 6 de la tarde, a $3 nomás la entrada, ¿no? Vamos a la pausa. En la agujita, ¿no? Todo, en las canchas, sí, en las agujitas. Canchas agujita, aladito
3: la
1: del...
3: Capital
1: hoy,
3: Enduro,
1: hoy, 6 de la tarde. Ya venimos, ¿no? Después de la pausa.
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0: Son las ¿qué hora, señorita?
1: Las 10 de la mañana con 15 minutos.
0: ¿Cómo?
1: 10 con 15.
0: No me diga.
1: Ari.
0: Tanto pasó el tiempo, tan rápido pasó el tiempo. Qué bestialidad, tan rápido el tiempo. Bueno, el tiempo vuela. 10 con, como dijo Sombrita.
2: De 20 minutos se surgió.
1: Claro, ven, descansadito.
0: Ah, cierto, qué bueno que me desperté, pero... Vea, y sin lagañas yo. ¿Y ese otro sigue ahí?
1: Sí, sigue dormidito, dejará.
0: No, ya con eso ya me recupero. 5 minutos que me duerma yo, revivo papelito. Bueno, hay un saludo especial. Maelo quiere mandar un saludo especial a alguien especial también. ¿Cómo es la cosa, Maelo?
3: Sí, Ponchito, gracias. Quería mandar un saludo especialísimo a mis dos sobrinas, a Dome Tenelema, Doménica Tenelema, y en especial también a Chabelita, que ahorita está en Otavalo, está
0: Chabelita,
3: escuchándonos.
0: ¿Qué?
3: Chabelita Tenelema.
0: Tenelema también.
3: Sí, está escuchándonos ahí en el terminal de Otavalo.
0: ¿En serio?
3: Junto a mi mamá y
0: ¿qué
3: mi
0: hacen
3: hermano.
0: Ellas ahí?
3: Tienen un local ahí justo en el terminal de Otavalo. ¿De cómo se dice? De confetis, golosinas, colas.
0: Ay.
3: Creo que bueno, hay los puestitos en el terminal.
0: Para que vaya hidratándose entonces. Eso, ahí está entonces, la familia está, Tenelema entonces.
3: Ahí está Chabelita. Un saludo para ella también de parte del abuelo a las dos nietas.
0: Ah, qué chévere. Bueno, saludos entonces allí en Otavalo en el terminal para las niñas.
3: Chabelita y Doménica Tenelema.
0: Y Doménica Tenelema. Ya. ¿10 con cuánto?
1: 10 de la mañana con 15 minutos.
0: Sí.
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0: Así es. Ajá. Así es.
1: Y.
0: Atención, lamentable, los sicarios eran de 18 años, los ahora linchados asesinaron al ex asambleísta de Patacuchi, Cristian Guam, y a un amigo mientras ambos se dirigían a un cajero automático aproximadamente a las 3 de la madrugada en el cantón Palora, en Morona, Santiago. Los sospechosos fueron detenidos y horas más tarde una turba de unas 500 personas llegó a la UPC de esa localidad. Sacó a los sicarios y con piedras y palos hicieron justicia por mano propia. Finalmente uno de ellos fue incinerado y el otro murió horas después a causa de las heridas. La violencia trae más
1: violencia.
0: Una lástima lo que sucede en nuestro país y esta vez en Morona, Santiago. Siga, niña, siga.
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0: Parece que me quedé con ganas de seguir durmiendo más. O sea, pierna ha sido media
1: linda para dormir,
0: media,
1: ¿no?
0: Media somnolenta.
1: Sí,
0: linda.
1: Así me dicen.
0: La verdad, soñé que me servía un delicioso almuerzo.
1: ¿Eso? ¿Qué comía?
0: Sardina. No sé por qué. Siga, señorita, siga. ¿Cuál es el chiste?
1: Ay, ay, ay. 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
0: 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Atención, dice: los 5 jugadores del Barcelona Sporting Club que no entran en los planes para el segundo semestre de la Liga Pro en la Serie A. 5 jugadores tendrán que hacer maletas y buscar donde les quieran.
1: Poco está cinco, toditos deberían irse.
0: Porque acá no les quiere el director técnico, no sirve.
4: ¡Gracias!
0: ¡Gracias! ¡Te fuiste! Ellos son Tomás Martínez, tocayo del Chibolo. Tomás Martínez. Héctor Villalba y Sergio Núñez. Los tres extranjeros. Sergio Núñez, Héctor Villalba y Tomás Martínez. Y dos nacionales. Pero les cuento, porque esto es cortesía de...
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0: Los dos jugadores nacionales que saldrían del Barcelona. Jonathan Mina.
1: ¡Yuhu! Adiós. Púchila.
2: Calladita, ¿qué es?
0: Y Miguel Parrales.
1: ¡Yuhu! Adiós, te fuiste.
0: Para colmo, un exjugador Barcelona y Emelec demandó al Barcelona. ¿Saben quién es?
1: ¿Quién es?
0: Primero...
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0: El señor Dixon Arroyo... demandó a Barcelona. La Cámara de Mediación y Resolución de Disputas de la FEF admitió a trámite la contestación a la demanda dentro del expediente Dixon Jair Arroyo Espinosa versus Barcelona Sporting Club. Según el documento, se convocó a las partes a una audiencia de alegatos y conciliación para el próximo 10 de junio del 2026 a las 11 de la mañana. El caso fue ingresado ante las cámaras de mediación y resolución de disputas de la Federación Ecuatoriana de Fútbol. Dixon Arroyo reclama los siguientes valores. 6 meses de sueldo del 2025, 2 meses de sueldo del 2026, premios del 2024, 2025, 2026, contrato vigente del 2026... contrato vigente hasta el 2027, más primas, cuñadas, hermanas, sobrinas y lo que venga. Dixon Arroyo demanda al Barcelona.
1: Toma, tú dulce.
0: Y ahora
1: paguen.
0: Paguen o va los puntos. O la categoría. Así son las reglas ahora.
1: Y una vez que baje a la CIA.
0: Sí, a lo mejor. Sí,
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0: Son datos curiosos ahora los que me mandan y está gracioso, ¿no? Está gracioso esta noticia. Les voy a contar. Meteoro es el nombre del carro al que le dan los periodistas o la farándula guayaquileña. Meteoro es el carro que debía más de $111,000 en multas de tránsito en Guayaquil. Así le decían a este carro, Meteoro. 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
0: Dice, Meteoro, el auto que debía $111,000 en multas de tránsito en Guayaquil. La agencia de Transporte Metropolitano retuvo en Guayaquil un vehículo que acumulaba $111,523.71 en multas de tránsito. El caso supera el récord reportado solo pocos días atrás. ¿Qué tal? Un carro, no sé, tantas multas como es que ya tenía acumuladas, pero no le importaba. Seguía y seguía por las calles de Guayaquil. Se presume que el conductor o el chofer de este carro era de nata abuela.
4: Sí,
0: las iniciales FC.
4: Conocidas,
0: me suena
4: a
0: yo.
1: Sí, medio parecido.
0: Me suena que en ese caso era conducido por un ciudadano de nata abuela.
4: Medio colorado,
0: blanquito colorado, sí. Una foto, bueno, está pixelada. Así mismo tiene la pixelada. Siga, señorita, siga.
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0: ¿A quiénes sale el reportaje de los jóvenes? Yo dije que había confundido que ha sido en el Guayas entre Daule y Milagro. Acá nuevamente me sale la información de que los 8 cuerpos de los jóvenes eran en desde la T de Daule rumbo a Milagro, y los cuerpos fueron hallados en Babahoyo, o sea, a un ladito en la provincia de Los Ríos, Babahoyo. Siga mejor,
1: señorita. 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
0: Dice, buenos días, Ponchito, jajaja. Ja, ja. Pero ni las menciones no puede pronunciar bien, y queriendo hablar en inglés. E igual quien le corrige, el más chumado del programa. Eso, para eso tiene que llamarle al licenciado de Crudos High School, maestro de idiomas. 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
1: ¿Qué? 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
0: Eso. Entonces, ve los partidos tímidos y además, oye clarito porque es sonido zorrón.
4: Zorrón. Envolvente.
0: Eso, ahí en el, eso es en el Coliseo Lucho Leoro Franco, todos los partidos del Mundial. Aparte de eso, tiene shows de artistas, incluye Ponchito, ¿no? Incluye Ponchito y el Taller del Humor en los entretiempos de los partidos o cuando juegue Ecuador, no sé, cuando me tocará el Candelario a yo.
1: Calendario. Calendario.
0: Usted también.
1: Así se dice.
0: Saludos, payasitos. El Guasua también. El Guasua también está en la lista, dice Lomo Dora. ¿De qué me estaría, hablando, Jorgito? No le entiendo.
1: ¿De qué habla, Jorge?
0: Saludos a mi amigo Cristian Tulcanaza. Full sintonía, mi querido Pablito. Buenos días, felicitaciones, bendecido día y full sintonía. Cristian Tulcanaza, arquerito. Arquerazo. Y siempre buenas. Arquerito. Siempre buena. Siga, niña.
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1: Ya.
0: Dice buenos días, un jejejeje. ¿Jejejeje o recuerdo? Si es recuerdo, despuesito de la pausa. Ya después de la pausa. Entonces, ya venimos. Espérenos un ratito nada más. Estos anuncios son muy importantes.
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0: las 10 de la mañana, ¿con cuánto, señorita? ¿10 con cuánto?
1: 45.
0: 10 con 45, unas llamadas de un teléfono extraño. Buenos días, buenos días. ¿Aló? Buenos días.
2: Muy buenos días, mi viejo Ponchito.
1: Ha sido el Cuaji.
0: Ah, el Cuaji. Ah, hola, Cuaji. ¿Qué más, Cuaji?
2: Le estoy hablando de otro número. Usted sabe, usted entiende que acá no hay chance para de comunicarse libremente.
0: ¿Cómo hacen para meter celulares y chips diferentes ahí en el retén, en la cárcel?
2: A ver, mi viejo Ponchito, primero usted tiene que tener una cuenta libre en Pilagüín, tío.
0: Ah, cuenta libre, ya.
2: Ya, entonces lo que pasa es que le hacen una transferencia y usted
0: no
2: acá...
0: No me diga.
2: Ya... Sí, acá ya se compra cualquier celular barato, aquí cualquier iPhone.
0: Ah, barato, ya.
2: Y por eso mismo le estaba llamando a mi viejo Ponchito, necesito de sus servicios.
0: ¿Qué, como que no estoy con tantas ganas, pero cuente, a ver, ¿para qué soy bueno?
2: A ver, mi viejo Ponchito, lo que pasa es que usted sabe que la inseguridad, mucha delincuencia acá adentro, par.
0: No me diga. No me digas, si adentro hay... Qué raro que hay adentro delincuencia.
3: Qué raro, qué raro.
2: A mí me sorprende la verdad, pana, porque aquí todo, aquí nada se pierde, pero mucho delincuente, ve. Saca la mano de la colada, ve. Está mal.
0: Ya está.
2: Mira, yo estoy escuchándole a usted de los nuevos amigos de los TDH, los señores de Antolay Ultra.
0: Simón, Antolay Ultra.
2: Ya, yo quiero que los mancitos se vengan acá a Cana para que me den poniendo cámaras de seguridad todo el tambuche.
0: No me diga.
2: Con reconocimiento facial.
0: Con reconocimiento facial, ¿ya?
2: Es que se están perdiendo las cosas, pana, y no es así, pues.
0: Ya, no debería haber delincuencia allá dentro de la cárcel, claro. ¿No?
2: Obviamente, si aquí somos gente... Lo que pasa es que resbalamos, pero estamos de pie.
0: Ah, o sea...
2: Y la otra, mi viejo Ponchito, que quiero que apoyen mi emprendimiento.
0: ¿Qué será?
2: Estamos vendiendo fundas de yute, o sea, costales.
0: Costales.
2: Para que ya no esté usando cajas.
0: Calle, no diga, si no se burle de semejante atrocidad que vivió la provincia de Guayas y Los Ríos.
2: Mira, brodercito, yo ya me estaba informando y esa nota es media complicada, brother. Lo que pasa es que los mandos han venido de Temu.
0: ¿De cómo?
2: Han venido de Temu y ya empacaditos.
0: Chutes.
2: Ya va, mi sargento, es una broma, que no me busque. Si no, es una broma, mi sargento, ya va. Oh, soy el palo. Sargento, soy el palo.
0: Ya le cogieron otra vez.
2: Ay, no, ay, no me lo que yo estoy vacunado. Oh,
0: le cogieron de nuevo. No vale tanta tanta maldad hacer burla de estos jóvenes que, quién sabe, ¿no? No creo que hayan sido delincuentes todos 8. No creo que hayan sido porque ninguno presenta antecedentes penales. Lo que era mala suerte. El mal lugar, no estuvieron en el sitio adecuado. Y ahora, que abundan los sicarios y tanta maldad en nuestro Ecuador que ya pues pasaron a mejor vida 8 jóvenes. Siga, señorita, porque hay que oír un mensaje que me mandó el señor, ¿cómo es? El señor Santiago Pulia, sigue.
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0: 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Uh-huh. Bueno, el circo se viene entonces el viernes, ¿no?
1: Mañana.
0: Sí, es el debut del circo.
3: El debut.
0: Por eso, pues, es el día de inauguración, entonces. Mañana todos invitados a la inauguración del circo. Dice buenos días un jejejeje. Oigamos qué dice Santiago Puya. Hola.
4: De chuchitos, ¿de qué más?
0: Recuerdo.
4: De cavernícolas.
5: De cavernícolas y de...
4: De sádicos.
5: Y de sádicos, sádicos, híjole. Sádicos, ahorita le cuento un sádico, ¿no? Listo. Ahorita le cuento un sádico, el guagua dice, mamá, mamá, el abuelo está duro. Uy. Dice, comete las papas, la sopa, déjale al abuelo a un lado.
0: Ah, solo eso era. Ay, oh, un recuerdito, qué bestia. No, bueno, pero sí es sádico, ya eso con la, cuando pusieron en vigencia la ley de comunicación, ya dejamos de contar chistes sádicos y cosas masoquistas, ¿no, Valdía? Buenos días.
3: ¿Qué más, Pablito? Saludos, porfa, de pronto me puede ayudar con el número de teléfono del socio que busca el diseñador gráfico.
0: Claro que sí, ahorita le mandamos, ¿no? Ahorita le mandamos el diseñador gráfico. Dícteme entonces, señorita. A ver, para todos los que quieran, de pronto necesiten el número del diseñador gráfico o diseñadora gráfica, 098.
1: 900.
0: 900.
1: 94.
0: 94.
1: 70.
0: 70. Ahí pregunte por la señorita Génesis, ¿no? Ya, siga, señorita.
1: ¿No hay otro recuerdito de pronto?
0: Sí, hay algunos recuerditos de pronto. Sí, hay algunos recuerditos. Pero hay otras cosas que informarles también. Se nos queda un montón de mensajes. Mil disculpas, no, no a todos pudimos. Complacer. ¿Qué?
1: Se dice podemos.
0: Ah, eso, eso, eso. El boli, no se olviden, es hoy en la noche. Hay unos pasecitos de cortesía también que nos dejó el pase. Dice para... Por cortesía de Capital Enduro, hoy se viene el Tivo frente al Brinca Brinca, el campeón nacional Brinca Brinca, campeón nacional de Ecuavori frente al Tivo, uno de los mejores de Imbabura. Si no estoy mal, el mejor de Imbabura, el Tivo. En la Liga Nacional jugaba el Huasca como ponedor, pero el sustituto era el Tivo. Pero Huasca creo que es perteneciente, si no me equivoco, igual a la provincia del Carchi, el Escarchense. Entonces hoy estaría Imbabura, el mejor de Imbabura frente al mejor de Guayas en las canchas de la Agujita, junto a la iglesia del Divino Niño. Ya, ahí estará el Tivo frente al Brinca Brinca hoy a los amantes del Ecuavoli. Y entre ellos ha de estar Jorgito Simbaña, pues, el lomo dorado.
1: Ah, bueno.
0: El lomo dorado. Otro mensaje de audio suena y dice así.
2: Vea, Ponchito, casadito, así suave, nomás me le cosí al guardia, vea, duro. ¿Dónde toca ir a hacer la entrevista para diseñador? ¿O que me manden para hacer el camello aquí en el cambuche? De una yo les cobro baratito. Y también les consigo laptops también, teléfono. De una, les conviene.
0: No, señor, en Antolay Ultra, no compramos cosas robadas ni nada por el estilo.
1: Vaya nomás por ahí.
0: No. Vamos a repetirle el número más bien para que escriba o ya le mando vía mensaje 098.
1: 900 94 70,
0: ya por si acaso, ¿no? Por si acaso necesite para un amigo, un hijo, alguien que sea diseñador o diseñadora gráfica. ¿Qué? A ver, ¿qué nos falta de aquí? Lo que me mandó Jorgito Ipiales. Dice, atención, la FIFA prohibió el acceso de botellas de agua reutilizables a los estadios del Mundial. Prohibido llevar agua. ¿Y ahora?
1: ¿Reutilizables?
0: Sí, prohibido llevar agua en botellas reutilizables.
1: ¿Comprende plástico?
0: Por eso esas. En un cambio de norma de última hora que obligará a los espectadores a pagar por agua embotellada, informó este miércoles 3 de junio del 2026 de Athletic, dice. De Athletic, será la empresa que está dentro de los procesos de seguridad y todo. Bueno, les leo. Hasta el mes pasado, el código de conducta oficial de la FIFA para los estadios de la Copa del Mundo de Norteamérica incluía la siguiente cláusula. Para evitar dudas, se podrán introducir en el estadio botellas de plástico vacías, transparentes y reutilizables de hasta un litro de capacidad. Este miércoles, sin embargo, el medio digital de Athletic reportó que esas directrices se habían modificado para prohibir explícitamente las botellas reutilizables. Para evitar dudas, no se podrán introducir botellas de agua reutilizables al estadio, señala la versión actualizada del Código de Conducta para los Estadios. La FIFA explica que se dispondrá de sistemas de vaporización, ventiladores, puntos de hidratación y carpas de refrigeración en el perímetro del estadio. O sea, al ruedo. Va a ver, vea. Sistemas de vaporización, ventiladores y puntos de hidratación. El agua embotellada dentro del recinto se venderá a precios que se mantienen en línea con otros eventos celebrados en cada estadio. De acuerdo con expertos, los aficionados podrán enfrentarse a riesgos para la salud debido al calor extremo en los estadios al aire libre durante el Mundial que organizan conjuntamente con Estados Unidos, Canadá y México. La FIFA está comprometida con la protección de la salud y la seguridad de todos los jugadores, árbitros, aficionados, voluntarios y miembros del personal. La FIFA tomó la decisión de prohibir las botellas para prevenir riesgos y posibles lesiones a los jugadores y asistentes. Las botellas del exterior ya están prohibidas en varios estadios y recintos por motivos de seguridad. Y la FIFA está aplicando esta medida en todos los estadios del torneo. Eso agregó la FIFA. Entonces, prohibido meter botellas de agua.
6: Y comida, ¿no?
1: Comida venden ahí mismo.
6: Si quieres llevar un pescadito.
0: Meter comida, ¿no? Ahí adentro mismo venden todo, si no se puede meter nada. Imagínese, solamente aquí nomás, en el día que tuve la oportunidad de conocer el estadio del Independiente del Valle, tres filtros para rebuscarle todo lo que lleva. Todo lo que lleva. Tres filtros. A ver, por acá, solamente el cacheo. Como aquí en el estadio de Ibarra nomás. Le tocan, chac, le palpean. ¿Qué tiene aquí? A ver, ¿qué tiene aquí? Está duro. El celular, allá. Saco el celular. ¿Qué tiene acá? También está duro. Los sueltos. Ya sonaron, ya. Siga. Hasta las bastas le alzan un poquito. Siga. Pasa más allá. Otro filtro. Con esos detecta metales.
1: ¿Serio?
0: Sí. Le pasan. Y en las partes de donde hay metal suena, los sueltos, saque los sueltos a la mano, saca, ya. De ahí dice al detector de titi, la hebilla de la correa, no puede meter correa, sáquese la correa. ¿Y dónde dejo? No sé, pero sáquese la correa, punto. Te toca dejar por ahí la correita. De pronto ahí mismo le deja unos canceles. Y de pronto tiene suerte y regresa y encuentra su correa. Porque a la salida nadie le devuelve su correa. El que dejó correa, vaya y vea si es que ahí está. Entonces coge su correa, si es que está, pero porque adelante no ve que adelante dio, no salen otros accionados. De pronto dice, esas correas, vamos llevando. Y van llevándose. Pero si tiene suerte, ahí está. Uy, de gana me puse a hablar de eso, porque aquí es prohibido hablar de correa. Entonces, cuando ya van con los pantalones cayéndose, algunos se acuerdan de ir a retirar. Ya. Se lleva su botellita de agua, sí, pero le destapan y le miran
1: para ver qué hay.
0: ¿Qué hay?
6: Se toman un poco.
0: Porque algunos le huelen, si es que es trago o si es que es otra sustancia. Me dice, ¿qué tiene esa botella? Agua, seguro, agua. Bebidas de colores, nada. No pasan el tiempo, ahí están. Y luego en la puerta donde ya es lo último, ya para dar el paso a las graderías del estadio, otro filtro, ¿no? Otro filtro. Otra vez. Le palpan, le tocan, le hacen sacar hasta la gorra, le revisan en los filos de la gorra o en la visera de la gorra, le doblan. Por si acaso vaya a tener ahí adentro algún arma cortopunzante, me imagino. O vaya a caer de repente ahí algún polvito o algo. Así que así como nos fuimos a la barra del Barcelona, porque fui acompañándole a la Mayoshita de 49 a la barra del Barcelona, 7 minutos antes del partido estalló un petardo horrible. 7 minutos antes de que finalice el partido. Y ahícito, a 5 metros de nosotros.
1: ¿Cómo meten?
0: ¡Blum! ¿Cómo meten? Después de tanta seguridad. No se diga en los estadios de la FIFA, pues en los estadios que son grandes. Voy a ver. Porque voy a ver si la llamada es al aire o por interno. Buenos días.
1: Las 10 de la mañana con 58 minutos. Antes de irnos, no hay mensajitos en Facebook, Armandito. No, nadie nos ha escrito que. Pues. Ni le ha pedido canciones. No, ni igual voy a poner. De... Sí, Armandito.
0: ¿Qué pasa, Armandito? ¿Qué pasa, Armandito? Con cariño, Armandito.
1: Armandito. Qué raro que se oye, Armandito.
0: Bueno, ¿qué dice otro mensaje? El último mensaje que nos llega. Ahora sí, un recuerdito del chef de la Esperanza. Dice que ya es alma bendita, Don Catulito. No, déjele nomás.
6: ¿Quién es Don Catulo?
0: No, déjele nomás. Él tiene vacaciones acumuladas de 17 años, vea, haciendo cuentas. O sea que tranquilamente puede perderse año entero. Ya. Año entero que tiene derecho a sus vacaciones de 17 años de compañero del TDH.
1: Que se tome unos 5.
0: No, señorita, ¿qué le pasa?
1: 5 años.
0: Santiago Puli ha tenido
1: 10 años.
0: Ya, no sean mala fe.
1: Don Roque está golpeando la puerta, que le den espacio.
0: Cuando él se canse de las vacaciones, que venga cuando él quiera. Si no, pues ya también tenemos que decir alma bendita.
1: Tenemos.
0: Y es cuestión de él, pues ya no es mía.
1: Ya digamos.
0: Ya, pues cuestión de él o cuestión mía.
6: Pa' que afine.
0: Sí.
1: Pa' que afine.
0: A ver, el recuerdito dice así.
5: Ya, hasta ahí estaba, ya, y ahora...
7: Para la ensalada, Ponchito.
5: Para la ensalada.
7: Ya. Para que la ensalada de paja rusa sea rica, haga lo siguiente.
5: A ver.
7: Cocine las papas.
5: Cocinar las papas.
7: La zanahoria y la remolacha.
5: La zanahoria y la remolacha ahí mismo.
7: Sí.
5: Ya.
7: Una vez cocidas, ¿no?
5: Ya.
7: Las papitas, haga solcitos con el tillo de cola personal.
5: Haga eso.
7: Parece el tillo.
5: Ah, parece el tillo para hacer moldecitos.
7: Sí, Ponchito.
5: Solcitos. Ya hago solcitos con el tillo para...
7: La zanahoria raspe con las conchas, ¿no? Y la remolacha, primero cuando se cocina hace tiritas y luego corta cuadritos con las tijeras de llavero. Todo eso mezcla en un charol biscotelero.
0: Ay, un poquito nomás ha sido, creo. Sí, un poquito. A ver, tengo algo importantísimo, verán. Ah, no, sigue. Sigue.
7: Agrega aceite.
5: ¿Y si no es charol biscotelero?
7: No, pues bueno, puede servir también el copero o chichero, ¿no?
5: Ah, ya, el copero o chichero, ¿ya? ¿Y?
7: Pero no, de ahí no vale más. Y agregue el aceite y el vinagre.
5: Aceite y vinagre.
7: Ya.
5: Ya, las papas, la remolacha, la zanahoria, el aceite de vinagre y ya está.
7: Ya está.
5: Ya. ¡Listo!
7: Cocino los huevos en una tetera.
5: Ah, falta los... Cocinar los huevos en una tetera.
7: Sí, cocino los dos huevos.
5: Los huevos en una tetera.
7: En una tetera.
5: ¿Y si no es en tetera?
7: No, ahí sí vale.
5: Ya, cocino los huevos en una tetera.
7: Y caliente otra ollita para la paja.
5: Caliente una olla para la paja.
7: Sí, aparte, ¿no? Cuando los huevos estén duros, póngales en la olla de la paja y haga los huevos y la paja en baño María. ¡Y listo!

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4: Warner Brothers presenta Ponchito en el Taller del Humor de la Paramount Pictures TDH del director Steven Spielberg. 4 horas diarias de camello. 5 días a la semana. Y durante 15 años, Making Smiles, fabricando sonrisas. Ladies and gentlemen, Caris, Guarmis, Brothers, Boys and Gays, Ali Shamushka. This is TDH, el Taller del Humor. Producción musical de Kimbiurko Brothers. Una producción HD. Perdón, TDH, el Taller del Humor. Welcome, welcome, welcome. Ponchito.

0: En el ejido de Caracu.
1: ¡Ah, cierto! Ya no vas a la familia Méndez.
2: No.
1: Ya nos invitaron.
0: Ya practicamos ya.
1: La familia Méndez Villamil nos espera.
3: Lindo patio.

0: gracias.
1: Hasta el día de mañana.
0: No,
1: mañana. Por favor, pedimos al público presente que tengan la bondad de desalojar este lugar, que esto se terminó. Por favor.
2: Vamos a andar teque. Ya llegó la policía.
0: ¿Cómo es? Tienen que sacar con la policía, si no nos sale.
2: Y los policías, por favor, colaboren.
0: Bueno, aprovechemos que está la Policía Nacional evacuando a los invitados. Ahora sí vamos a agradecer a todos los amigos que hacen posible el programa, recordándoles siempre de que hagan el gasto de los siguientes productos o servicios. Así nosotros hacemos un círculo bonito. Ustedes hacen el gasto, ellos tienen para pagarnos, ellos nos pagan, nosotros trabajamos y les llega gratis el programa a sus oídos.
3: Vamos donde Don Méndez ahora.
2: Claro, sí, le matemos Méndez, allá, pues.
0: Vamos donde Don Méndez. Bueno, vayan a rematar donde quieran. Pero gracias. A las siguientes firmas comerciales llega el taller del humor.
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0: Gracias al doctor por que tenerle a esta señorita. Sanita. Es que contenta, sanita.
2: Sí,
0: muy bien.
2: Hizo recién mi rejuvenecimiento.
0: Muy bien, sí.
2: No evita eso.
0: Está como los canales del fútbol, entonces, está usted.
2: ¿Cómo, cómo los
0: canales? Zapín. Siga, señorita. Siga.
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2: Surround.
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0: Sí, vamos al circo, sí, se viene
4: el
0: circo.
4: Al circo.
0: Invitados al circo hoy, el debut del circo.
5: Señoras y señores, hoy el debut del circo, invitando a todo el taller del humor, gracias a Meñique, al querido y viejo amigo Peter Camo y Meñique, que están por acá de vuelta a los años en la ciudad de Ibarra. Hoy el circo, 8:30 de la noche, invitados.
4: Única función.
5: Sí, única función. Será de mandarle al chivolo adelante, que nos esté cogiendo asientos.
4: Sí, primerito. Cuando nosotros lleguemos, él después llega.
5: Claro, después va a llegar.
6: Esa es la idea.
5: Ahí mismo le voy ahogando en el circo del agua.
0: Señoras y señores, Dios le pague a todos ellos, Dios le pague a ustedes, háganos caso, ¿no? Siempre consuman los productos o servicios que nos auspician. 7:00 a.m. ¿con cuánto?
2: 7:00 a.m. 34 ya.
0: 34, la noticia del día. ¿Qué ha pasado? Ay, ay, ay, la noticia del día es...
2: ¿Qué ha pasado?
0: Después de la pausa, ya venimos.
2: Ay, no, Ponchito, ¿qué pasó? No, cuente de una vez, pausa. ¿Qué pasó?
0: ¿Quién fue? Después de la pausa, porque recién está conectando al pase.
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0: Son las 7 de la mañana. ¿Con cuánto, Chimbombo?
1: Con 49.
0: En esta parcita, salud, sombrita. Disculpa, nada más. Salud, Chimbombo. Salud.
2: ¿Qué está?
0: Calle.
2: ¿Qué falta? ¿Trago?
0: No, yo no soy para esto. ¿Qué?
1: Con el sombrita podemos estar ahí.
0: Ay. Tomen. Ustedes.
1: Pero es que, ¿qué culpa?
0: Tocan su pendejada.
1: ¿Qué culpa tengo yo? Y a mí me han ofrecido más trago que apoyo emocional.
2: Ya ve que es feo. Sí, ya ve que es feo. Sí. Y así dice, ¿cómo toma?
0: Por placer. Sigan nomás ustedes, sigan nomás. No nací para eso. Señoras, señores, les decía la noticia del día. No es buena.
1: No es buena.
0: La noticia del día es preocupante. La noticia del día es mala. Es definitivamente mala.
1: ¿Pero por qué?
0: A puertas del Mundial, a puertas de que Ecuador juegue su primer partido del Mundial, señoras y señores, Ener Valencia, nuestro Superman, nuestro goleador, tiene un problema muscular que lo más probable es que no debute, no juegue el partido de Ecuador contra
1: Costa de Marfil. Que ayer jugó Costa de Marfil.
3: Oiga, bueno, es...
1: No, pero...
0: Son buenos son esos.
3: No, están buenos.
0: Pero Ecuador, para jugar con Costa de Marfil, está
1: el 14.
0: A un... medio paso de que pierda el aporte de Ener Valencia, nuestro goleador, nuestro capitán. Está con problemas musculares. Para colmo, Kevin Rodríguez.
1: La Rola.
0: La Rola Rodríguez, que sería el reemplazo natural de Ener Valencia, también tiene problemas musculares y Ener Valencia y la Rola Rodríguez hacen trabajos diferenciados. ¿Quién sería el reemplazo, ya que los dos no pueden? Pues bueno, don Alcacécer.
1: Becacese.
0: ¿Cómo?
1: Becacese.
0: Eso, el técnico.
2: ¿Ya?
0: Eligió a Jordi Caicedo. Y si pasa algo con Jordi Caicedo, ahí sí ya no sé a quién podría poner.
2: Oh. Ya no hay más delanteros.
0: Sí hay otros delanteros, pero en el puesto de 9-9 son Ener Valencia, Kevin Rodríguez, o
1: Jordi
0: Caicedo.
1: Porque a veces hasta llevó al mete de delantero. A veces.
0: Tendría que improvisar a uno que sea delantero. Y bueno, ahí sí ya nos comprometimos, o sea, todos.
2: El delantero de adelante.
0: Sí, delantero de adelante. Parece nada más.
3: Primera posición.
0: Sí, primera posición.
1: Debut, practicado está para la
0: sí,
1: noche.
0: Sí, debut hoy, el debut. A las 8 viene Meñique, por si acaso, ¿no? Ya mismo.
1: ¡Ajá!
0: Entonces, esa es la noticia del día. Es la noticia del día, porque no hay un reemplazo que tenga la jerarquía, la experiencia y el liderazgo que tiene en el Valencia como capitán. Bueno, en la delantera, digo, no del equipo total, no, en la delantera, porque líderes ahorita nos sobra en Ecuador, bendito sea Dios, tenemos hartos jugadores. ¿Ustedes también? ¿Cordobés?
1: Te dice, tenemos.
0: Hartos jugadores que llevarían esa bandera tricolor. Se me ocurre Moisés Caicedo, se me ocurre William Pacho, se me ocurre Piero Incapié, se me ocurre Hernán Galíndez como capitán o líder del equipo. Si es que no estuviera Ener Valencia.
2: Galíndez queda ahí.
0: Puede ser Galíndez. Otros dirán, no, Pacho está bien. No, otros dirán, Franco, por ejemplo. Más que nada porque él es muy sincero, muy sincero.
3: Caballero, segunda posición, empezamos con la segunda
0: Alan
3: posición.
0: Franco es muy sincero, o va a dudar entonces.
3: Segunda posición.
0: Bueno, ya. Hace nomás del payaso, ¿no? A ver, y eso hace que esté haciendo trabajo diferenciado y preocupa. Preocupa, ¿no? Por los ¿qué sería? Minutos que apremian, las horas que apremian, los días que apremian. ¿Cuántos días falta para el Mundial?
1: Es el 11, es el 11.
0: Por eso faltarían 7 días.
3: Le pregunto 6. ¿Cuántos días? Hoy no, ¿cuándo empieza?
0: Por eso 5 y 6, claro, 6 días. ¿Cómo voló el tiempo, bestia?
1: Y para el 14 que debuta Ecuador.
0: Claro, son pocos días. Del 14 debuta Ecuador. ¿A qué horas es el primer partido
1: del inaugural? Ah, el primer partido.
0: Costa de Marfil, ¿no?
1: Con Costa de el Marfil partido. Es a las 7 de la noche el partido.
0: A las 7 de la
1: hora
0: noche.
1: De Ecuador. Hora
0: eso, de Ecuador. 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
2: Zorrón.
0: Una transmisión que está espectacular. Ya, pues. Entonces, invitados para los partidos del Mundial ver en el Coliseo Lucho Leoro Franco. Ya, hasta ahí. Esa fue la noticia, la mala noticia del día. 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
0: ¿Qué digo? Queriéndole
2: ¿cómo
0: cambiar,
2: reacciono?
0: Queriéndole cambiar lo que tiene ya grabado. No tiene que decir.
1: Son bueno, a palabras ver. Que manda el dueño a decir. Yo digo lo que él dice. Si él dice cambiemos, cambiaremos. No es que yo lo digo porque quise.
2: ¿Qué le digo?
0: ¿Qué le vuelvo a decir? Y está bravo porque ahora tuvo que poner el pan.
1: ¿Y pídale, quién me devuelve ese dólar?
2: Pídale al crudo.
0: Ah, sí, el crudo. ¿Cómo?
1: ¿Cómo?
0: ¿Qué ya, hago? 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
2: 3. 03.
0: Eso. Ya. 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
0: 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Vea, no levanta cabeza con un sancoche de bagre y un buen aguacate. No levanta cabeza. Entonces ya está ya jodido, Cholito. Está jodido.
2: Sí, ya.
0: Entonces, ya para cumplir los deberes maritales, no se pegue sancocho de bagre con tres aguacates o
2: está con ese ya nada.
0: O como es, o arroz marinero con hartas ostiones, ¿no? Nada,
2: o
0: nada.
2: O sea, no levanta.
0: Sí, con ya eso. No levanta. Está difícil es que no levante cabeza, ¿no es cierto? Qué va. Entonces ya está preocupado. 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
0: Son las 8 de la mañana con cuánto, sombrita, o las 7
2: ocho,
0: con cuánto.
2: 8 en punto. 8
0: en punto, ya. 8 en punto. A ver, Chimbom, ¿qué nos iba a contar usted en cambio?
1: Que el rival de Ecuador ayer jugó, ganó, pero...
0: ¿El rival de Ecuador?
1: Sí, el de Costa de Marfil.
0: ¿Costa de Marfil? ¿Contra quién?
1: Contra Francia jugó.
0: ¿Contra
1: Francia? Y ganó 2-1 Costa de Marfil.
0: A Francia.
1: Pero en la banca el técnico no, pues, de los 5 que son jugadores del Paris Saint-Germain, no les puso a los 5 jugadores. ¿Cómo
0: en
1: están?
0: La banca, claro, el técnico francés.
1: Dembélé, Barcola, Doué, a Saint-Emery, a él le puso un momento, pero de los 5 jugadores que vienen de ser campeones de la Champions, que aparentemente son titulares, no jugaron el partido en sí. Al que le puso, por ejemplo, a Mbappé, estuvo, que son buenos delanteros, ¿no? Que tiene jugadores de estrellas. Pero se le ve un equipo compacto ver a Costa de Marfil, que va a dar mucho que desear. Y ponían una foto entre los 4 defensores de Costa de Marfil, Ener Valencia les da por el hombro. ¿Se imagina? Pequeñito se le ve.
0: Hable, sí, serio.
1: Sí, señor, el tamaño de ellos. Es que los jugadores de Costa de Marfil realmente pertenecen a equipos como es el Manchester United, al Atalanta, juegan en el Inter de Milán, juegan, o sea, en equipos grandes. Lo que no tienen es un nombre como cuando usted dice Erling Haaland, son conocidos, pero estos jugadores de acá son parte de equipos de potencias a nivel mundial. Costa de Marfil va a ser un partido.
0: Es que creo le ganó que a Francia. ¿Jugaron en Estados Unidos o en Canadá?
1: En Nantes jugaron, en Francia.
0: En Nantes, claro, en Nantes, porque recién se acabó. Ajá. Pero
1: No, el sector se llama así, es un sector de Francia, Nantes.
0: Ah,
1: entonces, seguimos con las funciones del
3: viernes. Tercera función.
0: Entonces, Costa de Marfil le ganó a Francia. Bueno, sí. hay que ver. Y este Ecuador fin de también semana... tiene buen equipo. Buen equipo. Vamos a la pausa, ya venimos después de un ratico. Entonces.
4: Buen equipo. Sí. De que nos inicio del espacio publicitario.

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0: 8 de la mañana con cuánto?
1: 8 con 8 18.
2: Ya digo, ya estoy diciendo, pues ya estoy diciendo 18, digo a cada rato.
0: Bien, pues ya.
2: 19 ahorita.
0: Y le llamé. Ay,
2: ya yo cambió, también. Pues ya cambió, pues.
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0: 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Aquí está el saludo de mi pana.
1: Su pana.
0: Mi brother.
1: Su brother.
0: Mi amigo.
1: Su amigo.
0: Mi ídolo.
1: Su ídolo.
0: Mi cantante favorito.
1: ¿Cómo?
0: ¿Cómo? Así es. Así era. Así fue. Así será. ¿Por qué? Porque yo como le admiraba hasta que, bueno, ya le vamos a repetir la frase en la que me desairó, pero aún así le admiro, le quiero mucho, le aprecio mucho. Un cantante que...
1: Canta canciones.
0: Es internacional, claro, es internacional. Canta canciones, sí, es baladista.
1: De baladas.
0: También hacía música tropical y bailable. ¿Cómo no? Mi amigo Gustavo Cadena dice así. No puedes ver tu reflejo en el agua hirviendo. Del mismo modo, no puedes ver la verdad en un estado de ira. Cuando el agua se calma, llega la claridad. Muy bonito. No puedes ver tu reflejo en el agua hirviendo. Del mismo modo, no puedes ver la verdad cuando estás en estado de ira. Cuando el agua se calma, llega la claridad. Es lo que yo puse en práctica alguna vez y me dio resultado. Cuando hay una discusión, una bronca, algo, yo me callo. Me callo. Y sabes, di algo. Pues digo, no. Porque en caliente se hace más... más llamarada, más fuego. No, espere, yo no hablo en caliente. Hay que hablar en frío. Y se ven mejor las cosas. Hay que calmarse entonces cuando estén con él. Muy bonito el mensaje de Gustavo Cadena. Dice un viernes sensacional para todos. Buenos días, pero igual. Eso no le salva de que nosotros les repitamos siempre en sus orejas la célebre frase que dice...
2: ¡Tú no vas!
0: 8 de la mañana, ¿con cuánto?
1: 8:23.
0: 8:23.
1: Ajá.
0: Uy, 8:23. Está pasando rápido el día. Dice, mensaje, Ponchito, buenos días. Muy buenos días. Deseándole a todo su elenco que el día de hoy tenga un lindo fin de semana. ¿Y será que me puede ayudar con el precio de las entradas al Circo Venecia? Ya mismo, ¿no? Ya mismo. Porque esa pregunta le responderá la señorita cuando llegue, ¿no? No me está preguntando a yo.
1: A mí.
0: Eso no me está preguntando. Es una pregunta para la señorita. Cuando venga la señorita, ahí le preguntamos. ¿Sí? Ya, espérenos un ratico. Dice Luchito Pucuna desde el Carchi, desde Tulcán nos escriben. Gracias, amigos del Carchi, que suena y dice así. A ver.
3: Dele play. Ponchito, muy buenos días, escuchando su prestigioso radio programación de aquí de la ciudad de Tulcán, provincia del Carchi. Gracias por quitar todas las tristezas con su prestigioso programa que siempre hace reír. Bendiciones.
0: Ahí está Luchito Pucuna, y créame, no es que nosotros les quitemos la tristeza. No, nosotros somos como el trago nomás. El trago amaga un ratico, le pone entonado, pasa a las 11 de la mañana y después vuelve a su cruda realidad. Pero bueno, nos alegra de que nos oiga y de que nos diga que les quitamos las penas y las tristezas. Ahora, Luchito Pucún, quisiera que usted venga acá a ver si todo es jajaja, sí, si todo es alegría. Venga, siéntese en mi lugar, lídiele a la sucia alegría, lídiele a ese sombra. Rato me has pensado, ¡poj! ¿Qué es no oído? Lídiele a este otro.
1: Lídiele
0: solo
1: hediondo
0: a trago. Lídiele al compadre.
4: Ponga
0: yo no tengo que estar adivinando hasta que afine.
1: Para que afine.
0: Para que afine. Dese cuenta.
4: Por ejemplo, yo estoy tan sensible que si me dicen hola, me voy a beber.
0: Ve. Así es. Ahora, venga Lidia de acá, a ver si le parece bonito estar aquí en este programa. Ja, ja, ja, ja, ja, ja. Claro, los oyentes. ¿Y nosotros qué? Ah, señor. Ah, señor. 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
0: 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Me salió la de mi amigo. ¿Oyó bien? 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
1: ¿Cómo?
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0: A ver, chicos, ¿qué nos iba a contar?
1: El día de ayer se dio un partido aquí en Ibarra de la Serie B, San Antonio.
0: ¿Serio?
1: Con Independiente Junior.
0: Puta, si ya no hemos oído nadie. Y encima que el San Antonio pone entradas a la venta online.
3: Online.
0: Ahora, lo que la mayor... somos de la otra generación, pues nosotros.
1: La que va a la boletería.
0: La que vamos a la boletería, pagamos nuestra platica, recibimos el boleto y entramos. Y de ahí nos dan piteado el boleto una esquina para el sorteo de... Vaya a burlarse de su suerte, vea. Vaya a burlarse de su suerte. Le arrancan un pedazo, entonces, pues, de ahí del boleto. Le dan el número y de ahí dice, vaya que Metallica's Vaca va a sortear una freidora. Así era antes, pues, así era antes. Ahora no, ahora online. Eso, online, compre. Éntrese a www.compresuboleto.com. Después ponga enter. De ahí le va a mandar a una aplicación que dice venta de localidades. Ahí ponga el siguiente correo o slash dos rayas echadas https://m347-6973 infinito entradas KSLIBHTPPPPWW. De ahí
1: abre eso
0: y de ahí sale la opción de poner datos. Primero, cuántas entradas quiere. Segundo, a qué localidad. Tercero, nombres y apellidos de los que van a entrar al estadio. ¡Ah! Puta. Cuando acabe el partido ya están programando el otro, recién se puede comprar esas entradas. Putería, que es que ves.
1: El código QR.
0: Qué putería. Disculparán nomás, pero Ibarra todavía es un pueblito apacible, tranquilo, y que necesita un poco menos de complicaciones si quieren que vayamos al fútbol. Si no, ay, maten nomás solitos, que los moscos estén
1: plena,
0: viendo el fútbol.
1: No.
0: Sí, la plena. ¿cierto? La plena.
2: Para que afinen.
0: Sí, acatan a los Leones también. Les recomiendo, ¿no? Cuando cambien esa modalidad que entrada solo online en Ibarra.
1: En Ibarra.
0: Chuta, va a ser jodido. En Quito yo sí también sufro. Voy a Quito y es online.
1: Pero todo igual, eso. También voy, sacan digo, a la venta.
0: A ver, dice, ¿quiere usted entrar? Sí, ¿para qué localidad? Para, sí, tengo. ¿Qué número tiene de celular? Le digo, y ya le mando. ¿Cómo ya le mando? A su celular. ¿Y cómo sé que son verdad? Bueno, busque nomás quien le vende. Entonces. No, venga, enséñeme. A ver, ¿cómo es que es? Deme su número de celular. Ya le doy. Ya es tranquilo, yo le doy todo. Le va a salir una imagen. Y con esa imagen usted muestra ahí solo el celular, sí.
1: Código QR.
0: Claro, a ver, dice. Lady, ¿qué es ese montón de cuadritos ahí? Ese es el código QR. ¿Qué? Será código QR. Ahí, cogen y hacen tic, tic, tic. Ya dice, 3 entradas para usted, para su papá, su hermano. Le digo, pero mi papá es tercera edad y además nada más. Dice, si quiere les rebajo a todas, le doy un poco menos, pero no se puede vender menos.
1: Pero hay otro
0: bueno,
1: que dice,
0: Pochito,
1: de mi asiento. Tic, tic, tic. Este ya pasó, dice.
0: Sí, de ahí le quedó bien, dice. Pero si todos esos cuadros son los mismos. No, dice, véales bien, ninguno. Ah, está cierto que no son los mismos, ya. ¿Y qué hago con esto? De aquí pase por la boletería. Ah, ¿y qué hago ahí? Ahí muestre las imágenes que le mandé. Puta, si la batería ya está baja. Muestre ahí. Ya. Llegamos a la boletería. Y en realidad, pues, ahí primero el chequeo. Le hacen, sí, que no meta armas, que no meta botellas, no meta correa. Ya.
2: Meta ahí, comida. Sí,
0: con mi papá empujando.
1: El
0: papá.
1: Agua le quitan.
0: Cuando llegamos a la puerta, ¡ding! Un carrusel. Y ahora, ¿por dónde entro? Pues. Uno se hicieron un carrusel. Creí que me metía al horno de un asadero de pollos. De ahí ya pasa uno y muestra el celular nomás. O sea, yo tengo las entradas. A ver, muestre. Abre la imagen y con un rayo láser, como tic, suena.
1: Primer
0: pasa
1: filtro.
0: El otro, dice. Tic, suena, ya dice. Tic, suena. Ya dice, ya. Puede bueno, nomás ingresar. ¿En serio?
1: Es el primer filtro.
0: Yo le pago. De ahí ya entra ya al cacheo, de ahí al otro cacheo y ya entra al estadio. Pero es complicado para Ibarra. Entiendan todavía, Ibarra aún es un pueblito tan romántico con el papelito y con la entradita que le diga, vea, aquí está su entradita.
2: Esta es mi entrada.
0: Esta es mi entrada. Esto voy llevando en la puerta, me van...
2: Piteando.
0: Voy a burlarse, también están piteando el boleto, que le están chilpiendo. Le chilpen un poco la parte donde es el número para
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0: A nosotros también nos coge el día ya. Dice un mensaje, ¿cómo está Ponchito? Buen día, ¿y ahora qué haremos? Se nos fue el director técnico Edison Méndez de los Leones. ¿Y ahora qué pasará? Bueno, me preocupara si es que el equipo de los Leones estuviera en una muy buena posición.
1: Claro.
0: Y si es que estuviera entre los punteros, entre los mejores, y dijeran, se va el técnico, híjole, qué bestia, ¿y ahora qué hacemos? Ay, me preocupara. Pero no por menospreciar a Edison Méndez, que nosotros hemos mostrado nuestro respeto a un director técnico que es ecuatoriano, a Sombrita Espinosa, a Neyce Reascos, que estaban al frente del equipo.
1: Giovanni.
0: A Giovanni Ibarra,
1: preparador de arqueros.
0: De los mismos Leones.
1: Sí, señor.
0: Entonces, a los dos Giovannis. Entonces decir, uy, ¿ahora qué haremos? No, pues tienen que buscar otro técnico, punto, listo. Y, pero al otro técnico harán el favor de ayudarle a acomodar la plantilla también. Porque también era una plantilla bastante económica y con eso hacía lo que se podía Edison Méndez. Claro. Entonces, no es que terror o que miedo se va Edison Méndez. No, tranquilos. Habrá alguien que venga a hacerse cargo y ojalá tenga mejor suerte y se le den mejor los resultados que al señor Edison Méndez. Eso es todo. Así es que tranquilidad. Además, como todo es después de resultados. Entonces, esperemos un pitico. Ya. 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Al menos si va de parte del Poncho, le dice,
2: ¿cuál es el chiste?
1: No, está bien.
0: Así saben decir, pues acá es que el Ponchito son algunos nomás que tienen esa consideración, el Ponchito. El Poncho.
2: Sí.
0: Sí, aquí mismo en los mismos compañeros se ve.
2: ¿Dónde el Poncho?
0: Sí. Sí. El Poncho dice que. Así es, no es que. Sí. 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
1: UNIRAD.
0: Ya. Acabó de maquillarse, señorita.
1: Vea, Ponchito, cuando
3: ya acabó. Sí, ya, ahorita.
0: Eso
3: sí,
0: llama, ya
2: acabó. Pero de... se le ve la cara todavía.
0: Todavía se le ve la cara.
3: ¿Cómo que se ese es el chiste, pues?
1: Pero vea, al lado de los ojos parece carne apanada nomás.
0: Ah, cierto que parece.
3: Usted
0: que
3: se dormir, puso. Usted
2: ¿qué es apanadura eso?
3: Es que yo brillos, ponerme linda.
0: Los brillos ya creo que están caducados. Que sea, pues.
3: Eso se llama Glost.
2: Para ponerle.
0: ¿Qué es que se llama?
3: Glost.
1: De las empanadas que ha comido.
2: Ah, ahorita me acuerdo que es para hora y noche. Tilapia, pues, ¿no es cierto?
3: Sí. ¿Cuál tilapia? Yo soy la sirenita de la función de hoy noche en el circo.
0: ¿En el circo?
3: Sí.
0: Preguntémosle a su representante.
2: Sí,
3: ¿Tendrá? Claro, sí.
0: Señoras y señores, es un gusto, un placer para yo como TDH,
3: para
0: y como
3: mí.
0: Ponchito. Como Ponchito y el Taller del Humor, ver crecer a este muchacho que alguna vez fue como mi compañero de arte lo es. Fue el mejor payaso infantil de por mucho tiempo. Esas cosas y ese tipo de espectáculos, pues tienen que viajar. Ellos son gitanos del arte, gitanos del humor, de los trapecios y de todo lo que presenta un circo. Tuve el gusto de conocerlo desde muy niño, a él, a su familia, a sus padres, y decirle que qué orgullo que es para uno como amigo de verdad conocer que creció.
3: Bueno, y está no precioso.
0: Mucho, no mucho, pero creció.
3: Y está precioso
2: empezaste,
3: también.
2: Empezaste.
3: Le queda hermosa las chalupas. Le queda linda la nariz.
0: Eso. Ciérrale el micrófono a la señorita.
1: Felices todos ahí. Sí.
4: Ay, pero ¿por qué me cierra?
0: Por coqueta. Con todo el mundo es coqueta. Entonces les decía que fue un gusto con él compartir escenario, grabar videos, tenerlo aquí como invitado algunas veces en la Ciudad Blanca. Fue parte de nuestros shows que hacíamos, los festivales del humor. Entonces, y así, poco a poco. Pero el destino de ellos es ese, ¿no? Viajar por el mundo. Él desapareció hace algunos años y no tenía noticias. Yo quería recordarlo como es. Me decían, contáctese al Facebook, contáctese con él, le puede ver fotos en él. No, decía no. Yo quiero recordarle cómo fue, cómo era de niño y como lo gracioso y lo tierno que era. Así
3: pero
0: quise
3: ahora
0: recordar.
3: Está precioso y tierno. Yeah. De ley que es.
0: Ay, dale la piscuna, qué bestia.
3: Está hermoso, le queda divino el maquillaje de payasito. La silencio. Ese, no, la vestimenta.
0: Yo sé que usted ama los circos y no es al único payaso que le admira.
3: No, a él sí.
0: ¿Cuántos? Ocho solo payasos tuvo que son taitas de sus guaguas, pues o no. Ah, o no.
2: Ahí está.
3: Esos son deslices nada más.
0: Deslices. Entonces hoy, qué orgullo, les repito, de que venga con su propio circo, su propia empresa, y que visite esta ciudad que tanto lo recuerda y que tanto lo quiso volver a ver. Esta es nuestra oportunidad. Hoy debuta el circo Neverland. Hoy debuta el circo sobre el agua. Hoy volveremos a verlo, encontrarlos y nos tomaremos fotos, los amigos que los recordamos con todo ese cariño. Y decirle felicitaciones a este empresario ahora que nos trae su propio espectáculo. Está aquí en el Taller del Humor y con mucho gusto le recibimos al mejor payaso juvenil de América. Con ustedes, Meñique.
3: ¿Cómo
0: aguarija ahora sí?
3: ¿Qué esta presión?
4: Esto es primera vez que me pasa en una radio, ¿eh?
0: Sí, primera vez.
4: Sí, que esté hablando y me estén tocando la pierna por abajo.
0: Por favor.
3: Ay, es que estoy dándole cariño bonito para que sienta que le queremos.
0: Venga, siéntase acá. Venga,
4: calma. Me siento como...
0: Deja los invitados.
3: No, no, yo quiero estar al lado de él. Déjame abrazarle.
0: No sea.
3: ¿Sí le puedo abrazar?
0: Resbalosa.
3: No soy resbalosa, le estoy dando cariño.
0: Para la foto sí, pero no así ya. Bueno.
4: ¿Cómo está, padrino?
0: ¿Qué ves?
4: Se pierde usted también.
0: ¿Yo?
4: Claro.
0: Sí, yo siempre he estado en Ibarra.
4: Nada, se pierde.
0: A ver, Meñique salió más o menos hace unos 10 años de aquí. ¿Dónde fue? Más.
4: Más de 10 años que nos fuimos.
0: ¿A cuántos años son? ¿Unos 12?
4: Son como 12 años, en realidad son como 12.
0: Bueno, ¿existía Ana Paula?
3: Si no, que, pues sí, Lani Pauli tiene 12 años.
0: Va a tener 12
2: años.
0: Estaba
2: en proyecto.
3: Andaba con usted.
0: Esa es la pregunta. ¿Existía Ana Paula?
3: Andaba con usted.
4: ¿Cuántos años tiene Ana Paula?
0: 11.
4: 11.
0: Por eso digo, y Ana Paula tenía un añito. Cuando
4: nosotros estábamos en la gira, no. Después, cuando nos estábamos alejando y regresamos, que fuimos a la casa,
0: sí,
4: todo,
0: ahí ya tenía la bebé. Sí. Claro, entonces son, sí. Ya ve, 11 o 12
4: claro,
0: años.
4: Claro, 11, 12 que años que no sí, había. Yo, bueno, yo no había regresado para Ibarra.
0: Sí, para nada.
4: Me fui. Claro.
0: A ver, Sombra, respete. Claro, ya por eso más o menos el tiempo referencial. ¿Y a dónde fue Meñique ahí? ¿A la costa?
4: Fuimos, claro, de ahí fuimos a la costa, hicimos una gira por la costa y de ahí pues...
0: Me dijeron que le habían contratado exclusivamente para un circo en Colombia.
4: Claro, no solo en Colombia, en 7 países, en Perú, Colombia, Chile, Maná, Nicaragua, Argentina, fronteras con Brasil. Sí,
0: nota.
4: No, en muchos países.
0: Hable bien.
4: Claro, tuve el gusto de ser a mi corta edad uno de los payasos que salieron al extranjero como payaso,
0: claro.
4: Porque la gente tiene muy confundido del arte del circo. Micho, todos los actos son difíciles. Pero el arte del comediante, y no solo de los payasos, sino comediantes, actores, es muy difícil. Mm. Porque uno puede hacer cualquier cosa, abrir los brazos y la gente va a aplaudir.
0: Así es.
4: En cambio,
0: nacen con un...
4: Nacen con un don, abren los brazos y la gente aplaude.
0: Y se ríe.
4: En cambio, el cómico no. Pues el cómico no puede abrir los brazos y que se rían.
0: Claro.
4: Tiene que de ley, sí, hacer
0: decir
4: reír.
0: Algo, claro.
4: Decir algo.
0: O hacer
4: entonces,
0: algo.
4: Claro. Entonces, yo, claro, estuve en Colombia con el circo de los hermanos Fuentes Gasca.
0: Perdón, señor, saque la mano de ahí, de las piernas.
3: ¿Por qué? Es que está un poco frío.
2: Sí, nervioso parece.
0: Por favor, saque las manos de ahí.
4: No,
0: no se
4: abrace,
0: no se apegue, déjele hablar al invitado, ¿entiende?
3: Él se siente cómodo.
0: No. Le veo incómodo, por eso yo intervengo, porque él, claro. Por respeto, le va a decir, señorita, lárguese para allá, le dijera yo.
4: No, que se acerque un poquito más.
3: Ay, pero no,
4: porque no lo haga aquí en vivo, pues también. Me hace quedar en
0: perdón, creí que, pero... creí que se sentía incómodo. Ahora, ahora hace nada más.
3: Ya, está, ya gracias. Pues no nos interrumpas.
0: Entonces viajó a algunos países de América.
4: Claro, al, y circos enormes, circos que nunca en mi vida imaginé. Circos que te puedo decir que para entrar a esos circos a las ciudades no se armaban en la ciudad. Ajá. Se armaban afuera de la ciudad.
0: Lejos.
4: En estadios, en las canchas de los estadios y ocupaban todo. Como que 50 cabezales. Circos
0: y los
4: enormes.
0: Empresarios se fijaron en Meñique como un potencial se, payaso, se, el atractivo del circo.
4: Claro, claro, bueno, claro. Y por allá fue que me nominaron como el mejor payaso juvenil.
0: Pero no todo es felicidad, ¿no?
4: No, dicen pasaron que, muchas claro, cosas.
0: Y sucedió una desgracia terrible en la vida de Meñique.
3: ¿Sí?
0: Que
3: ¿sí?
0: No queremos decirles, pero él mismo puede confesar. Triste.
4: Ya habló, ya dígalo nomás. Ya.
0: Te digo.
4: Dígalo nomás.
0: Voy a ser infidente.
4: Sí,
3: ¿qué
4: sí.
3: pasó?
0: Se casó.
3: No.
4: Es que ya.
3: Pero yo no soy celosa.
4: ¿Y
3: no
4: por qué me quitó la mano?
3: ¿En serio se casó?
4: ¿Cómo era?
0: Se casó. ¿En serio se casó? Se dice no sí, que se ha casado. Chutas, entonces. Pero bueno, aparte de eso, él sigue siendo el mejor comediante juvenil de América.
4: Ah, no,
0: y eso está
4: sí.
0: bien. Y por primera vez, después de muchos años, en Ibarra con su propio circo Neverland.
4: Sí, regresamos con esta producción muy bonita, que se llama Circo sobre Agua. Ajá. Es una idea que se nos vino en mente y pues gracias a Dios de toda la gira, pues lo pudimos hacer realidad.
0: Uh-huh.
4: Es una producción con más de 50 mil litros de agua, claro. Con fuentes danzantes, luces en escena. Micho, es un circo diferente.
3: ¿No es cierto que yo voy a estar hoy de sirenita en el show de...?
0: Sí, pero afuera, cuando no, alguien, no, alguien no, abra no, los carros, ahí va a estar de sirenita.
3: Acá le estoy diciendo, no, usted.
4: No, ella sí fue al circo y todo, para hacer el cast y todo, ver, es verdad. ¿Sí pero ¿sí no ve? Sabemos cómo ¿sí decirle ve? Que el traje no le entra. Pues.
0: No le entra.
1: Si le entra ya no puede sacarse ya.
4: Es el único problema. O la única que se quede vestida ya todo el mes.
0: Sí, pero más que nada es, no es porque sea gorda o flaca.
4: No.
0: Sino pues no le queda.
4: No le queda.
0: Le queda. O sea, no.
3: Sí me queda. Lo ve. Que pasa es que ustedes no me ven con ojos de cariño.
0: Creo que se le ve como
4: no sé.
0: Tilapia.
1: Le queda chistoso.
4: Ya no es sirena, no, ya es tilapia. Carita.
0: Carita. Sí, parece Juan Chiche, man.
3: Ya, siga con la entrevista.
0: Bueno, a ver, mientras dura la entrevista, mientras dura estos minutos, tímbrenos. Si quiere una entrada para el circo, ahorita,
4: sí.
0: ¿no? Ah, no, vamos a la pausa primero.
4: Claro.
0: Primero a la pausa.
3: Sí,
0: y ya
3: que se
0: quede
3: hasta las
0: 11,
3: con
0: Meñique. Sí.
3: Ya, ya. Tranquilo, hagamos el programa
0: pronto a la pausa. Pronto a la pausa. Una sola entrada ahorita, 2951-310, el primer atrevido.
3: Yo voy
0: digo,
3: a llamar.
0: La primera persona que quiera irse al circo a la una, 2951-310, a las dos, 2951-310. ¿Está habilitado, pero? ¿Sí está habilitado?
3: ¿Aló?
0: Sí, ahorita le habilita. Mejor después. Ahorita le habilita. Chistoso.
3: Al regreso. No. Ya habilitó ahorita. Sí, de una vez.
0: No, ya no.
3: Sí, ahorita. ¿Aló?
0: Es que ese sombrero lo habilita.
3: Aló, buenos días. Aló, buenos días.
5: Aló, buenos días.
3: Buenos días, caballero. ¿Cómo se llama?
5: Freddy Zamora.
3: Freddy Zamora. ¿Se va al circo, Freddy?
5: Con todo gusto. Sí.
3: ¿Cómo se llama el circo? Vamos. ¿Cómo se llama el circo?
0: Bueno, pues es la primera llamada. Circo Neverland, circo sobre el agua. Neverland, claro, circo.
4: Sobre el agua. Ya. Solo por ser el primero le vamos a dar el boleto gratis, ¿eh?
0: Ya.
4: Acérquese a las taquillas del circo a reclamar su boleto con la cédula, ¿ok?
0: Ah, ya, entonces, ahí mejor.
5: Ya, gracias, payasito.
4: Ok, gracias.
0: Meñique, ¿no?
3: Dígale guapo, meñique. Por favor, ¿no, payasito?
0: Gracias, Meñique.
3: Dígale guapo.
0: Ya, muy bien. El resto ya me están timbrando al celular también. Con gusto, pero después de la papa. No, después de la pausa. Okay. Espérenos un ratito.
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2: Señores y señores, seguimos la función del circo y acompañado del payasito juvenil más importante de América con ustedes, Meñique desde el Circo Neverland.
3: ¡Hey, qué pasó! Nah, pues nada, felices, contentos de estar aquí.
2: Vamos a regalar unas entraditas.
3: Sí, claro.
2: Como decía Meñique cuando era más pequeño, ustedes me regalan. A ver, yo les regalo una entrada y ustedes me regalan $5. Quedamos a mano. O cuando decía Meñique, vean, señores, hagan el gasto, compren las chanchipapas. Estamos haciendo chanchipapas, sí, lleve las chanchipapas. Si no, esta nos toca venderle mañana al público que venga más.
4: Sí.
5: Qué recuerdos. No, a ver, llamen. 2951-310-20985-465-303. Ya, ahorita, pero ya. Dios les pague a ustedes por estar en sintonía de TDH. Hoy con Meñique. Qué honor, ¿no? Hola. Buen día. Se conteste, señorita, hola, ya que no hace
6: fue,
5: nada.
6: Tú. ¿Se fue?
5: Bueno, acá contesto yo, entonces. Hola. Buenos días. ¿Con quién tenemos el gusto?
6: Tenemos.
5: ¿Ustedes también?
7: Muy buenos días. Juanchito, ¿cómo está? Buenos días.
5: Señor, ¿cómo está? ¿Cómo se llama usted?
7: Steven López, Juanchito, buen día.
5: Steven López. Este es el circo sobre tres opciones: piedras, agua, fuego o luz.
3: Son tres.
7: Pues. Agua, Juanchito.
5: ¡Agua! ¡Muy bien!
3: ¿Cómo? A ver, no entendí.
5: Muy bien.
3: Son tres opciones, dice cuatro.
5: Dije cuatro.
3: Dice cuatro, pues.
5: Con ya, papá, que tenga más chance de escoger.
3: Felicidades, caballero. Te esperamos en el circo, ¿eh? A partir de las 11 de la mañana, te acercas a la taquilla con tu cédula y reclamas el boleto gratis.
5: Ya, puede. O si no, el momento de entrar también. De una vez llévele la lista, ¿no? Uh-huh. En la boletería.
3: También.
5: Sí, el momento de entrar también puede ir para que lleve a su familia. Es
3: claro.
5: Una doble viaje.
3: Te acercas a la boletería, claro. Sí,
5: se acerca usted con la cédula y la familia compra su entradita. ¿Estamos?
7: Ya, Ponchito, muy amable, muchas gracias.
5: No, le pago a otro ganador de las entradas. Conversaba con Meñique y me acuerdo de la bueno, los recuerdos quedan ahí, las fotos, cuando hacía Pimpinela junto a su señora madre, cuando don Peter Camo, que es su padre, pues hipnotizaba a un montón de gente y les hacía hacer huevadas. Decía, tienes pulgas, le decía, y suena la música y tú te concentras y eres, y te da sueño, y pum, se calla. Ahora tienes pulgas, le decía, tienes pulgas, ráscate. Y comenzaban toda la gente a rascarse
3: por todo lado.
5: Ahora te hace frío y suena el frío y toditos buscaban entre ellos acomodarse, acurrucarse y a buscar las chompas como arroparse el frío. Muy bien, decía, ahora vas a bailar. Tú eres Michael Jackson. Ahora tienes una novia y le pasaba una escoba. Esta es tu novia.
3: A Renato. Y le hacía besar todo.
5: A Renato y le hacía, y esta es tu novia, bésala. Y Renato besaba la escoba, me acuerdo, alma bendita.
3: Con lengua y todo.
5: Sí. Conteste, Meñique, la siguiente llamada.
3: Hola, ¿qué tal? ¿Con quién tengo el gusto?
7: Muy buenos días.
3: ¿Su nombre?
7: Mauricio Arévalo,
3: perfecto. Mauricio, dígame una preguntita facilita. ¿Dónde está ubicado el circo sobre agua?
5: También se equivocó, dígame una pregunta facilita. Contésteme.
3: Es que usted, pues, me pega.
5: Ya ve.
3: ¿Dónde está ubicado el circo?
7: En la Teodoro Gómez y Eugenio Espejo.
5: Muy bien.
3: Yo conozco.
5: Frente al terminal terrestre. Sí, señor.
3: Yo preguntando acá si estamos ahí.
5: Tiene su entrada, no. Vaya con cédula. Usted retira su entrada y su familia, pues haga el gasto.
7: Gracias.
5: Y también adentro hay chanchipapas todavía.
3: De todo.
5: ¿Qué más hay?
3: Acabarán las chanchipapas.
5: Manzana caramelada.
3: Manzana caramelada.
5: Eso no es infaltable.
3: Ahí tenemos una manzana.
5: Hace 10 años.
3: ¿La traemos?
5: Hace 10 años así.
3: Tampoco aguada, pero son ricas. Son ricas.
5: Hace 10 años, con Meñique era así, pues íbamos a todas las funciones del circo. A verles, bueno, llevábamos gente también. Y era la clásica manzana caramelada mientras veíamos la función.
3: Qué rico. Ajá. Que se te pega aquí en el diente.
5: Sí, hasta ahora es eso. ¿No? Y no perder esa costumbre, creo que ya. Lo poco que me queda de vida, igual. Buenos días, ¿quién está en el teléfono? Buenos días.
8: Aló, buenos días.
3: ¿Su nombre? Beatriz.
1: Buenos días, señor payasito, y felicitándole por tenerle de vuelta aquí a la ciudad de Ibarra, pues a un hermoso payaso muy joven.
4: Guapísimo.
5: Guapísimo. Doña Bachita. ¿Su apellido?
6: Batallas.
3: Perfecto. A ver, ¿a qué hora es la función de hoy en el circo?
1: A las 8 de la noche.
5: Falso, perdió. Es
3: 8:30.
5: Es 20 horas, no 8
3: no,
5: de la noche.
3: No, pues lo mismo, pues. Pero igualmente, cierto, felicidades. No. Te ganaste un boleto totalmente gratis, ¿eh? Acércate al circo con tu cédula y lo reclamas.
5: Lleve su cédula y le esperamos allá, ¿no?
1: Ya, pues Dios le pague, Ponchito. Igual, bueno, muchos saludos a todo el elenco. Qué lindo.
5: Ah, ya, Bachita, muchas gracias, ¿no? Gracias. Muchas gracias. Vamos a la siguiente llamada. Acá hay otra llamada al celular. Conteste, por favor. Chimbombo, que no ha hecho nada.
8: Hola, buenos días.
9: Buenos días, Diego Ortega le saluda.
8: ¿Diego Ortega?
9: Sí, Ortega.
8: ¿De dónde nos llama, Dieguito?
5: Baje un poquito el volumen del radio.
9: Ya.
5: Ya, Dieguito, ahí sí.
8: Ya, ahí sí. Nos vamos al circo. ¿Con quién nomás esta noche?
9: Con toda mi familia.
3: Perfecto.
5: Pero Diego, usted retire su entrada en la boletería. Diga que se ganó en el programa del Poncho. A ver, repita. Me gané un boleto en donde el Poncho. Así diga.
9: Me gané una entrada donde el Poncho.
3: Perfecto. Está atento, está atento.
5: Respeto,
8: ahí asegura.
3: Claro. Ahí ya no lo dejan entrar ya. No, mentira. Felicidades. Cuídese. Te esperamos, ¿eh? Cuídate mucho.
5: Cuídense. A ver, Meñique. Sé que, bueno, la familia se compone de Yasuri también, que es otra chica artista.
3: Mi hermanita,
5: ¿no?
3: Ya. Hermanita, la chica ya lastimosamente. Ya no
5: también
3: está aquí ya.
5: Hoy. Pobrecita.
3: Se fue a Perú, allá tiene un circo.
5: También está. Se casó también.
4: ¿También dio el mal paso?
5: Desgracia también.
3: Desgracia.
5: Desgracia también.
3: La quisimos salvar, pero.
5: La quisieron
3: ni a
5: salvar.
3: Mí me salvaron, van a salvarla a ella.
5: También le pasó una desgracia, se casó. Me imagino que el. El cuñado, o sea, el esposo de Yasuri debe también ser empresario, tener un circo, ¿no?
3: Sí, claro, ellos tienen su propio circo allá en Perú. Perú. Se llama, y siempre nosotros, orgullosos de nuestro país, se llama Ecuadorian Circus.
5: ¿Ecuadorian Circus?
3: Claro, siempre sacando pecho de donde venimos, nuestras raíces.
5: Y se fue entonces a Perú.
3: Ya, está. ¿Tiene sobrinos ya? Dándole ceviche y todo eso.
5: Claro, el ceviche peruano es lo riquísimo. Claro. Sí. ¿Ya tiene sobrinos?
3: Ya tengo sobrinos. Yo sí no tengo todavía.
5: No
3: sé qué.
4: Ah, pero si quiere, podemos. Y no sé.
5: Si podemos, ¿qué? ¿Sabes qué quiere? Tilapias. ¿Quiere sobrinos? No, tilapias.
3: Que Aquaman me van a decir, no.
5: Sí, claro, me van a decir Aquaman. Ah, ya. Dos últimas entradas, sí, porque ya nos llega otro invitado más luego. Dos últimas entradas para el circo. ¿Contestamos? Sí, conteste, señorita, usted que no hace nada.
4: Aló, buenos días, aló, buenos días. Hola, buenos días. Buenos días, señora, señorita, ¿cómo se llama?
10: Carla Quilumbango.
5: Carlita, nos vamos al circo.
10: Sí, Ponchito.
5: De todos los shows que presentan los circos, ¿qué tipo de show o de arte le gusta más a usted?
10: A mí lo que me interesa más del circo es ese evento del agua que dicen que va a estar espectacular.
5: El acto del agua. Bueno, hay algunos actos sobre el agua porque se llama el circo sobre el agua. 50,000 litros de agua que no sé cómo le usarán, es mi expectativa y es mi curiosidad. Y hoy no me voy a perder la función del circo. Entonces, bienvenida, ¿no? Hoy, si va con la familia, pues su entrada ya tiene asegurada. Ahí va la boletería.
3: Lleve unos 20 más.
5: Claro, si puedes llevar unos 20 familiares, mucho mejor.
4: 40.
5: O 40.
10: Ya, Ponchito.
5: Cuídese.
3: Se acerca a las taquillas con su cédula, porfa. Muchísimas gracias.
10: Con la cédula, Ponchito, ¿verdad?
5: Sí, con la cédula. Sí, cédula. Y si quiere asegurar, lleve la cédula, partida de nacimiento, una recomendación del banco, una recomendación familiar.
8: Ya está del agua y la tener, luz.
3: Tarjeta del Tuti, muy importante.
5: Ya, chao, gracias, no, gracias. Dios le pague, chao, ahí nos vimos.
4: Nos vemos.
5: ¿Ya se van?
4: Así se dice.
5: Ah, ya. Gracias. Diga, Meñique, ¿sí o qué?
3: Sí, sí. Hay algo muy importante que recalcar. Uh-huh. Que nosotros, lastimosamente, venimos por poquitos días. Oh.
5: Claro, pocos
3: sí,
5: días.
3: Oh, solo poco, venimos por 3 semanas, probablemente, ya que se viene...
5: A lo mucho eso, porque ya vienen
3: porque otros. Se vienen las fiestas julianas. Uh-huh. Entonces, pues para las fiestas julianas tenemos pensado ir a Guayaquil. Entonces, desde Guayaquil. Ya estamos diciendo, no crean que es como los otros circos, que último día, y se quedan 2 meses.
5: Claro, dos meses, claro.
3: No, no, porque así es.
6: Pues Diosito santo, que ya
5: si aquí,
6: no
5: va. Aquí tenemos...
3: Entonces, pues para las fiestas julianas tenemos pensado ir a Guayaquil. Entonces, desde Guayaquil. Ya estamos diciendo, no crean que es como los otros circos, que último día, y se quedan 2 meses. Claro,

0: nosotros de Buzo solo tenemos una función a las 8:30.
1: Hoy, solo hoy. El mañana sábado, 6:30, 8:30.
0: 8:30. El domingo 3. 4, 6 y 30, 8 y 30.
1: 4 de la tarde el sábado, el domingo, ¿verdad? El domingo. 4 de la tarde pueden ir con los niños que sí. viven lejos, los que claro. viven en sectores rurales. A las 6 la ya están vistos, bien risueños y regresan a sus lugares natales.
0: Y está ahí
1: bien,
0: de la gente que trabaja los fines de semana, ay, no puedo ir porque no. Sí, de lunes a jueves tenemos una función a las 8:30. 8:30. Para que vaya. 8:30. Todos los que atienden restaurantes, todo, que obviamente claro. el fin de semana no pueden ir.
1: Así es.
0: Van lunes,
1: así
0: martes, es. Miércoles, jueves.
1: Sí, yo alguna vez intenté y lo hice. Dar funciones los lunes. Hicimos unos 5 festivales del humor.
0: Hay
1: los
0: mucha
1: lunes.
0: Gente que
1: y
0: no
1: hubo
0: puede
1: unos
0: ir
1: llenazos, hubo unos llenazos lindos el día lunes. ¿Por qué? Porque el día domingo hay comerciantes de los mercados, hay restaurantes que están atendiendo.
0: Hay mucha
1: hay
0: gente
1: paradores
0: que no
1: turísticos
0: salir.
1: Que no pueden ir. No puede. Entonces se claro. le hizo y se lo. Meñique, antes de terminar, una cosita. Meñique se acuerda mucho de Ibarra, se acuerda de dónde estuvo, de sus amigos, de su familia, como yo le digo, como que fuéramos familia. Y también se acuerda de sus años de estudio.
0: Sí,
1: él estudió en la escuela aquí. Él estudió aquí en la escuela el tiempo que estuvieron cerca de la ciudad de Ibarra, porque se pasaban, como era un circo pequeño, pues se pasaban de barrio en barrio. Les conocí en La Victoria, pasamos a Los Ceibos, después a Pilanquí, después fueron a otros lugares cercanos, San Gabriel, estuvieron en Tabacunda y así, pero no se movían mucho de la zona. Y ese tiempo le aprovechó Meñique para estudiar. Y Meñique quiere, con ese cariño, ese corazón grande que le caracteriza. Hoy que tiene su propia empresa, su propio circo gigante, hermoso, y una función espectacular, quiere invitar a sus ex compañeros. Y sí. eso, decirles que quiere invitar a sus ex compañeros, a su ex colegio, es como para darle un aplauso, ¿no es claro. cierto? Entonces, Colegio Atahualpa y el otro que no nos acordamos aún cómo se llamaba la
0: sí,
1: primera
0: es que
1: escuelita.
0: Alguien que por aquí nos está escuchando sí. y es del Colegio Atahualpa, o estudió conmigo, o está la directora, o la profesora.
1: Sí. O si no, sí. nos vamos a buscarle, ¿no? Sí. Vamos a buscarle.
2: Yo le acompaño, yo le llevo.
1: Acompáñele, acompáñele, sí. Pero vamos a averiguar cuál fue la primera escuela, porque estamos en transcurso
0: sí,
1: entre una
0: en
1: o dos.
0: Sí, escuela, pero no me acuerdo cuál era.
1: Para no decirle exactamente.
0: Los quiero invitar al circo totalmente
1: el
0: gratis.
1: El sector, si recorremos ahí por donde vivían y todo, se acordará.
0: Sí, yo me acuerdo que comíamos los helados, todos los días comíamos.
1: Ese es el Atahualpa.
0: Ese es el Atahualpa.
1: El otro colegio no.
0: El otro ni comíamos.
1: Última entrada, ¿para quién? Última entrada, ¿para quién? Buenos días, buenos días, buenos días.
3: Buenos días.
1: ¿Cómo está, señora, señorita?
3: Señora.
1: Señora. Ay, qué brava.
2: Bravísima.
1: Si solamente le pregunté.
2: Qué miedo, ya sí quiere ir a ese circo.
1: Claro,
2: en el circo ya hay fieras, ya no queremos, ya, gracias.
1: Sí, vamos a llevar una del TDAH.
2: No, yo soy la sirenita.
1: Fiera. No, no es fiera. Usted no es fiera. Bueno, usted es fierísima.
0: ¿Su nombre, mi amor?
1: ¿Su nombre, mija?
3: Amanda Taques.
1: ¿Amanda qué?
3: Taques.
1: Amanda Taques. ¿Amandita va a ir al circo?
3: Claro, por supuesto.
1: Uh-huh. Oiga, ¿usted es así, brava, seria, hecha la imponente? ¿O sus sobrinas también son así? ¿Sus hijas también son así?
3: Somos de familia.
1: De familia. Pero no puede ser de familia porque usted es bien bonita.
3: Ay, pero
1: esas sobrinas que tiene caca bien fieras.
4: De llorar.
3: ¿Qué le pasa?
1: De llorar son. No, no, doña Mandita, no discutamos. Mejor le esperamos en el circo ahora, ¿no? Sí, sí. Esperamos en el circo.
3: Muchas gracias.
1: Ya, Mandita, ya cuídese, ya. Hasta ahí quedamos con las entradas y con la función del circo. Hoy, 8:30 de la noche, Meñique, ojalá pueda venir el día de los payasitos, el día miércoles otra vez para
0: sí,
1: ver.
0: Sí,
1: para
0: sí,
1: ver
0: sí, aquí está.
1: Día miércoles, los miércoles hacemos el segmento de payasitos y qué gusto sería en vez de ese cargoso del agapito del Meñique Pitín.
2: Que venga alguien
1: payaso.
2: Guapo, precioso, ya, se le queda hermosa las chalupas, la nariz.
4: Si ya va a debutar, yo también puedo.
1: ¿Usted de qué? O sea, ¿qué va?
4: Chibolo sobre el agua.
1: Chibolo sobre el agua.
4: Sobre el aguardiente.
1: Ahí sí puede ser sobre el aguardiente. Pero no, pues ahí tiene que venir. Cuando venga un circo que sea con la temática de Michael Jackson, puede ser, ¿no es cierto?
0: Claro. ¿Por
2: qué como Michael Jackson?
1: Para que salga en el tráiler de Thriller.
2: Ah, sí. Oh.
1: Muerto viviente. Ya. Dios les pague a todos, Meñique, gracias
0: sí.
1: por haber venido.
0: No, pues nada, los esperamos a todos. Hoy tenemos nuestro gran premier. Los boletos están a la venta a partir de ahorita de las 11 de la mañana. Ya se pueden acercar y hay mucha gente que ya se paró boleto.
1: Frente al terminal terrestre.
0: Frente, ¿no? Entonces no queremos que nadie se quede afuera. Por favor, compra su boleto.
1: Única función hoy.
0: Hoy es única.
1: ¿Capacidad para cuántas personas es el circo?
0: No, el circo sí es...

0: bien grande. Tenemos en la general casi para alrededor de 1,000 personas. En el palco, VIP,
1: se entra unas 500. Cuando fue nuestro pequeño nido de compañeros y de arte, ¿no? El
0: claro,
1: Circo Nueva Ola.
0: Era chiquito.
1: Que era 250 máximo.
0: Hoy, ya era full. Ya era full.
1: Qué orgullo, Meñique. Felicitaciones. Hoy nos vimos en el circo frente al terminal.
0: Nos vemos.
1: Vamos a una musiquita de día viernes, sombrita. Eso es del TDH. Ay, ay, ay.

0: cuánto, señorita? 9,9. Perdón, no tenía micrófono, perdón.
1: 9,29.
0: Vamos a chupar hoy, es viernes.
2: Sí,
0: vamos,
2: pongan
0: a chupar
2: una de aguardiente.
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Lalo. Puesto, ese es himno, es un himno eso. Es una alarma como despertador. Pero ponga, no solo va a sonar.

0: A beber.
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1: A ver, la voz comercial, la voz que vende, la voz promocional de aquel delicado ciudadano que alguna vez lo vimos en el obelisco y desde ahí quedó patentado este grito que dice...
2: Lleva la promo.
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1: Lleve la promo.
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1: Vamos a leer los mensajes que nos han llegado. 9 de la mañana con cuánto?
4: Las 9 de la mañana con
1: 51. Chaya, ¿cuánta? Bueno, aquí están los últimos mensajes. Veamos desde el comienzo del principio. Por si no me desde desaltar el, algunos, ya no me han de perdonar. Ahí está, a las 7 de la mañana, antes, uy, a las 6 de la mañana con 45, uy, antes.
4: Dejarán dormir.
3: Y el que sabía mandar madrugado ya no le envía ya nada.
1: ¿Cuál sería?
4: El de Roncelín. La
3: próstata.
2: Claro. ¿No es Roncelín?
1: No.
2: Es su amor, Roncelín.
1: ¿Quién de mañana?
3: El pide mañanero, no, nada.
1: Hoy me ha mandado a las 7 y 40 este mensaje que dice así.
0: ¿Cómo está? Tengo un excelente día. Quisiera pedirle un gran favor, si podría pasarme una quejita a los señores de la EMAPA. Agua potable. Mire, lo que pasa es que yo necesitaba un medidor de agua y el alcantarillado para un pisito. Entonces, más o menos entre los principios de enero.
1: No hay medidores.
0: Fue la segunda semana de enero que me
1: ya sé.
0: No, entonces, no, yo me supe manifestar que tengo que tener un muro para que vayan a inspeccionar y ponerme el agua y el alcantarillado.
1: Así es.
0: Me dieron un papelito donde especificándome las medidas que tiene que tener ese muro. Entonces, yo le supe manifestar que yo ya tengo ese muro, que ya estaba el muro. Entonces me dijeron que en qué ubicación está, yo les di la ubicación, les di el código, les mandé el GPS, como me pidieron, una carta de agua de alguna persona que iba al lado para llegar, todo eso les di. Ya, en verdad, a los 4 días estuvieron los señores de agua potable, viendo, o sea, verificando que el muro tenga las medidas que me mandaron. Entonces vieron que estaba muy bien, cogieron con un spray azul, le marcaron y dijeron que ya lo de aquí me vaya a la empresa porque primero tengo que cancelar eso. Ok, entonces yo ya fui a la tarde, fui a la empresa, me dijeron que sí, que eso me da crédito, que tengo que pagar de contado, como $400 o 450, algo así creo que era. Así yo cogí y les cancelé, me dijeron que en tardar de unas 3 semanas máximo es el tope que ellos van y le ponen el medidor de agua y alcantarillado. Entonces, ¿cuál? Ya pasó un mes, yo al mes fui, me dijeron que no, que ya, que mis disculpas, que ya en 10, que los señores que están encargados están en otros lados, que ya se han 10, que están por turnos. Entonces, pasó febrero, pasó marzo, en marzo vuelta me fui, me dijeron que ya, que en esta semana en 10, igual no pasa, no fueron. Marzo, y a comienzos de abril me fui a preguntar vuelta, me supieron manifestar que los contratistas que han tenido ese para hacer ese trabajo, ya se ha acabado el tiempo de trabajo, como sientes, ya se ha acabado el contrato. Entonces que los nuevos contratistas para hacer ese trabajo van a elegir en mayo.
1: Claro.
0: Entonces que por las primeras semanas de mayo van a elegir y a finales de mayo
1: así
0: a ponerme el medidor del agua y la alcantarilla. Imagínense, ahora ya estamos en junio, ya vamos a entrar a la segunda semana.
1: Así es.
0: Ni siquiera van. Ni siquiera asoman y dense cuenta, si uno se pide o se compra algo porque se necesita, pues llevamos ya 6 meses y no me van a poner. Pero para cobrarme el dinero, ahí sí me dijeron que eso tiene que ser de contado, Ponchito, vamos a malito. Entonces rogaría que, por favor, los señores de MAPA, pues se pongan un poquito la mano en el pecho, pues y ya son 6 meses, pues para un servicio que uno se ha solicitado y vayan y lo pongan. De antemano, Ponchito, pase un excelente día, tengan un buen fin de semana y así muchas gracias.
1: Así es, hay que escasez de medidores de agua y no es el único, hay hartísimas personas que han solicitado hace tiempo mismo y no llegan los medidores. No sé, eso ya es un asunto interno de MAPA. No soy pues tan escudriñador de los problemas y metido ahí para estar haciendo bochinche. Claro, me atoré algo. Ya, sí, pero que sí sé que hay escasez de agua. Sí, hay escasez de agua. ¿Medidores? ¿Quién más escribió? Mandó una foto ahí, dice... Buenos días, Ponchito. Saludos a todos los TDH. Muchas gracias. Hasta que se abran las imágenes, vamos con otro saludo. Rodrigo Guerrero desde Tulcán. Qué bonito que es cuando nos escribe la gente de Tulcán. Me siento orgulloso. Hasta yo me siento orgulloso. Muy buenos días. Un cordial saludo desde Tulcán. Rodrigo Guerrero les saluda. Los felicito por tan excelente programa. Bueno, Dios le pague, ¿no? Dios le pague a los amigos del Carchi. Dice Ponchito, buenos días, con la novedad que Leones se quedó sin técnico, le comparto el dato. Sí, ya dijimos, muchas gracias. No importa, son los oyentes y ahí hay que respetar.
4: Claro, si fuera el Cátulo, ahí sí no.
1: Ya, dice Ponchito, buenos días, diciendo un fin de semana puede ayudar con el precio de las entradas al circo, Venecia.
4: No, ve, yo también le dije, pregunte.
1: Usted le están preguntando, conteste.
4: No sé, pues, ¿cómo está? ¿Yo por qué
1: voy a ver? Porque aquí están preguntándole a usted, pues.
4: A mí.
1: Tome.
4: A ver.
1: Ahí ¿Qué dice a este ver, mensaje? Dice? A ver, ¿qué dice?
4: Dice, Ponchito, buenos días. Estoy diciéndole un fin de semana, sería que me puede ayudar con el precio de las entradas al circo Venecia.
1: Por eso, conteste pues. Venecia, conteste.
4: Venecia se llama el circo.
1: Sí, no le
4: llámele,
1: preguntamos.
4: Llámele pues a Meñique, pregunte. Si no, preste el número, yo le llamo.
1: Espérese, no te... Vamos acá.
4: A mí deme el número, yo espérese. Le llamo.
1: Ya. A ver, hasta mientras, Hortario.
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1: Hola amigo Peter, buenos días. Aquí llamándole desde el programa El Taller del Humor. Sabe que hace un momentico estuvo Meñique aquí y una pregunta que nos están haciendo y no lo dijimos. ¿Cuáles son los los precios de las localidades para el circo hoy en la noche?
6: Bueno, claro, a ver, estamos trabajando con en general $6 los grandes, $4 los niños.
1: Ya.
6: En la general.
1: General.
6: El palco estamos 8 grandes, 6 niños.
1: Ya.
6: Y el VIP 10 grandes, 8 niños.
1: Ya. $2 de diferencia entre niños y adultos, ¿no?
6: Exactamente. Ya. Igualmente ya le voy a enviar por escrito para que lo mantenga ahí.
1: Muchas gracias, don Peter. Y suerte para ahora. Ahí estaremos en el debut del Circo Venecia.
6: Ya sabe que ustedes están en su casa.
1: Dios le pague, don Peter, ¿no? Dios le pague. Un aplauso.
4: Gracias.
1: Ya, eso nomás era porque faltó ese datito. Ese datito con el circo Venecia. Gracias, don Peter. Un lindo día. Siga, señorita, siga. 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Comerse un sancocho de bagre. Que necesita comerse unos camarones o una sopa de cangrejos.
4: ¡Ay, qué rico!
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1: Muy bien, muy bien. 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
1: Muy bien, bueno, espero que
4: hoy
1: tenga un invitado especial.
4: ¿Yo?
1: Porque es el debut del Circo Neverland hoy a las 8:30 en frente del Terminal Terrestre, ¿sí? Así bien. Que señorita, tenga la bondad de invitar a su tío y si es posible, a su tía.
4: ¿A mi tía también?
1: Por si acaso. O le damos un pase de cortesía, aunque sea.
4: Ya, sí, bueno, sí.
1: Invítele
4: sí.
1: A su tío.
4: Sí, bueno, y mi tío querido, precioso, que está ahorita trabajando en su local de pizzería, El Hornero. Buenos días, tío Juan Carlitos, y la bendición. ¿Cómo amaneció?
7: Ya.
4: Bien, ya. 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
1: Entonces, soy invitado al circo también, el ingeniero.
4: Sí, mi tito, sí. Tito, le espero, ¿no, tío? Ya. La bendición, tío.
1: Ya, son las ¿qué horas?
7: 10:02.
1: Aquí está, ya me mandan por escrito esto.
4: Escrito.
1: Atención, general, Precios de general. General, $6 los adultos, $4 los niños. Palco, los adultos, $8 los niños, $6 Y VIP.
3: VIP.
1: VIP, dice.
3: No, VIP.
1: Entonces voy a ponerle, espérese, AI. AI con A-H-I o no, no, A-Y.
3: No, tal cual, A-I nomás. A-I. VIP.
1: Por eso, VIP.
3: Es no. El spelling en es inglés de las letras.
1: P, así, espérese. Espere. Editar, eso. VIP.
3: No, no, sin I, H.
1: I,
3: la A y la I nomás.
1: VIP, con I no. VIP, ahí sí.
3: VIP.
1: VIP, ahí está. Grandes $10, niños $8. Hoy el debut del circo Neverland y el circo sobre el agua se viene para ahora. Van los tíos de la señorita también.
4: Sí, mi tío y ya, mi tía.
1: Mientras tanto, todavía me falta más mensajes. 9:10 ya de la mañana. Mensaje. Nos toca la pausa. Dígame, sombrita.
2: Ahí está un mensaje.
1: ¿Un mensaje de UR?
2: Para una señora.
1: Aquí está. ¡Lor! ¿Ese? ¡Lor! ¡Feliz viernes del frasco para todos! ¡Feliz viernes de frasco! O sea, eso. De trago. Por favor, una musiquita de chongo. Le puede dedicar la canción Perdió su turno de William Andrés del Tigre para la ex. De la bella Susi. Para la ex.
4: ¿Qué?
1: Ah, no, para el ex, así, donde la bella. Para el profesor de lengua.
3: Ah, ya, le da un fin.
4: No,
3: le
4: ese
3: da un...
4: no.
1: Aquí está la canción, entonces. Perdió su turno de William Andrés, el tigre, para el ex.
4: ¡Ay, ay, ay! Bueno, ay, qué lindo!
1: Para los ex.
4: No, no, solo para el ex. ¡Qué lindo, mi tigre!
1: Medio va.

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3: sí. ¿Qué pobrecito? ¿Pobrecito?
4: ¿De qué? ¿Dónde va a caer?
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0: Son las 9 de la mañana, 10, perdón, 10 de la mañana con cuánto, señorita? 10 con con, 10 con con, 16, con 10 con 16. 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
0: Así es, Antoline Ultra. Ya está con nosotros alistándose y va
1: la
0: a ser
1: su
0: entrada triunfal, claro, con paseo de pasarela.
1: Preciosa.
0: Deje hablar, señorita. Déjele maquillarse. Modelo. Déjele retocarse. Mis y va a ser su ingreso, su entrada triunfal a la doctora Verónica Llano. Taquísimos, ¿viste?
1: No, ¿cómo caminar así?
0: Y a la edad que tiene esa minifalda le queda súper bien.
1: Patotas.
0: No, pues tiene unas piernas bien largas, ¿ve?
1: ¿Cómo largas?
0: Bien largas, no ve lo que le llegan al suelo.
2: ¿Qué función vamos?
3: La cuarta función.
0: El chiste, ya, sí, pues, ¿cuál es el chiste?
2: De aquí directo a la carpa.
0: Dice Ponchito, buenos días. ¿Sabía usted que le quedan dos cortes comerciales más para que se acabe el programa? Gracias, de aquí tengo que esperar hasta el lunes.
1: Oh, qué triste.
0: Oh, qué tristeza, ¿no? Qué tristeza. Saludos a Wilson. Wilson.
3: ¿Wilson?
0: Qué pena. Sí, no tengo el apellido.
1: Oh, qué triste.
0: Sí. ¡Wilson!
1: Ya nos queda un corte y nos vamos.
0: Y nos vamos, sí. ¡Wilson! Dos cortes falta, solo dos cortes.
1: Parecen los enamorados cuando van en el ¡Wilson! Mismo bus.
0: Ponchito, buenos días. Les saludos a los TDH. Por favor, me gustaría ¡Wilson! Conocer a la niña Susi porque yo también soy payaso. Y calzo 60 en mis chalupas. Gracias. Saludos desde Tababela, Quito.
1: Ya, bueno, claro, mándenme su WhatsApp.
0: El ingeniero Gómez Granada también. Hola, ya respira ahora. Porque...
1: ¿Cómo así, Inge? Ha vivido, Inge.
0: Ya le pasó el dolor de perder con el técnico universitario y contra 10 hombres. Claro, ya está más aflojadito. Entonces ya le pasa, ya respira,
1: este fin de
0: ya
1: semana
0: escribe.
1: ¿Hay fútbol o ya no hay?
0: Dice, buen día, Ponchito, saludos a todos, excelente viernes. O sea, esa música van a hacerme dar el alta antes de hora. A la final la nariz es la operada, no la boca, jaja. Pongan la canción Por Nuestro Bien de Segundo Rosero, por favor. Alistarle la canción Por Nuestro Bien de Segundo Rosero. Mensaje de voz, dice así, hola.
4: Muy buenos días, Javier, ¿cómo están? ¿Cómo les saluda? Saludo para todos los TDH y en especial para el invitado ahí.
0: Meñique.
4: Para Meñique. Qué buenos tiempos cuando decía Eduardo.
0: Eduardo.
4: Saludos para Meñique, que Dios le bendiga con su nuevo proyecto con el circo. Muchas bendiciones, Ibarra, lo queremos mucho y ya pues toca ir al circo a hacer el gasto.
0: De ley, ahí así estaremos, es que ¿no? Hoy estaremos, en la noche el TDH gracias, también Ponchito, presente.
4: Meñique, que Dios los bendiga siempre.
0: Sí, hoy en la noche, Ponchito, de ley, tenemos que tomarnos la foto del recuerdo. ¿Usted también?
1: Sí, por supuesto, yo. Entonces, yo voy a estar ahí de sirenita.
0: La sirenita con forma de tilapia, ahí en el circo. Neverland, hoy debuta a las 8:30 de la noche. También estará confirmado presencia de El Julio y los Chistosos. No actuación, sino presencia, ¿no? Presencia de El Julio y los Chistosos. Confirmado. Artes Circenses del Pablo, mi hijo también. Confirmado. Están confirmando. Uno, como está en el exterior, no confirma, pero ojalá alcance a llegar. Uno falta de confirmar. De ahí todos confirmados para hoy noche en el circo. El circo Neverland. Circo sobre el agua. ¿Podría sentarse la doctora o va a seguir con la pasarela?
1: Es que no le hacen caso, pues.
0: ¿Cómo?
1: Aplausos necesita la doctora para ella sentarse.
0: Uh-huh. Sí, aquí está. Aquí está también Marquito Bonilla. Se reporta Marquito Bonilla. Dígale que se siente la doctora.
1: Doctorita, venga, tome asiento.
0: Ya va, se va a pasar el tiempo. Patricio Quinch, el Chizo, dice buenos días. Si renuncia porque se va al Mundial, no ve que a ellos les invita. Sí, aquí está también Marquito Bonilla. Se reporta Marquito Bonilla. Dígale que se siente la doctora.
1: Doctorita, venga, tome asiento.
0: Ya va, se va a pasar el tiempo.

0: Dígale que se siente, vea.
1: Doctorita, ya toca sentarse. Doctorita.
0: No le hace caso de siempre, si no hace su paseo de allá para acá, de acá para allá, con saludo de manito chueca.
1: Vea esa vuelta.
0: Ya, dígale que se siente. Doctora. Ya, venga, siéntese.
2: Buenos días, ¿cómo están? Buenos días, buenos días. Ya me senté. Sí, ya estoy cansada de caminar. Es que me daba las vueltas y ustedes no me paran bola.
0: ¿Qué vas? Nos distrae usted antes de ahí.
2: Ya me senté. Muy buenos días, ¿cómo están? A todos los oyentes, pues dentro de la provincia, fuera de la provincia.
0: Puede sentarse en esa otra silla de allá.
2: Listos para sus preguntas.
0: En la otra silla, por favor.
2: Ah, ya, bueno. Sí. Claro que sí.
0: ¿Por qué? Me distraes.
2: Ella me va a poner.
0: Ese vestido de gala y todo.
1: Bien elegante.
0: Y todo. Por favor.
1: Taquísimos de la
0: en
1: doctora.
0: Esa silla. Ahí, cámbiese mejor. Soy humano.
2: Ya.
0: Eso que sea longo no quiere decir que no tenga sentimientos. ¿Ya? Ya, ahora soy yo el que no puedo sentarme. Siga, señorita Susi, siga, sea la bondad, salúdele a la doctorita.
1: Doctorita, bienvenida sea usted a su segmento de mujeres y de hombres también, bueno, si tiene alguna enfermedad, señora, ahora es el momento. No tenga vergüenza, usted con confianza, escríbanos cuál es su inquietud, su duda, está viéndose algo raro en su parte íntima,
0: está oliendo algo raro.
2: También.
1: Está media rara el comportamiento con su esposo.
0: Muy reseca.
2: Sí, el tema de hoy va a ser ese, ¿no? Que no todas las infecciones genitales son causadas por relaciones sexuales.
1: Claro, no todas.
0: Ah, vea, doctora, no. Sí,
2: para que no topa ese tema,
0: ajá,
2: porque si no ya quieren divorciarse. Justo a eso iba.
0: A la señora le da alguna infección. Ya se ves traicionado. ¿Con quién tiras a revolcar cosas? Es lo mismo que a nosotros. Si a nosotros nos pasa eso, tampoco las señoras.
1: Ah, claro.
2: No, es ya, que ustedes
0: ya
2: sí se van.
0: Ya te has ido a revolcar con esas sucias ofrecidas.
1: Es que ustedes sí se van.
0: Esas carichinas, ya te has ido a estar revolcando, por eso vienes así. José, yo no te creo ahora sí lo que me vas a decir. Así son. Y no es así, pues entiendan que las infecciones pueden venir de adentro para afuera o de afuera para adentro.
2: Claro, pero es que cierto, tampoco, pero tampoco vamos a convencernos las mujeres de que se contagiaron un herpes en un baño.
1: Claro,
2: tampoco. Por eso vamos a detallar cuáles pueden ser de transmisión sexual.
0: Estoy queriendo poner paz en los hogares, un poco de comprensión.
1: Sí, detalle, ¿cuáles sí son contagiadas?
0: La cizaña.
2: Pero hay que ser muy cuidadosos, por ejemplo, cuando se van a las piscinas. En las piscinas ya pueden venir contagiados de hongos.
1: Sí.
2: Y el hombre no va a presentar síntomas, pero la mujer sí presenta síntomas.
1: Nosotras sí.
2: Así es.
0: ¿Tiene hongos alguien? Fue al baño, cogió su pisco, ahí hace pipish, sale de ahí, coge el vuelto, coge esas monedas, mete al bolsillo, pasa un amigo. ¿Qué más, ve loco? Vos también vas al baño, Simón. Ya nos vemos, ¿no ve? Chao, topamos. Le da la mano. El otro va, coge su pisco también, hace pipish. Ya se contagió, pa, y así puede ser una cadena. Ahora, las señoras, hágales pues, entender.
1: No, es que así no se contagia.
0: No, ¿cómo? Puerco, ya has de venir, ya, claro.
2: Es por eso, así
0: hace. Hediondo a sardina, ¿qué cómo?
2: Sí, y es algo que, por ejemplo, cuando este síntoma que usted dice, este olor típico que es a pescado, no necesariamente es por enfermedad de transmisión sexual, es simplemente porque cambia el pH de la vagina y se activa una bacteria que las mujeres tenemos a nivel de la vagina, que es una bacteria normal, pero cambia el pH y se afecta. Entonces, incluso en niñas puede haber, ¿no es cierto?
0: Claro.
2: Cuando se hace un examen de orina y le sale células claves ahí, y ya tenemos esta alteración, ya tenemos esta contaminación o esta activación de esta bacteria que es la Gardnerella y que hay que dar tratamiento. Así sea una niña de 12, 13 años y no es que ella haya tenido relaciones sexuales.
1: Claro.
2: Entonces, es muy importante saber todas estas pautas para no juzgar sin tener bases, ¿no?
1: Uh-huh.
2: La contaminación anovagina, por ejemplo, hay pacientes que les tuvieron su parto normal, les hicieron el corte, se zafó esa herida y les dejan ese tramo del periné es muy cercano del ano a la vagina.
1: Uh-huh.
2: Entonces, la mujer se va a contaminar del ano a la vagina con heces si es que no se hace su lavado previo a después de hacer la deposición, ¿no?
1: Claro.
2: Entonces, ahí ya tenemos contaminación de heces hacia la vagina y no necesariamente por infección, por una relación sexual, sino por mala higiene genital. Que claro, que hay que explicarle a la paciente y eso, cuando nosotros hacemos la revisión ginecológica, ahí podemos visualizar que el corte, que la episiorrafia, que se llama el cosidito que se hace después del parto, no estuvo bien hecho o se zafó los puntos y queda esa continuidad.

0: Entonces, ahí es muy importante, sí. Y esa paciente va a tener problemas cuando menstrua, porque es una parte que se irrita, que se lacera, que se lastima. Eso. Va a estar ahí. O sea, en el mejor de los casos, cuando tenga un segundo hijo, se le puede reconstruir.
1: Volver a coser.
0: Pero si es una paciente que tuvo 3-4 hijos y ya no va a tener más hijos, tendría que necesariamente hacerse una cirugía plástica, y eso es costoso.
2: Y eso se hace con láser también.
0: Entonces, no, tiene que coserse. Entonces, la recomendación es esa, ¿no?
2: De paso, puede aprovechar unos puntos más para que quede señorita.
0: Claro, sí. Y si se realiza,
1: Claro, quedan como nuevecitas, ¿no? Uh-huh. Sí, yo también recién usé ese servicio.
0: Ya está virgen. Ya está virgen.
2: Sapín, claro. ¿Cómo?
0: Sí, lo importante en estos casos, que sea el hombre o sea la mujer que presente síntomas, más frecuente en las mujeres, obviamente, tienen que acudir. Primerito, suspender relaciones sexuales. Y yo me estaba riendo un poquito porque en los textos ahí lo mandan a suspender en una candidiasis, por ejemplo, o seis semanas.
1: ¿Seis? ¿Quién aguanta seis semanas, doctora?
0: Y por eso es que, como usted dice, no respetan esta abstinencia, tienen relaciones sexuales y se vuelven a reinfectar. Entonces son pacientes que dicen, estuve bien hace 2 meses y otra vez estoy. Y no es el tratamiento del médico o del obstetricio o del profesional que le dio, sino es que no cumplen con el tratamiento, no terminan el tratamiento y se reinfectan.
1: Pero es que mucho, 6 semanas, doctor.
0: Si es que quiere tener una curación por completo, le toca.
2: Vaya, bastante, ¿no? Bastante. Sí,
1: 2 días es duro.
2: Sí, dice, dice un mensaje, buenos días. A los tiempos que va la doctorita, desde la otra vez quería preguntarle si también podíamos hacernos un examen con ella, los varones. Me da mucha vergüenza, pero debe tener su método para un examen. Tengo una bolita que parece lunar y que está cerquita de donde se hace pis. O sea,
0: sí,
2: cerquita.
0: Claro, sí, en el glande.
2: No sé si a ese tiene tamaño, que, si no dice, que, pero bueno. Si
0: glande, decir, glande. Vaya, cabecita, como le dicen vulgarmente.
2: Ya. Yeah. O sea, tiene un adornito. ¿Como lunar?
0: Papilón. Un adornito. Sí, puede ser. El diagnóstico es muy difícil decirlo así sin hacerle la revisión.
2: ¿Y si
0: le
2: toca ver al señor que le
0: sí, sí, sí, nosotros
2: le hace un hueco en la sábana para
0: nosotros no manipulamos. Manipula el paciente y nosotros mismo. Solo visualizamos.
2: O sea, no le toca.
0: No.
2: Bueno, pues que a ver, izquierda, izquierda, derecha, para abajo. Abajo. A ver, 50 veces de arriba abajo. Eso, ahí ya tenemos la mejor percepción del asunto. Quietico ahí. A ver, deje ver.
1: Sí. Pero ponga duro, cosa. Está
2: muy. Sí. Claro. Bueno, nos imaginamos nada más, solo nos imaginamos.
0: Importante recalcar también que una tricomoniasis, que es la afección que les decía, que se puede contaminar del ano a la vagina, esta tricomoniasis puede dar o también mal olor en los genitales, y muy importante saber que puede dar molestias al orinar.
2: Pero también se puede contagiar del ano a la vagina, de la vagina al ano, así por relaciones sexuales.
0: Sí.
2: Especialmente los zapateros usan eso, ¿no? Esas afecciones.
0: Y no solamente eso, como usted les está prácticamente casi visualizando, es prácticas sexuales anales, ¿no? Y no solamente las prácticas sexuales anales, también el sexo oral, porque la saliva tiene otro pH que altera el pH de la vagina.
2: Pero depende del baboso ese. No es cierto, no todas las salivas son igual. ¿Sí o no, doctora? Estoy hablando con propiedad.
1: ¿Y cómo?
2: Vamos a... O sea, para estarse riendo, vamos a la pausa.
1: ¿Y si hace,
2: ya,
1: hace,
2: nada
1: hace daño
2: de
1: con un jal?
2: Tontera, sí. También. Usted no toma en serio el programa.
0: Jal, sí, tiene que incluso ponerse preservativo para el sexo oral.
1: No, sí. Ay, en serio.
2: O sea,
1: no,
2: que es como chuparse nomás un helado con todo funda. El torito, nada más es tradición.
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2: Son las 10 de la mañana, ¿con cuánto? 10
3: con
2: de la
3: 42
2: mañana.
3: Minutos.
2: 10 con 43. ¿Cuánto?
3: 43.
2: A ver, sin pelear.
3: Más yo bien, tengo 42.
2: Bueno, ¿quién tiene la hora precisa? Hagámosles caso a la doctorita. Doctorita Verónica Llanes, ¿qué horas son?
4: 10:41.
2: Ah, ya. Esa es la hora y punto. Ya nadie le discute a la doctorita Verónica Llanes. No me llamen, por favor. No me llamen, por favor. Ya. Tenga la bondad. Tenemos un anuncio.
3: Tenemos.
2: Les dije, no me llamen, por favor. No me llamen, por favor. Pero como son, son oyentes del programa, a veces no me hacen caso. Es más, nunca me hacen caso. Hoy es el debut del circo y van a estar todos los payasitos ahí, ¿no? Incluidos los payasitos del TDAH. Pero hay un anuncio importante, señorita, diga.
3: Sí, hoy les invitamos a ustedes a estudiar una tecnología superior en mecánica aeronáutica.
2: Mecánica aeronáutica.
3: Sí, señor, en la ESPE, sí, usted puede ser un experto en mantenimiento y reparación de aviones o helicópteros.
2: Esa materia no es fácil de encontrar, ¿verdad? O sea, que usted puede reparar aviones o helicópteros.
3: Sí, señor, en la ESPE usted puede matricularse una tecnología.
2: El sueño de cuántos jóvenes, ¿no? De la aviación y todo. Puede ser mecánico de aviones y de helicópteros.
3: Helicópteros, sí,
2: claro,
3: señor.
2: Claro, y si es mecánico, hasta cumple el sueño de volar, porque tiene que ir a probar usted mismo.
3: Aeronáutica se llama.
2: Claro, sí, claro, tiene que irse a dar una vuelta para ver si, como el mecánico, el carro. Claro, qué bueno esto. ¿Cómo pueden hacer?
3: Tienen que buscar en la página de la ESPE. Ahí en busque la ESPE. Y matricularse.
2: Mecánica aeronáutica.
3: Es tecnología superior en mecánica aeronáutica. Tecnología,
2: qué bien. Bueno, así es que jóvenes, ahí está una nueva opción. 10 de la mañana con cuánto?
3: 10 de la mañana con 44.
2: Ya, siga, señor. ¿Cuál es el chiste, Sombra?
3: ¿Cuál es el chiste, Armandi?
5: Se acaba de probar usted mismo.
2: ¿Los mecánicos van a probar? O sea, ¿qué? Y dale el otro a reír. Dale el otro. Tengo pregunta para la doctorita Verónica Llanes. Dice. A ver, Sombra, ya, pues deje de estar haciéndose el payaso.
3: Armandi,
2: ¿hasta
3: cuándo?
2: Sí, cierto es. Aquí dice, así, hilarante indígena, buenos días. Ajá. Permítame una interrogante a la profesional de la medicina.
3: Claro.
2: ¿Cuáles son los riesgos por abusar del uso de las pastillas del día después? Gracias.
3: Ay, qué buena pregunta.
4: Sí, ¿no?
2: Sí.
4: Desgraciadamente, no son solamente los adolescentes los que usan y abusan de este método anticonceptivo, que no está, primero que está mal utilizado el término, no es píldora del día después.
2: Entonces, pastilla del día
4: después. Porque desgraciadamente cuando le decimos píldora, pastilla del día después, entienden que tienen relaciones sexuales hoy día y mañana se toman y no pasa nada. La píldora que aquí tenemos en nuestro país se llama píldora anticonceptiva de emergencia. Al decirlo así, píldora anticonceptiva de emergencia, se la debe utilizar solamente en emergencia cuando la paciente esté en riesgo inminente de embarazo.
2: Ota, pero ¿cómo si saber? Están recién conocidos, están golos, hay como moscos.
4: En ese caso, sí se le sugiere preferible preservativo, porque usted no sabe a qué se está exponiendo con una nueva pareja que recién comienza.
2: Con preservativo.
3: Qué aburrido.
2: Calladita usted.
4: Entonces, esta píldora tiene un alto contenido de progesterona. Por eso es que la paciente que se toma esta pastilla comienza a tener síntomas muy severos, como es acné, dolor de los senos, dolores de cabeza, etcétera. Entonces, se debe utilizar máximo 2 veces en el año.
2: Y estamos viendo
4: pacientes que salen los fines de semana y se toman cada que tienen relaciones sexuales.
2: Después nos contesta entonces, doctorita, ¿qué pasa si asimismo son acostumbrados a tomar Viagra a día seguido o cada rato? Después nos contesta. Primero al oyente, buenos días.
3: Oyente,
2: buenos días.
6: Buenos días.
2: ¿Cómo está?
6: Buenos días, anónimo, por favor.
2: Anónimo. Sigas, por favor, su pregunta.
6: Una pregunta para la doctorita. Pasa que yo soy gay.
2: A ver, ustedes, entonces, no se le nota, no se le nota.
3: No, para nada.
4: No, para nada, no parece normal.
2: Ya, ¿y?
6: Bueno, pasa que yo soy gay, entonces, al momento de tener relaciones con mi novio, siento un ardor por utilizar, creo que es demasiado lubricante. Entonces, no sé si me está haciendo mal el lubricante que estoy utilizando o tal vez es demasiada la fuerza con la que tengo relaciones.
2: Depende, ¿no? Cómo sea su novio, si es... De pronto es afrodescendiente.
3: Mira, que se ríe ya.
2: Claro, o trabaja ahí en los juegos mecánicos.
3: ¿Cómo los juegos?
2: Él vaya a ser el que maneje el tagadá.
4: Bueno, no sé si es que era, si es que era en realidad.
3: Sí, pues se fue y se ríe, se fue el señor.
4: Fue en realidad. No, sí, ya, porque sí, en el caso, por mucho respeto, en este caso, que son tanto gays como las chicas lesbianas, hay que orientarles muy bien, porque en el caso de los varoncitos deben saber utilizar muy bien el lubricante también sí utilizar preservativo para evitar ciertas infecciones que se pueden provocar cuando ya tienen grietas a nivel del esfínter anal. Hay que suspender relaciones sexuales.
2: ¿Grietas?
4: Se lastiman, ¿no? Se
2: claro,
4: lastiman.
2: Me imagino.
4: Se agrieta el claro, esfínter anal.
2: Entonces, queda como cuando a uno le da olada.
4: Hay que suspender relaciones sexuales para dar previo el tratamiento. Y en el caso de las mujeres, por ejemplo, utilizan los vibradores o este tipo de juguetes sexuales que también causan infecciones. Por lo tanto, sí hay que darles esa consejería, cómo utilizar, cómo esterilizar el material y evitar ciertas complicaciones que tienen, ¿no? Entonces,
2: claro, sí, que vaya a la consulta.
4: Sí.
2: Vaya a la consulta, si es posible, lleve al novio.
4: Y se les puede dar
3: pareja,
4: consejería.
3: ¿No? Para que
4: se les puede dar consejería.
2: Claro,
4: sí.
2: Claro, ajá, en pareja, vale. Mucho mejor, sí, para que vea ahí, bueno, condiciones, clima y tamaños. Muy bien. 10 de la mañana, ¿con cuánto?
3: 10 de la mañana con 49.
2: Con 49. ¿Mm? Bueno, en esta mañana es un gusto saludar a una cumpleañera muy especial, muy especial. Ahorita debe estar ahí en el municipio de Ibarra la señorita o la señora Mari. Doña Mari es quien les provee ahí de quimbolitos, quien les provee de cositas para picar ahí en el municipio, cosas muy ricas, les entrega ahí sus... Yo me encantan los quimbolitos. Bueno, y ella es la que siempre está por ahí en el municipio, ahorita debe estar en pleno trabajo, por eso le mando un saludo por intermedio de su hijita, doña Silvita. Así que le mando un saludo muy especial y con mariachis para la cumpleañera del día de hoy, la señorita Esther, Mari Esther Cadena. ¡Viva la cumpleañera!
4: ¡Viva!
2: Ahí está la cumpleañera del día de hoy, la señorita Esther. Cumple 68 primaveras. No se le notan, pero cumple 68 primaveras. Y ahí está con los acordes de los mariachis. Mañana va a ser el propio día. Me imagino que alguna cosita habrá que invitarle. Quimbolitos no puedo, humitas no puedo porque ella misma es muy rico, pero alguna cosita habrá que invitarle. Por lo pronto, el saludo y el abrazo para la cumpleañera, la señorita María Esther Cadena. Así se vive los cumpleaños de parte de sus hijos y de todos los que le querimos, incluye a Monchito y el taller del
3: humor.
2: ¡Viva la cumpleañera! 10 de la mañana con cuánto?
3: Las 10 de la mañana con 52.
2: Ya, siga, señorita. Tenía un mensaje, espérenme un ratito. Sí, me tocaba yo. 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
2: Dice, sí, un mensaje de un amigo, dice, un mensaje de un amigo, dice... ya se puso a escribir otra cosa más. Espéreme que termine de escribir el resto que me quiere. Mientras tanto, otro mensaje. Ay, bueno, llamada. Hay llamada, a ver. Buenos días.
8: Aló, buenos días.
2: Buenos días, sí, dígame.
8: Muy
7: Ponchito, buenos días, ¿cómo está? Le saluda Mariposita al Viento a los tiempos.
2: Ah, hola, Mariposita al Viento, ¿qué tal, amigo? ¿Cómo está?
7: Sí, estaba atenta al programa.
2: Sí, hace un rato llamó una persona.
7: Una recomendación para la amiga del gremio.
2: Sí, dijo que tenía ya muy irritado, tal vez el lubricante o la fuerza del impacto para atender. Sí, esas...
7: yo quería darle una recomendación. Antes de que utilice un poquito de manteca de cacao.
2: ¿Manteca de cacao?
7: Sí, que utilice un poquito de manteca de cacao, o si no, que le rocíe, o sea, que le unte gel moco de gorila.
2: Muchas gracias, ¿no? Gracias, no sé de qué diga la doctorita. Gracias, Mariposita, siempre está...
4: los lubricantes, hay que saber qué tipo de lubricante utilizar. Comprar, hay unos, ¿no?, que tienen con ácido hialurónico que les va excelente. Los que son solo de acuosos no sirven mucho. Uh-huh. Entonces, sí.
3: ¿Y los que vienen de sabores?
4: Por el mismo hecho de que tienen químicos, pueden afectar, ¿no?
2: Ya. Dice, buen día, una pregunta para la doctora. Lo que pasa es que tengo relaciones, pero no eyaculo. No escupo nada. El compañero no escupe nada. Dice, no sé a quién debo acudir para que den destapando, ¿qué? Hay eyaculaciones que no...
4: Sí, tendría que saber la edad, ¿no? Porque de acuerdo a la edad, mientras van avanzando la edad, la cantidad de semen va disminuyendo. Si es una persona joven, sí tendría que hacerse un examen, ver cómo están las vesículas seminales, son las que producen el semen. En las vesículas seminales se acumulan los espermatozoides. Entonces tendríamos que ver si tuvo alguna afección a nivel de las vesículas seminales. Tomemos en cuenta que la mujer puede presentar hongos a nivel de la vagina y hace evidencia de esa infección, pero el hombre no, el hombre puede tener hongos a nivel de las vesículas seminales y puede tener esa infección. Claro,
2: como que si los hongos se acaban ahí mismo, todo lo que es
4: hongos o cualquier otro tipo de bacteria o cualquier otro tipo de infección. Por eso es muy importante hacer un autoanálisis de cómo lleva su vida sexual, de hacerse exámenes de laboratorio. Es muy importante.
2: ¿Pero es malo o es normal? O sea, ¿es malo?
4: Depende
2: o...
4: de la edad.
2: Depende de la edad, no sé si el señor que nos describió...
4: Depende de la edad y depende de la frecuencia que tenga las relaciones sexuales. Por ejemplo, si es que es una persona que tiene relaciones sexuales muy frecuente, obviamente va a tener menos cantidad, que va a ser, sí va a eyacular, pero va a ser imperceptible para él.
2: 27 años, digo, todavía.
4: Sí, entonces sí tiene que acudir para la consejería y ver qué está pasando.
2: Claro. 17 años y dice que no es... No. O si no, yo le puedo dar el teléfono de mi amigo Luis Lechón.
8: Claro.
2: En cambio, él es todo lo contrario. ¿Hay preguntas, señorita? No, busquemos acá los que nos están escribiendo.
4: Sí, muy importante también cuando tengamos en el varoncito una infección, es como una gotita de pus que sale por el pene. Es muy importante hacerse un examen de esa gotita que está, ¿no? Sí, porque puede ser gonorrea. La gonorrea y la otra, que es como gotita, le dicen como gotita, una lágrima, le dicen,
2: transparente.
4: ¿No? Transparente puede ser clamidia. Estas dos infecciones.
2: No, pero eso sí, son casi siempre son lloroncitos ahí.
4: Estas dos infecciones de tipo de enfermedades de transmisión sexual, por un examen. Se toma la muestra de lo que está saliendo por el orificio del pene.
2: ¿No es normal de que salga?
4: En el caso de que esté en una fase de excitación, sí. Pero si normalmente
2: plácido, cuando está como
4: entonces
2: moco de pavo,
4: ahí puede tratarse de una clamidia en el caso de que sea transparente y una gonorrea en el caso de que sea como pus. Son dos infecciones de transmisión sexual que, si no son tratadas a tiempo, a futuro van a tener problemas de esterilidad.
2: O sea, cuando está erecto, en erección, ahí sí es normal esa lagrimita.
4: Sí, sí, sí. Es el líquido preeyaculatorio, ¿no?
2: Me salió llorón y dije, no.
4: Y a veces, a veces la gente cree que sin ese...
2: Eso es normal.
4: Sí, ese líquido no contiene espermatozoides y puede contener, por eso es que se pueden embarazar a pesar de que no haya tenido eyaculación.
2: Dice así un audio.
9: ¿Y cuál es, mi viejo Ponchito? Pónese serio, vea, yo estoy con unas llamadas médicas. Saludo a la doctorita.
4: Un gusto.
9: Y a todos los TDH de parte de viejo Cuajinay. Mi pregunta es, doctorita, ¿usted me puede ayudar a mí haciéndome la vasectomía? Porque yo soy una persona muy responsable y honrada. Y por otro lado, quería ver si...
2: Uy, qué bueno.
9: Por otro lado, quería ver si es que el circo quiere comprarme unos hipopótamos que tengo por ahí de más. Ese es viejo Ponchito, todo bien.
2: El viejo Cuaje.
4: la vasectomía cada vez va siendo más frecuente, es más frecuente.
3: Hombres más conscientes.
4: Sí. Es un método que no necesita hospitalización, a diferencia de la mujer que sí necesita estar hospitalizada.
3: Saludos a mi hermano.
4: O un método que prácticamente no tiene efectos secundarios, a más que un edema durante el primer o segundo día que se realiza. Lo que sí hay que recomendarles y hacer énfasis en que el momento que el hombre se hace la vasectomía tiene que utilizar preservativo o un método anticonceptivo la mujer por algún tiempo, hasta que se vacíen las vesículas seminales, porque estamos cortando cordones a nivel de los testículos, pero en las vesículas seminales va a haber todavía espermatozoides. Entonces tiene que haber, se dice, de 20 eyaculaciones posteriores para que ya esté negativo. ¿Cómo darse cuenta que ya definitivamente ya no va a poder tener hijos? Hacerse un espermatograma y ya ahí le van a decir ausencia de espermatozoides, ahí ya tenemos un método seguro.
2: Muy bien.
4: La mujer, en cambio, le hacen la ligadura y ya, inmediatamente ya está.
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2: 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Sí, siga, señorita. ¿Alguna pregunta tenía que hacerle usted?
3: No, yo quería saludar a una amiga que me está escuchando. Un saludo para Steffi, que le quiero mucho.
2: Para Steffi.
4: Hola, Steffi.
2: Ya. Está bien.
3: Es que
2: Ponchito.
3: Me mandó una pregunta interna, ya le pregunto.
2: Ponchito, buenos días, por favor, un recuerdito. Pregunta a la doctorita del prehistórico, que ha mandado un recuerdo. Un recuerdito, sí. ¿Qué tal para el circo, doctorita? ¿Le gusta el circo?
4: Sí.
2: Hoy vamos a ir todo el elenco del TDAH, así es que si gusta
3: estar
2: invitada.
3: ¿Quiere venir de modelo?
2: Circo,
4: no.
2: ¿O de sirenita usted?
4: No.
3: Yo
4: no,
3: soy la sirenita en el circo, ya le dije ya.
2: No, la doctora mejor de sirenita, sirenota. Usted vaya de tilapia, como le dijimos. Entonces, el recuerdito de Santiago Polia dice así.
8: ¿Qué hay de cierto, doctor? Que las féminas que practican bailes que contienen en gran número movimientos tubococcígeos, como la lambada y el reggaetón, estas disminuyen el riesgo de padecer tortícules uterina. Gracias.
4: Bueno, que no hay esa enfermedad, tortícoles uterina, ¿no?
2: No hay tortícoles uterina.
4: No.
2: Pero tortícoles es torcerse, ¿no?
4: Ajá, sí.
2: Torcerse el útero. Es muy poco probable.
4: Más bien, cuando tienen ese tipo de bailes, van a tener una excelente cintura.
3: Uy.
4: Claro. Por eso les mandan a hacer hula, ¿no?
2: Bueno, a la doctorita Verónica Llanes, ¿dónde la encuentran?
3: Le encuentran en Aquisito, nomás vecina, ¿no, doctorita?
4: Sí. ¿A pocos
3: grande
4: pasitos
3: su de consultorio, doctorita?
4: Tiene que ir.
3: Sí, ya voy a una consejería, por favor.
4: Claro, con las dos niñas.
3: No, con mis 8 hijos voy a ir, de hecho, porque los 8 me están sacando de quicio, doctorita.
2: Bueno, hay una preguntita. Aló, buenos días, ¿con quién?
10: Incógnita les saluda, buenos días.
2: ¡Manuelita!
4: A los tiempos.
2: ¿Ya regresaron de vacaciones o solo se fue el mayor de vacaciones y le dejó a usted?
10: Incógnita les saluda, buenos días.
2: Ah, cierto, es que es igualita la Manuelita y perdón, me equivoqué.
4: De gana le hacen enojar.
2: Sí, me equivoqué. Disculpe, ¿a su marido le gusta el choclo?
10: ¡Le encanta!
2: Entonces no es don Justo, claro.
3: No.
2: Don Incógnito, o sea, su marido, ¿fuma?
7: no sabe ese vicio.
3: Ah, claro, entonces otra es.
2: Entonces, ¿no es la mujer de don Justo usted?
7: Le desconozco a ese señor antes nombrado.
2: ¿No sabe pasar bebiendo en la Liga San Miguel?
7: A Dios gracias, solo pasa en misa mi marido.
4: ¡Ay! ¡En misa! No es entonces. Sabe el Santo señor, Rosario.
2: Señora incógnita, su pregunta, por favor.
7: Mi querida profesional, buenos días.
4: Un gusto, buenos
7: estimado
4: días.
7: Estimado folclórico, excelente mañana.
2: Gracias.
7: ¿Qué hay de cierto, doctora? El macho cabrío, en caso de realizarse la vasectomía para mantener las relaciones sexuales normales sin utilizar el forro, ¿puede tener relaciones en viceversa como la película Las Visitadoras? Gracias.
4: Ahí sí no he visto la película.
2: A ver, ¿cómo
3: buena es
2: esa
3: película?
2: ¿Cómo es la película? ¿La
11: Pantaleón? Pantaleón,
3: vean, qué buen negocio de Pantaleón.
2: Ya, ¿cómo es el acento?
12: Vean, vean la película.
2: Sí,
4: ya.
2: Sí, pero dice que
4: el hombre que está hecho la vasectomía.
2: Hecho la vasectomía. Ajá, pues, ya. Relaciones sexuales con forro.
4: No, con preservativo me imagino.
2: ¿Se puede embarazar el mismo?
3: No, con preservativo, dice.
4: No.
2: Por eso. Eso es lo que entendí yo, no sé.
4: Es que prácticamente si has hecho la vasectomía ya no tiene espermatozoides.
2: Ni para él, ni para nadie. Ver, ya. Entonces, mito, señora incógnita. Muchas gracias.
4: Así
2: ¿no?
4: es.
2: Mito. 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Le encuentran en la avenida José Tovar y avenida Galo Plaza. Es decir, al filito del Parque Ciudad Blanca frente al Chifa 360 o junto a las bodegas de papelería y librería popular. 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Copen, anoten.
3: Copien.
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2: Hay cualquier inquietud, cualquier cosita le escriben, ¿no?
4: Claro, doctorita, que sí, estamos atentos a contestarles. A ustedes ya. Muchísimas gracias.
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2: 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O si no, visítenle a la doctorita por cualquier inquietud de salud. Gracias, doctorita.
4: Muchísimas gracias. Un lindo fin de semana.
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3: El ingeniero Juan Carlos Díaz, mi tito.
2: Ahora va a ir al circo.
3: Sí, el tito va a ir con mi tía.
2: No me digas.
3: Sí, primera fila, por favor.
2: No me digas.
3: Sí, mis tíos tan lindos.
2: No me digas.
3: Besitos a mis tíos.
2: No me diga. No me diga.
3: Sí, le digo.
2: No me diga, le dije. Ah. 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
2: 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Dios le pague. Chao, señorita.
3: Hasta el lunes, ¿no?
2: Hasta el lunes, sombrita. Que tenga un lindo día, un lindo fin de semana. De noche nos vimos en el Circo
3: vemos.
2: Neverland. Chao, Ecuador.
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0: ¿Con quién está hablando? ¿Con la vecina esa?
1: Claro que no, mi amor, por favor.
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Aquí estamos, Ibarra, aquí estamos, Imbabura. Encantados, encantados de acompañarles en esta tarde de viernes. Una tarde cálida, maravillosa, aquí en la Ciudad Blanca del Ecuador, en Ibarra, en nuestra querida Ibarra. Estamos empezando nuestro Conversando con Elizabeth en este viernes a través de Lagos FM en 102.7. Para toda la provincia de Imbabura, parte de Pichincha y en 99.3. ¡Saludos, Carchi! A todos quienes están acompañándonos en la provincia del Carchi, ¿cómo están? Un saludo desde Lagos FM. Hasta las 19 horas tenemos ese placer y enorme gusto de acompañarles. En la máquina de sonido, Micaela, y quien les habla, Elizabeth Mefe. Bienvenidos a nuestro magazine de viernes, Conversando con Elizabeth. Bienvenidos.

17 horas más 17 minutos. Aquí estamos de regreso con ustedes en nuestro Conversando de este viernes a través de Lagos FM. Les recordamos que pueden seguirnos en www.radioloslagos.es. Nos escuchan directamente en el dial en 102.7. En toda la provincia de Carchi, un fuerte abrazo para nuestros amigos carchenses que escuchan la señal de Lagos FM en 99.3. Estamos contentos en este viernes. Estamos empezando un nuevo mes. Pasó el 1 de junio, recordábamos el Día del Niño, ¿no es cierto? Siempre nos decimos, ¿por qué Día del Niño? Debería ser Día de los Niños o las Niñas. Bueno, son simplemente referencias. Pero lo cierto es que ese día es un día para estimar, para reconocer la presencia de los niños, de los infantes, en la vida de cada uno de nosotros. ¿Usted tiene hijos pequeños en casa? ¿Tiene hermanos pequeños? ¿Hay niños que nos dejan esa ternura en nuestra casa? Se ha preguntado. Qué bello, ¿no? Todos decimos, cuando queremos ser grandes, cuando queremos y aspiramos a tener una profesión y estamos siendo aún niños, qué difícil, parece que fuera muy lejana esa conexión con el tiempo. Sin embargo, el tiempo pasa rápidamente y de repente dejas de ser niño y te conviertes en un adulto con problemas, en un adulto con conflictos, en un adulto con un poco de cosas que en realidad se necesita de la adultez para comprenderlas, ¿no es cierto? Y ahí de repente decimos muchos, ay, pero cómo no quisiera volver a ser niño, ¿no es cierto? Qué bonito instante de la vida el ser niños. Miren ustedes, qué maravilloso estar cuidado por papá, estar cuidado por mamá, dejar que ellos, voy a pintarles una escena maravillosa, una escena bonita, que papá y mamá cuiden del niño, que lo atiendan, que siempre estén pendientes de él, lo lleven al ahora hay kinder, hay jardín, ¿cómo es ahora el asunto? Bueno, el preescolar, antes era jardín de infantes, luego venía la escuela, después venía el colegio y la universidad, ¿verdad? Ese tiempo tan bonito, un niño acompañado de sus padres, qué hermoso, hasta cuando llega la adolescencia. Ahí nos vamos a detener simplemente porque ya no es nuestro menester hablar sobre ese tema. Nos vamos a hablar de otra referencia, niños tristes que viven con papás que los violentan, que los tratan mal, que no los comprenden, en fin. De las dos formas, los niños, sin lugar a dudas, son esos personajes o personajillos, entre comillas, que son muy especiales y muy importantes en la vida de cada uno de nosotros. Así que si lo tiene en casa, por favor, respételo, cuídelo. Si es niño, enséñele a lavar platos. Si es niño, enséñele a respetar a las mujeres. Si es niño, por favor, enséñele cualquier materia de actividad en casa. Y a las niñas de igual manera, ¿no? ¿Verdad? Tanto a los niños y a las niñas. Así aprenden ellos empatía, aprenden respeto por la vida de los otros y un sinnúmero de valores que son importantes para cuando ellos dejan de ser niños y pasan a la adolescencia y cuando se convierten ya en adultos. Recuerde, como dice el adagio, castigar al adulto porque no supimos cómo tratar al niño o no supimos cómo criar al niño. Todo está en cada uno de las familias, de los padres y de las madres. Está a tiempo, por favor. Además, hay algo muy importante a propósito de los niños. La etapa más maravillosa es esa etapa desde cuando nace hasta cuando él tiene 11 años. Ese tiempo es el tiempo en donde deben estar más fuertes los lazos entre mamá y papá con los niños. Así dicen los expertos, ¿verdad? Entonces así podremos tener un adolescente que va en proceso de cambio, de construcción y de aprendizaje. Y claro, la respuesta es un adulto sano. Pero si no hay eso, cuando son niños, pero hay que entender también otros aspectos. Cuando mamá, papá salen de casa, van a trabajar, tienen que hacerlo. El niño, ¿con quién se queda? Y hay algo más importante, la decisión que deben tomar hombres y mujeres al traer niños a este mundo. Aunque hoy en las generaciones, por ejemplo, la generación de Mica, ya tienen otro chip, ¿no es cierto? Tienen otro pensamiento, tienen otra idiosincrasia, otra forma cultural de ver el mundo y la vida. Imaginen ustedes los niños que van naciendo en estos años. Sobre todo porque tienen una cápsula dentro de ellos que ya no es precisamente con lo que hemos crecido las de las generaciones pasadas, que son los valores dichos es en palabras y sobre todo en ejemplo. Ahora ya no existe eso, ¿verdad?
Ahora el ejemplo, las palabras lo miran a través de una pantalla. Están presos y adictos a una pantalla. Esa es la generación de hoy, las generaciones que vienen hacia atrás. Qué bueno haber nacido en un tiempo en donde teníamos todavía el momento de escuchar palabras, de mirar ejemplos, de compartir ciertos otros aspectos que hoy parece que fueran una quimera, porque ya no existen. Y estamos viviendo otros aspectos también importantes para las generaciones de hoy, porque no vamos a ser de menos, pero nunca, nunca serán igual. De todas maneras, cuando nos apartamos un poquito del tema, queremos hacer referencia a que el cuidado para los niños depende muchísimo de la felicidad de ellos y cómo se formen en adolescentes y en adultos del cuidado que le dará papá y mamá, tan solo de ellos. Son las 18 horas más 22 minutos. Vamos a la música. ¿Qué canción tenemos, Mica, en lista? Vamos con una canción de Luis Fonsi. Qué bonito poder acompañarles en esta tarde a través de Lagos FM. Hoy en nuestra de mesa de conversación hablaremos sobre la hidroterapia de colon. ¿Qué canción tenemos, Mica, en lista? Vamos con una canción de Luis Fonsi. Qué bonito poder acompañarles en esta tarde a través de Lagos FM.

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0: Qué rápido pasa el tiempo. Vamos en los primeros 30 minutos de nuestro conversando en este fin de semana, en este viernes, a través de Lagos FM. Estamos contentos de acompañarles. Hoy tenemos en nuestra mesa de conversación más adelante sobre la hidroterapia del colon. ¿Escuchaba usted? Déjeme decirle que es un tema súper importante. ¿Cómo debemos cuidarnos y qué debemos hacer para estar al tanto de la medicina en un tiempo como este? Sí, hay algo muy importante. Hay algo muy importante que saber, que está en nuestras manos estar sanos, definitivamente. ¿Cuánto está invirtiendo usted al mes o al año en su salud? ¿Cuánto está invirtiendo de lo que gana en su salud? Es la pregunta. Es importante. Hoy también nos acompañan nuestros amigos de la Universidad Católica del Ecuador que vienen a hablarnos sobre la oferta de sus carreras. Y esta semana, ¿qué pasó? Recordábamos el Día Mundial de la Bici. ¡Ay, qué hermoso! Aquellos que tenemos la oportunidad de ir en bicicleta, aquellos que han tenido la oportunidad de ciclear, de ir por cualquier ruta de Imbabura, qué hermoso. Y no importa si eres un ciclista que comienza, un experimentado, qué sé yo. Lo importante es que simplemente tomas tu bicicleta y estás experimentando esa sensación tan maravillosa que te deja cuando subes a una bicicleta, ¿verdad? Así que hoy escuchamos en nuestro segmento tu opinión también cuenta. ¿Qué es lo que piensan sobre el Día Mundial de la Bicicleta? Y nos cuentan la experiencia también algunos amigos y amigas que están dentro de este mundo maravilloso y fantástico. Micaela me dice, ya por favor vamos al corte. Claro que sí, vamos al corte y regresamos enseguida porque hoy llegamos con nuestro conversando gracias a Cooperativa Unión Elegida.
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0: aquí estamos de regreso con ustedes. Gracias por su compañía a través de la radio. Gracias por sintonizar el programa en este día viernes. Saludos para Luis, que está acompañándonos y nos escucha en nuestro magazine de viernes. Quiero enviar un saludo también para Abel Ruiz, que está con nosotros en Atuntaqui, la ciudad industrial del Ecuador. Un abrazo para ti, Abel. Gracias por identificarte con nuestro programa. Te enviamos un saludo cariñoso a través de Lagos FM. Estamos ya en nuestra mesa de conversación y hoy nuestro invitado, talentoso por cierto, es el doctor Óscar Vázquez. Sí, Óscar Vázquez está ya 37 años en el mundo de la medicina, es médico general y tiene 7 años de experiencia en la hidroterapia de colon. ¿Ha escuchado usted cómo es la hidroterapia de colon? ¿A quién beneficia? ¿Quiénes deben acceder a esta terapia? Bueno, hoy lo despejamos. Osquitar, ¿qué tal? Gracias por acompañarnos. Gracias por la puntualidad. Ha venido 10 minutos antes al programa. Antes de esto, no es entrevista, sino conversación. ¿Cómo se encuentra?
1: Sí, muchas gracias, Elizabeth. Qué gusto saludarle siempre. Para mí es un agrado. Una amiga de muchísimos años.
0: Así es.
1: De tantas vivencias.
0: ¿Cuánto tiempo nos conocemos?
1: Yo diría que unos 30 años, Eli.
0: Sí, ¿no es cierto?
1: Unos 30 años más o menos.
0: Te echas muchísimo tiempo en esos años hermosos de verano. Sí. Hasta ahí nomás nos quedamos puntos suspensivos y les dejamos a la imaginación a quienes nos están escuchando.
1: Sí, y me decía sobre todo, Eli, algo que me causa a veces malestar, ¿no es cierto? A mí soy demasiado puntual. Soy muy demasiado considerado con mis citas en la referencia con mis pacientes. ¿Qué? Yo soy súper puntual, digo, mi paciente a las 9, yo estoy 20 para las 9 en el consultorio. ¿Qué? Para prepararme, ¿no es cierto? Como agendamos cada hora, pues a mí me encanta la puntualidad, Eli. Y esta no es la excepción, así que yo sabía que me iba a entrevistar con usted y digo, más puntual todavía.
0: Ay, qué lindo, felicitamos entonces.
1: Gracias.
0: Y reconocemos también desde nuestro programa, porque no todos son puntuales. Todos tenemos, me incluyo, esta dichosa forma cultural de la hora ecuatoriana. Si es a las 3, llegamos 3 y 5. Bueno, algunos, otros ya exageran, llegan 3 y 20.
1: Y otros no llegan.
0: Y otros no llegan. Bueno, aquí estamos para abordar este tema, Osquitar. La hidroterapia del colon, ¿es lo que me estoy imaginando? ¿Cómo funciona?
1: Sí, miren, a ver, lo que usted decía, Elizabeth, la hidroterapia de colon, ¿conocían a alguien? Yo creo que muy pocas personas, y ese es el problema, porque no investigamos. Los humanos nos acostumbramos a saber lo que nos enseñaron y nada más, y no investigamos. Pues es hora de que ustedes, amigos oyentes de Radio Lagos y del programa de Eli, investiguen. A ver, investiguen para que ustedes puedan conocer este procedimiento fabuloso. Yo digo que es lo que mejor me ha pasado como médico, Elizabeth. Porque yo desconocía también hace 7 años este procedimiento y finalmente...
0: ¿Y si
1: yo
0: lo experimentó? ¿Óscar, si lo
1: experimentó? Por supuesto, por supuesto. Yo tengo esa anécdota, si se quiere, con mi hijo, el cual tenía un problema de estreñimiento severo. Le decía detrás de micrófonos, le decía que yo conocí este procedimiento hace 7 años y soy médico 37. Imagínese, yo sin conocer este procedimiento, 30 años pasé como médico. Y digo, es lo mejor que me ha pasado porque yo vi en vivo y en directo, palpé de que este procedimiento natural, sencillo, es lo mejor que hay para mejorar la salud. Para todo, Eli. La gente me va a decir, el doctor Óscar Vázquez exagera, a veces dice, la hidroterapia de colon es la solución para todas las enfermedades. ¿Cuáles enfermedades? Todas.
0: Claro,
1: todas.
0: Porque imaginen ustedes la relación del colon, esta parte que es tan, no solamente importante, sino viene a ser, se me olvidó esta palabra y la tenía acá, es algo complejo, primero, y algo en lo que debemos tener mucho cuidado, Osquita, porque tiene que ver también con nuestra forma cultural de alimentarnos.
1: Exacto, es
0: ¿no
1: vital.
0: Es cierto, claro.
1: Mire,
0: delicado.
1: El sistema digestivo, para mí como médico, y igualmente digo, claro, me van a contradecir mucha gente, pero yo les voy a aclarar ahora científicamente, solamente para ejemplificar, nosotros comemos ¿Por dónde comemos? Por la boca, va al esófago, va al estómago, va al intestino delgado y luego al intestino grueso. Eso se conforma al sistema digestivo. Es decir, viene a ser el sistema digestivo el órgano más importante. Y si alguien me dice, no, pero el cerebro, pues el más importante. El riñón, el más importante. No, mire, solamente esta deducción lógica. Yo como, van los nutrientes al sistema digestivo, al intestino delgado. El intestino delgado procesa los nutrientes y dice, cerebro, toma proteínas, toma vitaminas y toma los nutrientes. Corazón, te envío también los nutrientes. Pulmón, te envío los nutrientes. Riñón, te envío los nutrientes. Piel, te envío los nutrientes. Entonces, ¿quién hace el papel de procesar y de generosamente enviar los nutrientes? El sistema digestivo. Si yo tengo mal el sistema digestivo, tengo mal el cerebro. Si tengo yo mal el sistema digestivo, tengo mal el corazón. Si yo tengo mal el sistema digestivo, tengo todo mal, porque todo lo que yo como para poder sobrevivir es el que procesa, es el intestino delgado, así de sencillo. Así es. Entonces el sistema digestivo viene a ser para mí como médico, la estructura, el organismo, lo que se quiera decir, más importante de nuestro organismo, respetando el cerebro, respetando el pulmón, respetando todos los órganos.
0: Hay algo importante que queremos destacar también. ¿Cuánto tiempo una persona tiene o tenemos para poder digerir todo lo que comemos y que nuestros órganos dentro hagan ese trabajo?
1: El mundo fantástico de la digestión, como yo digo, empieza en la boca. Si usted no mastica bien y mezcla con las enzimas que tiene la boca, el alimento va a pasar, como se dice, entero al estómago, y el estómago no va a trabajar bien. Entonces, masticando bien, pasa al estómago. El estómago hace su función y el intestino delgado hace su función y el colon hace su función. Entonces, ¿cuánto se demora un alimento bien masticado en llegar al colon? Más o menos está entre 12 y 16 horas, ¿no es cierto? Entonces, usted come algo y se procesa pasa por el esófago, llega al estómago una cantidad de horas, pasa al intestino delgado y lo que ya no sirve va al intestino grueso. Ese es el proceso del sistema digestivo. Y entonces miren, que es súper importante que nosotros tengamos en impecables condiciones para que nuestro sistema digestivo no sufra. Nuestro sistema digestivo es el más abusado de todos,
0: claro,
1: los órganos.
0: Por supuesto.
1: Le hemos dado de todo, hemos comido de todo, hemos bebido de
0: y
1: todo.
0: Y a la etcétera, hora que quieren.
1: Y a la hora que quieren.
0: Claro, porque ¿qué es lo más ideal para poder ayudar a nuestros órganos y sobre todo para que nuestro colon no se vea afectado?
1: Ya, lo primero que tiene que hacer es considerar que nosotros no debemos comer ciertos productos. No los llamo alimentos, los llamo ciertos productos que son nocivos para el sistema digestivo. Es decir, primero, no comer eso. Segundo, comer lo que debe comer, lo que necesita el sistema digestivo. Y en los productos que no debe comer están todos los procesados. Eli, imagínese todos los alimentos procesados. Ejemplificando. Ajá. Todo. Mencióneme un alimento. El pan, procesado. Los azúcares, procesados. Chitos, Doritos, papas fritas, embutidos, salchichas, mortadelas, jamones, procesados. ¿Qué es lo natural?
0: Incluso verduras, el azúcar.
1: Todo, pero todo tipo de azúcar es procesada. Nosotros nos alegramos, decimos, uy, el azúcar blanca, qué linda, está blanquita y está purita y está sana. No, ese azúcar justamente es procesada, es cambiada de la estructura química, inclusive con ácidos, para que se haga blanca. Eso es un químico mortal para el sistema digestivo y sobre todo para el sobrepeso, ¿no es cierto? Entonces, mire, si nosotros aprendemos a comer correctamente lo que nuestra estructura química y bioquímica de nuestro cuerpo necesita, estamos salvados. No comamos lo que no necesita el organismo. Y el organismo no necesita azúcares.
0: Y sobre todo a cualquier hora, porque
1: peor todavía.
0: Es una hora idónea. Bueno, escuchaba también que hasta las 6 de la tarde es cuando podemos comer. Hasta esa hora es que nuestro cuerpo puede tener toda la energía para poder disolver todos los alimentos y que todos estos procesos se lleven a cabo de manera normal. ¿Eso está bien?
1: Sí, lo que pasa es que...
0: O no comer en la noche, mejor.
1: Lo que pasa es que el humano está lleno de hábitos. Nos habituaron a
0: malos
1: que tenemos
0: hábitos.
1: Muy malos hábitos. Nos enseñaron a comer 3 veces al día.
0: Claro.
1: Y muchos hasta comen 5 veces al día.
0: Uy,
1: eso es un crimen para el sistema digestivo y sobre todo porque nuestro cuerpo no necesita tanta comida, necesita máximo 1800, 2000 calorías de acuerdo a sus actividades y nosotros comemos hasta 5000 calorías diarias. Entonces, esas 3000 calorías en exceso nosotros vamos acumulando 3000 diarias, haga cuenta, 3000 diarias durante un mes, 3 por 3, 90000 calorías. Haga cuenta en un año, en 5 años, 10 años, 20 años y ahí tenemos nosotros las enfermedades como la diabetes, la hipertensión arterial, el hígado graso, etcétera, etcétera. Entonces, miren, somos esclavos de los hábitos y en eso está Por ejemplo, es la cena a las 8, 8 y media, 9 de la noche, la cena, la famosa cena, y luego nos vamos a la cama. Un crimen para el sistema digestivo. Tenaz. Cuando lo correcto es comer antes de las 7 de la noche, para que nuestro sistema digestivo haga su función y ya el estómago descanse un poco, ¿no es cierto?, a partir de la tercera o la cuarta hora. Ahí está. Pero somos dueños de los esclavos de los hábitos, malos hábitos.
0: Claro que sí. Nos deja una referencia el doctor Oscar Vázquez, amigos oyentes, usted que nos está escuchando.
1: Inclusive
0: ¿cuántos de ustedes hacen lo mismo?
1: Inclusive, Eli, si nosotros le enseñáramos a nuestro cuerpo a comer una sola vez al día, es suficiente.
0: Sí, aprendí.
1: Es suficiente. Sí. ¿No ve que usted puede en un almuerzo bien puesto, como se dice, o un desayuno bien puesto, usted puede comer e ingerir entre 1800 y 2000 calorías, que es suficiente? ¿Y para qué come usted la cena o el desayuno? Pero entonces hay que ser ordenadito, ¿no es cierto? Usted se duerme a las 10 de la noche, luego de cenar a las 6 y media, 7 de la noche, y se levanta, y el desayuno debe ser entre las 10 de la mañana, un desayuno bien puesto, cosas que usted no almuerce. Así debería ser, pero estamos habituados a ver el desayuno, el almuerzo, la cena, hay la meriendita a las 4 de la tarde, hay el refrigerio a las 10 de la mañana. Miren, eso es realmente torturarle, sobrecargarle a nuestro cuerpo de calorías.
0: Y por eso también los niveles de obesidad han subido brutalmente, ¿no?, en los últimos años. Sí. ¿El colon en este caso se ve brutalmente afectado?
1: Sí, lo que pasa es que el colon es una parte del sistema digestivo que es... se le ve por debajo del hombro, lo peorcito que hay, porque la función del colon es almacenar materia fecal, es decir, materia que ya no sirve. Lo que comemos, lo que ya no sirve, se acumula en el colon. Claro que la primera parte del colon realiza una función de reabsorción de agua, pero ya no de nutrientes. Entonces el colon se lo ha visto como el almacén de la materia fecal, el almacén de los desechos. Entonces se le ve mal, pero realmente el colon tiene una función, Eli, a propósito, tan importante que la gente desconoce, y es que el colon tiene un órgano mágico, increíble, que es la microbiota intestinal, la flora intestinal. En la escuelita nos decían, Eli, en nuestros tiempos, la flora intestinal, ¿no es cierto? Hoy se sabe, esta flora intestinal tiene el nombre propio, que se llama microbiota intestinal, y la microbiota intestinal es nuestro segundo cerebro. Ya quien creyera, ¿no? Yo como médico no aprendí eso en la universidad. Yo me gradué en la Universidad Central del Ecuador hace 37 años, como les decía. Y realmente a mí me enseñaron que las hormonas más importantes, como la serotonina, la dopamina y los anticuerpos, se producen en el cerebro. Sobre todo serotonina y dopamina. Yo sabía que en la hipófisis acá se producen esas hormonas importantísimas. Hoy se sabe que la microbiota intestinal del intestino grueso y el intestino delgado son las que producen el 80 al 90% de la dopamina y la serotonina, y el 80% de los anticuerpos. Entonces, mire, qué importante que es la microbiota intestinal y sobre todo la función que tiene el intestino grueso, ¿no es cierto?, de tener esta estructura mágica, fantástica, que unos científicos le dicen que la microbiota intestinal es una fantasía, porque está conformada por trillones de trillones de trillones de bacterias y de microorganismos que son la base de la vida. Así de sencillo. Entonces, mire, la gente dice, no, el colon nomás es, estoy estreñido nomás, no voy al baño, pero ya es normal que yo haga una vez a la semana. No, muy mal, porque realmente...
0: ¿Vez a la semana?
1: Sí, yo he visto pacientes...
0: Pero eso definitivamente es alarmante.
1: Sí, pero igual cada dos o cada tres días tampoco es lo normal. Tampoco es normal que usted haga una materia fecal gruesísima que le lastime sus órganos, ¿cierto? Sí. Su recto, que le lastime.
0: ¿Cuál es la forma ideal entonces en este caso? ¿Cuántas veces deberíamos
1: ir? Una vez al día por sentido común. Aunque la normativa, los protocolos de los gastroenterólogos dicen que se puede hacer la deposición, la evacuación de la materia fecal hasta dos o tres días. Y yo digo que no. Yo me hago responsable de lo que yo digo. En la experiencia que yo tengo, ¿no es cierto? Yo creo que si como tres veces al día y la digestión se hace entre 12, 14 y 16 horas, una vezita al día, es lógico que yo elimine lo que comí, ¿cierto? Así más o menos aplicando la lógica. Y por otro lado, yo he visto que es súper saludable las personas que eliminan la materia fecal diariamente, tienen mejores condiciones de salud. Las personas que no hacen la deposición normal cada dos, tres días o cuatro días, son personas aburridas, con ansiedad, que no pueden dormir, ¿no es cierto? Son personas que desarrollan cuadros de diabetes, hipertensión arterial, entran en un cuadro tóxico porque la materia fecal es un material de desecho.
0: Se ha visto también que hay personas que después de comer enseguida van a hacer la deposición al baño. Eso es normal.
1: Es un mal hábito.
0: Eso es un
1: mal hábito. ¿Ya? El colon.
0: ¿A qué hora debería ser entonces después de comer?
1: Usted tiene que enseñarle a su colon a que evacúe. ¿Ya? Mire, irónicamente nuestro colon es inteligente y se mueve de forma individual. Tiene autonomía propia. El colon se mueve solito, sin que usted le ordene. Usted no, el resto de órganos le dice, muévete mano, muévete escucha o oído, muévete pie, ¿no es cierto? Pero nuestro colon solito se mueve. Él no está esperando que el cerebro le ordene. Ya se llena de materia fecal y solito comienza a evacuar. Se llama eso peristaltismo, ¿no es cierto? Entonces, nosotros debemos enseñarle. Enseñémosle al colon a que haga la evacuación a una hora que nos convenga a nosotros. Sí, es medio controvertido el pensamiento este, pero a ver,
0: si usted le dice... ¿Es posible?
1: Sí, mire, yo digo, a ver, como médico, yo necesito estar libre de hacer evacuaciones durante el día por las actividades médicas mías. Entonces es feo que yo vaya a la consulta o me vaya a dar mis charlas, ¿no es cierto?, y que me esté metiendo al baño. Entonces le digo yo al de mañana al colon, a ver, vamos a ir a evacuar a las 6 de la mañana que nos conviene. Y yo me siento en el baño. Si no me sale, al otro día voy a la misma hora, le digo, tenemos que sacar a esta hora. Al otro día, tenemos que sacar a esta hora. Hasta que el colon dice, dice, ya me están enseñando que yo a las 6 evacúe. Y su colon va...
0: Estoy asombrada de lo que escucho.
1: Es súper apasionante este tema, le digo, porque yo he comprobado con mis pacientes, enséñenle a su colon a las 6 de la mañana. ¿A esa hora me interesa a mí que evacuar? Sí. No me interesa a esa hora, vamos a las 8. Bueno, entonces enséñele a las 8 de la mañana. A mí me interesa a las 5 de la mañana. Enséñele a las 5 de la mañana. Y su colon va a aprender a evacuar a esa hora. Le va a llamar solito el colon, ¿no? Solito le va a decir, ya Eli, vamos a las 6 de la mañana porque ya a esta hora ya estoy acostumbrado. ¿Ya? Entonces hay que enseñarle. Hay que tener técnicas de evacuación también, ¿no es cierto? Hay que sentarse correctamente. Levantando los piecitos para que no vaya a apretar el abdomen.
0: Escuchen,
1: y por último, una recomendación. Al colon hay que llevarle a evacuar solito. No vayan con celulares, no vayan con revistas, no vayan a estar distraídos. Porque hay que concentrarse en lo que yo voy a hacer. Entonces la gente va con el celular y está en el TikTok, en el Facebook, están dale. Dios, y no saben ni lo que hicieron.
0: No lo puedo creer.
1: Y no saben ni lo que hicieron. Pero si van solitos, sin nada, les...
0: Vamos
1: a hacer esto. Ahí el colon se educa.
0: Bueno, quiero enviar un saludo para mi amigo Omar, que nos está acompañando y escucha nuestro magazine. Me dice, ¿qué pasa con las personas que no pueden hacer la deposición y recurren a medicamentos como el Dulcolax, etcétera, etcétera, etcétera? ¿Esto tiene efecto? ¿Dañino? ¿Es positivo?
1: A ver, todo lo que sea forzarle a una persona, Eli, yo le forzo a usted a hacer algo, ¿hace usted con mala gana o no hace? Y así es el colon. No le forcen a hacer con lactulosa, que es el... tiene varios nombres comerciales, con pitahaya, con papaya, con naranja. Le están dando haciendo el trabajito al colon.
0: Incluso con lo natural, todo. Porque la pitahaya es fabulosa.
1: Es, ¿no?, que mis pacientes me dicen, Eli, vea doctor, si no tomo pitahaya no puedo evacuar. Usted le está haciendo dependiente a su intestino grueso para que haga algo o alguien el papel que tiene que hacer el colon.
0: ¿Y eso es dañino?
1: Muy dañino. Ningún médico... A ver, por ejemplo, si hablamos de la lactulosa...
0: ¿qué pasa?
1: Dependencia. Colon vago, colon espástico, porque el colon se molesta y dice... Ya no trabaja.
0: No, ya no trabaja. Ya no hace su trabajo de manera natural.
1: Exacto. ¿Y? Usted le está haciendo el trabajito, dándole algún laxante. Y no es así. Le estoy diciendo que hay que enseñarle al colon a que haga el momento debido y sobre todo la alimentación. A ver, la alimentación es clave para hacer materia fecal blanda que puede eliminarse. Y en la alimentación está comer mucha fibra y tomar agua. Mire, es que Elizabeth, es que la materia fecal está compuesta del 70% de agua y fibra. De agua y fibra. Y el 30% está virus, bacterias, hongos, gases como metano, hidrógeno, anhídrido carbónico, etcétera, etcétera. Entonces, si yo tengo... Y si yo sé que la materia fecal está conformada el 70% por fibra y agua, pues apliquemos el sentido común, comamos fibra y agua. Hay mucha gente que come todo el tiempo embutidos, papas fritas, salchipapas, hot dogs, pizzas, etcétera. ¿Cómo quieren hacer la deposición si no tienen fibra y no están tomando agua? Toman gaseosas. toman refrescos, como dicen en algún país. Entonces, la verdad es que le estamos nosotros dando, haciendo el trabajito con laxantes y no estamos comiendo debidamente. Y otro tema importantísimo que no quiero que se me pase por alto, es las personas que no hacen ejercicio, quieren tener una evacuación normal. Imposible. ¿Por qué?
0: El ejercicio
1: es clave. Es clave. ¿Por qué? Porque usted con el ejercicio mueve los músculos externos, los brazos, las pantorrillas, los cuádriceps, los tríceps, los bíceps, etcétera. Pero también con el ejercicio mueve los músculos de adentro. Y el intestino es músculo. Entonces, hacer ejercicio. Vaya a caminar, vaya a trotar, juegue fútbol.
0: Haga bici, nada.
1: Haga lo que quiera, bailoterapia. Baile. Haga todas esas cosas y su intestino va a evacuar mucho más fácilmente.
0: Y se lo va a agradecer.
1: Y sí, por supuesto que sí.
0: ¿Qué tan difícil es este procedimiento? Yo le decía al doctor, amigos oyentes, extra micrófono, ay, pero yo no me puedo imaginar porque eso debe ser doloroso. Me dice, no, en el tiempo de los abuelos, hace mucho tiempo atrás, sí era doloroso, pero ahora es fascinante. ¿Cómo es?
1: Hoy tenemos este procedimiento que es la hidroterapia de colon, del que hablamos, del que estamos hablando en las redes sociales, del que se benefician nuestros pacientes. Es un procedimiento súper natural, sencillo. No se necesita anestesia, no se necesita preparación, no necesitamos reposo posterior, nada, es tan natural.
0: No necesita anestesia.
1: Para nada. Es que es un dispositivo que se ingresa en el recto, bien lubricado, obviamente, no molesta ni inclusive la introducción porque es delgado, el aparato es delgado. Es más doloroso evacuar materia fecal gruesa. Pobres pacientes que hacen una materia fecal tan grande que tienen que estar pujando y no sale. Eso es doloroso. Y no la hidroterapia de colon. Entonces, ¿en qué consiste? En ingresar con agua purificada, magnetizada, ionizada, es decir, es un agua súper pura, más ozono, más el ozono, que es un aire purificador. Entonces, ingresamos nosotros vía rectal, hacemos una evacuación del colon, la materia fecal que está pegada en las paredes del colon, producto del estreñimiento, para las flatulencias, para el mal aliento, etcétera, etcétera. Y en 30 minutos usted queda con su colon limpiecito. Falso, eso sí, falso de que con la hidroterapia de colon se puede afectar la microbiota o la flora intestinal que estamos viendo. No, si estoy ingresando con agua magnetizada y con ozono, no voy a afectar la microbiota intestinal. Y más bien, luego de la hidroterapia de colon, yo les digo, a ver, pacientes, después de la hidroterapia de colon, una alimentación adecuada, ejercicio diario y la toma de probióticos para multiplicar nuestra microbiota intestinal. Y ya tenemos de nosotros una salud impecable. Hay gente que se ha sanado de la ansiedad, de la depresión, del mal carácter, de obesidad, de diabetes, de hipertensión. Porque estamos hablando de que el sistema digestivo es la clave del éxito de una buena vida.
0: 30 minutos tan solo.
1: 30 minutos. Yo agendo a mis pacientes una hora, a las 9, a las 10, a las 11. Y estos pacientes puntualitos llegan, procedemos a abrir una historia clínica, les damos una charlita sobre alimentación, sobre ejercicios, les explicamos qué son los probióticos y procedemos a la hidroterapia de colon, que insisto, no duele, no molesta. Ah, una cosa importante que deben saber ustedes y lo que me dicen muchos amiguitos y amigas mías, es que me da vergüenza, es que me van a ver. Pero por favor, ¿cómo puede ser más importante este tipo de vergüencitas de su salud?
0: ¿No? De vergüenza.
1: Sí, sí. Y miren, yo como médico, yo ni veo eso siquiera.
0: Claro.
1: No ve que la máquina está acá y el paciente está acá y lo que hacemos es monitorear nada más y estar más bien concentrados en lo que extraemos en la hidroterapia de colon. Se extrae, Elizabeth, maravillas. Usted no sabe lo que extraemos. Tanta materia fecal, sacamos una vez 18 libras de materia fecal.
0: Madre mía.
1: Sacamos parásitos adultos, grandes, una tenia solium, que es la solitaria, que mide 7 metros, sale por las mangueras. Es increíble y hasta un poco exagerado podría parecerse, pero nosotros que estamos todos los días con pacientes, no dejamos de asombrarnos de lo que extraemos del intestino grueso. Y la gente se va feliz, se va fresca, se va liviana.
0: ¡Qué lindo! Me he quedado con la boca abierta. Es primera vez que escucho la hidroterapia del colon. Es importante y necesario cuidarlo, sobre todo porque hay una ganancia muy grande en estos últimos años de cáncer de colon, ¿no? Una de las razones, por ejemplo, lo que decía el doctor, no masticar bien, y eso es la clave. Muchas de las personas adultas mayores que quizás no tienen su dentadura, tragan completo. Uh-huh. Y ese también es otro de los problemas que enfrentan, ¿no? El cáncer de colon y muchas otras cosas más, la forma de alimentarse, todo lo que hemos tocado hoy en el programa,
1: sí,
0: doctor.
1: Todo, Elizabeth. Le digo, mire, hay que investigar. A ver, no me crean a mí, amigos oyentes de Radio Lagos y del programa hermoso que tiene Elizabeth. No me crean, vayan e investiguen, métanse en el internet, para eso sirve el internet, no solamente para estar en el TikTok, en el Facebook. Vamos, investiguemos qué es la microbiota intestinal, qué es la hidroterapia de colon, y ustedes me van a dar la razón luego y van a quererse hacer todo el mundo. Desgraciadamente, el desconocimiento nos lleva a decir tantas cosas, pero nosotros estamos seguros de lo que hacemos. Y miren, sí, el cáncer de colon va en aumento, Eli. No va claro. en decremento. Sí. Yo estoy viendo las estadísticas últimas en el Ecuador. Cada año aparecen 2.500 a 2.600 casos de cáncer de colon. ¿Ya? Y del 2.600 casos, el 60% mueren. El 60 al 70, mentira, no, error, el 90% mueren. Entonces es un cáncer agresivo, doloroso, humillante. Y la hidroterapia de colon previene el cáncer de colon, por supuesto, porque mantenemos con esta hidroterapia de colon el colon limpiecito. Y otra cosa, todas las enfermedades metabólicas, diabetes, presión alta, hígado graso, etcétera, etcétera, se benefician de la hidroterapia de colon, pero por la razón que les estoy dando, porque aquí tenemos nuestro segundo cerebro.
0: Por supuesto, qué bien. Y además se baja de peso, ¿no? Es supuesto. Notorio, claro.
1: Sí, es la mejor opción.
0: Para muestra un botón, aquí está el doctor. Y yo siempre les pregunto a los doctores, doctoras, a nuestros especialistas que vienen acá. ¿Lo pone en práctica, doctor? Todo lo que hoy hemos dicho, sí, ponemos en práctica, sí. Nos alimentamos bien, nos hacemos también la hidroterapia del colon, ¿sí?
1: Sí, sí. Bueno, mi esposa, mi hijo fueron mis primeros pacientes y realmente ellos están nuevos. Yo no me he hecho porque no hay quien me haga, Eli, pero sí me gustaría hacerme. Yeah. Pero yo compenso eso con algo sencillo, que requiere disciplina, claro. Sí, sí, pero es sencillo. Mire, yo me levanto a las 6 de la mañana. Antes, un poquito antes, hago un calentamiento y me voy a trotar 12 kilómetros diarios. Llego del trote mío de 12 kilómetros y me voy al gimnasio, ¿no es cierto? En el gimnasio que tengo en mi casa, tengo un gimnasio pequeñito, hago pesas, hago músculos, otra horita más, son 2 horas y algo más, ¿no es cierto? Luego me aseo y voy a trabajar, ¿ya? Pero yo hago todos los días. Y el éxito de vivir bien es hacer ejercicio todos los días, alimentarse correctamente, aunque yo tengo el privilegio. Por ser disciplinado en el ejercicio, ¿no es cierto? Mire esos músculos, ¿cierto? Entonces yo sí me doy mis lujitos, Eli, ¿cierto? A veces salimos con mi esposa y con mi hijo.
0: Cuénteme.
1: No, yo me voy, yo sí como, me encanta la comida china. Yo voy al Chifa muy seguido, ¿no es cierto? Voy al KFC, me como una pizza, pero no es todos los días y no es habitual. Yo muy de repente voy a eso, me doy esos lujitos, pero yo si como de más, yo al otro día hago el doble de ejercicio.
0: Y también le bajo a la comida.
1: Sí.
0: Y le bajo a la comida.
1: Sí, por supuesto. A veces en la mañana, como ya tienen la costumbre en mi casa, a veces no desayuna mi familia. Entonces yo también a veces no desayuno o desayuno algo muy sencillo. Comemos algo pequeño también. En la tarde algo a veces no se cena, no se merienda. Pero llega un momento, por ejemplo, hoy fuimos a traerle a mi hijo a Quito y hoy ya vamos a descompensarnos. Entonces... Hay momentos en los cuales claro, hay que disfrutar no de siempre. La comida, hay que disfrutar de la comida, pero hay que ser disciplinados. El resto del tiempo hay que evitar todo lo que sea refrescos, gaseosas, azúcares, harinas, los jugos sobre todo, que son un producto negado que no debemos tomar. No claro. sé por qué, Eli, yo no sé por qué en la cultura nuestra que el jugo era en el desayuno, el jugo en el almuerzo y el jugo en la merienda o en la cena. Ya no debemos, el jugo no debe existir, porque... A la fruta le estamos licuando, le estamos botando la fibra, que es lo más importante, y nos estamos tomando la fructosa, que es el azúcar de la fruta. Y la fructosa tiene triple o cuádruple aporte calórico más que el azúcar blanca. Entonces, tomar jugos, un crimen.
0: Más bien la fruta.
1: Si tengo ganas de un jugo de piña, me como una taja de piña y un vaso de agua. Y ya tengo los nutrientes de la piña, ¿ya?
0: Lo mismo con la papaya,
1: con la sandía. Con la naranja, con la sandía y con todas las frutas que se le pueda ocurrir. No jugo, sino la fruta en natural. Y ustedes van a mejorar muchísimo porque la fruta tiene fibra. Y estamos hablando que la materia fecal se compone el 70% de agua y fibra. Ahí está la solución para los estreñidos.
0: Bien, qué lindo todo lo que nos ha dejado, doctor. ¿Dónde lo encontramos? ¿Número de contacto? ¿Está en redes sociales, por favor?
1: Sí, sí, Mili. A ver, estamos en todo, como dicen ya. Estamos en las redes sociales, en Instagram, en Facebook.
0: En todo y también en misa.
1: No, Eli, yo no creo necesario. A ver, invíteme.
0: Es que es el adagio que dicen, no, en todo estás menos en misa, dicen,
1: sí,
0: ¿no es cierto?
1: Sí, pero a propósito de eso, para terminar y para darles darles mis datos a las personas que estén interesadas en agendar una cita para la hidroterapia de colon, que es una maravilla para todo, para el estreñimiento, para las flatulencias, para la ansiedad, para la depresión, para el, bueno, para todo realmente, ¿no? Ahí podemos conversar y darles datos científicos. Entonces, de lo otro, es un tema apasionante. Todos los temas que me dicen, para mí es apasionante. Quizá por la experiencia que uno tiene, ¿no es cierto? Estás en todo menos en misa. Lo que debemos estar es justamente menos en misa. Y debemos estar en todo. No, porque en misa, obviamente, respetando a las personas que tienen sus creencias, etcétera, pues yo creo que nuestro Dios es este universo, es un Dios bondadoso que está aquí ahorita con nosotros, ¿no es cierto?, iluminándome a mí, está conmigo adentro de mí, y no en las iglesias. No está en libros, no está en ningún, como dice el filósofo Baruch Spinoza, que es mi referente, ¿no es cierto? Dios está en todas partes, está en la naturaleza, en la sonrisa de su marido, en la sonrisa de su esposa, en la sonrisa de su hijo, en unos ríos, en los mares, en toda esta. ¿A qué le vamos a buscar nosotros a la iglesia? Perdón, curitas, perdón, amigos de la religión católica, pero Dios está
0: en todas partes
1: y está aquí y está en todo lugar. Así que eso, mi querida Eli. Bueno, estamos nosotros en la clínica, perdón, en la Torre Médica Metropolitana, no acá en el Parque Ciudad Blanca, sino acá donde originalmente era la Clínica Metropolitana, en la calle Chica Narváez y Grijalva, sí, por el sector del Mercado Santo Domingo. Ahí está la Torre Médica Metropolitana, ahí en el consultorio 211. Ustedes pueden entrar a recepción, agendan una cita conmigo, o pueden comunicarse al número telefónico que está en mis perfiles, ¿no es cierto? En el TikTok, en Facebook, en Instagram.
0: ¿Está
1: tenemos
0: como
1: ahí
0: doctor Oscar Vázquez? Oscar Vázquez, ¿cómo está?
1: Sí,
0: en las redes sociales.
1: Estoy como doctor Oscar Vázquez. Búsquenme en doctor Oscar Vázquez, hidroterapia de colon, y ahí se meten al TikTok y encuentran tranquilamente. Ah, a propósito, estamos los miércoles a las 7 de la noche, todos los miércoles, haciendo los lives y dándoles la posibilidad a las personas que se comuniquen, que se sumen a este live y pueden hacer sus preguntas de enfermedades, de todos los problemas, incluso sentimentales, ¿ya? Podemos hablar muchísimas cosas. Es que a mí me encanta, Eli, este o sea, de hacer los lives, que es...
0: Doctor Corazón.
1: Sí. Les ayudamos a la gente. Comuníquense con nosotros. Queremos ser amigos. Miren, el médico tiene que convertirse en un amigo. Tiene que convertirse en un educador, en un referente. Ya basta de medicar tantas recetas y enriquecerles a las farmacias y que no resolvemos nada. ¿Resolvemos la diabetes con los antidiabéticos orales con insulina? No. ¿Resolvemos con los antihipertensivos la hipertensión arterial? No. Entonces ya es hora de que los médicos hagamos conciencia y tengamos métodos alternativos como la hidroterapia de colon, que para mí es una maravilla. Así que anoten ahí, por ahí, apunten en un papelito los que tengan. Pueden comunicarse al 099, ¿y anotaron? 099-2294-851. O en mis perfiles, ingresen al TikTok como Dr. Oscar Vázquez y ahí podemos saludar vía WhatsApp, nos comunicamos y realmente estoy a la orden para el momento en que ustedes crean conveniente.
0: Así es, Osquita siempre es alcanzable, no es inalcanzable, es alcanzable. Buen dato,
1: sí,
0: chévere,
1: para todo.
0: Como lo escuchan, para todo,
1: para
0: ya
1: todo.
0: Lo saben. Gracias, Osquita, por habernos acompañado.
1: Gracias,
0: aquí
1: Miel,
0: en nuestro Conversando, y esta entrevista la ven ya en las próximas horas en redes sociales.
1: Muchas
0: vamos
1: gracias,
0: al corte comercial. Gracias, Osquita, por acompañarnos.
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1: Aquí estamos de regreso con ustedes. Son las 18 horas más 20 minutos. Gracias por acompañarnos en Lagos FM 102.7 para toda la provincia de Imbabura, parte de Pichincha también. Y también queremos saludar a nuestros queridos amigos en la provincia del Carchi. Somos 99.3 Lagos FM, una radio con clase. Ya mismo compartimos con ustedes las opiniones de nuestros amigos que están en la onda de la bicicleta, porque esta semana que pasó recordábamos el Día Mundial de la Bicicleta, el 3 de junio. Es una fecha que no puede pasar desapercibida en nuestro calendario de actividades. Y hoy hemos recolectado voces en nuestro segmento de opinión para saber qué es lo que nos cuentan sobre ese mundo mágico y maravilloso de la bicicleta. Sí, hoy está con nosotros Gabriela Rivadeneira, que viene desde la PUCE. Sí, ¿manejas bicicleta, Gaby?
2: Cuento que no, la bicicleta no es no uno de mis deportes.
1: ¿Qué tal? Gaby Rivadeneira es docente de la Universidad Católica del Ecuador, sede de Ibarra, y hoy viene a hablarnos sobre la carrera de Derecho. ¿Le gustaría usted ser abogado de la República? ¿Qué tan bonita? ¿Es atractiva? ¿Hay plazas de trabajo? Cuando estudies en la PUCE, sí, es más garantizado. ¿Qué pasa? Hola, Gaby, gracias por estar acá.
2: Perfecto, te comento. A ver, la carrera de Derecho, ¿no es cierto?, está compuesta por 9 niveles.
1: ¿Nueve?
2: ¿Sí? Niveles, sí, dentro de los cuales nuestros estudiantes ya realizan las prácticas
1: Y es más garantizado. ¿Qué pasa? Hola, Gaby, gracias por estar acá.
2: Perfecto, te comento. A ver, la carrera de Derecho, ¿no es cierto?, está compuesta por 9 niveles.
1: ¿Nueve?

0: una de las ramas que realmente tiene una amplia gama en la rama laboral.
1: ¿Quién?
0: ¿Por qué? Porque tenemos que tener en cuenta que el derecho, ¿no es cierto?, regula todas las situaciones del ser humano.
1: Pero las plazas de trabajo sí lo hay. Sin lugar a dudas, el derecho es un instrumento que definitivamente en las sociedades sí ayuda. Pero en las plazas laborales, los chicos que salen ya con esta bonita y magnífica carrera, ¿qué quiere decir sobre eso, Gar?
0: A ver, te comento, ¿no es cierto? Podemos desempeñarnos dentro de lo que es la función pública, también dentro del ámbito privado. La concepción del derecho no únicamente tiene que ser concebida en las ramas tradicionales, como son el derecho civil, el derecho penal, el derecho laboral, ¿no es cierto? En la actualidad tenemos ya ramas mucho más amplias que van inclusive de la mano de la tecnología. Tenemos ahora, ¿no es cierto?, lo que se denomina los delegados de protección de datos, que también justamente están enfocados al ámbito del derecho. Todo lo que es el comercio electrónico, entonces son nuevas plazas aperturado. Entonces, dentro de todo lo que es las ramas laborales, realmente el derecho tiene una amplia gama.
1: ¿Y cómo miran ustedes la aceptación de los jóvenes, hombres y mujeres, que quieren ser abogados en este país? ¿Hay deserción también en este caso? ¿Llegan ilusionados? ¿Les gusta? Me comentaba también Juan Carlos, que parece que fue de la área de gastronomía, que hay muy poca gente que desierta. ¿Por qué? Porque ustedes tienen un proceso antes como de nivelación o de mostrarle al estudiante qué es lo que va a estudiar para que tenga claro cuál es el proceso que va a seguir.
0: Sí, correcto. Dentro de la universidad, en todas las carreras que ofertamos, está este curso de nivelación, de orientación, ¿no es cierto?, que le permite justamente a las personas interesadas realmente poder descubrir si esta profesión está para ellos, ¿no es cierto? Algo muy importante que yo les menciono siempre a mis estudiantes es que uno nunca puede equivocarse en la carrera que uno escoge, porque de eso va a depender el resto de tu vida. Imagínate tú si tienes que levantarte todos los días y decir, ay, tengo que ir al trabajo,
1: que ya no
0: y
1: me
0: esto
1: gusta,
0: que no me gusta. Entonces realmente es algo que uno tiene que tener esa certeza y esa seguridad de que es lo que quiere hacer con su vida. Y tenemos que tener en cuenta que el derecho es realmente al servicio de las personas. Entonces hay que tener esta vocación de servir, de ayudar a las personas, de poder encontrar una solución a los conflictos de otras personas.
1: Entonces, claro, son mediadores de conflicto, correcto, los abogados y las abogadas. ¿Cuántos estudiantes tienen ahora?
0: En la actualidad en la escuela contamos con 320 estudiantes en la Escuela de Ciencias Sociales y Humanidades, dentro de las cuales están dos carreras, la carrera de Derecho y la carrera de Pedagogía de los Idiomas Nacionales y Extranjeros.
1: ¿Ya? ¿Qué es, en este caso, cuál es la forma en la que el estudiante o el joven que quiere aspirar a seguir Derecho busca o tiene para poder llegar hasta la instancia educativa, en este caso para la universidad? ¿O cuáles son los instrumentos que ustedes utilizan para que en este caso los estudiantes digan, sí, voy a la Católica a estudiar Derecho?
0: Bueno, te comento, primero nosotros tenemos, ¿no es cierto?, el curso de preparación que realizan los estudiantes en tres modalidades. Hay la modalidad presencial, hay la modalidad solamente en la que rinden directamente el examen, o también la de un curso virtual.
1: ¿Tiene costo ese curso?
0: Sí, sí tiene un costo. Dependiendo de la modalidad, tiene el costo. Correcto. Y dentro de este curso, ¿no es cierto?, ya ellos pueden, es el curso de admisión. Entonces, una vez que ya están admitidos los estudiantes, pasamos a este curso de nivelación, que es previo al inicio del periodo académico, que es justamente este curso donde ellos pueden descubrir si realmente esa es o no su vocación, ¿sí?
1: Qué importante. La Universidad Católica Seí Barra, muchísimos años, se ha constituido ya por ser una de las casones universitarias que tiene muchísimo prestigio. Eso ya prácticamente es un plus muy grande para quienes estudian aquí.
0: Sí, correcto. Nuestros profesionales son reconocidos a nivel nacional realmente.

0: Porque como universidad nos enfocamos en preparar buenos profesionales, pero que también tengan este enfoque humanístico, que es algo súper importante, sobre todo ahora en el tema de justicia, podemos ver, ¿no es cierto? Es algo tan importante esto de los valores, la ética, la moral. Entonces, son realmente cosas que hablan por sí solas de nuestra universidad.
1: Hay un dato que queremos saber. Por esta profesión, ¿quiénes se identifican más, las chicas o los chicos? En su mayoría, ¿hay más abogados o abogadas que aspiran a esta profesión?
0: Te comento que dentro de las aulas nosotros podemos ver, de hecho, que hay tanto hombres como mujeres. Sí, hay hombres como mujeres. En su mayoría, sí hay
1: un equilibrio,
0: sí, correcto.
1: ¿Qué deben hacer los jóvenes que quieren acceder a esta carrera?
0: Bueno, te comento que dentro de la Universidad Católica pues tenemos varias becas.
1: Ah, también.
0: Sí, de hecho estamos en este momento con un descuento por matrículas anticipadas. También te puedo comentar que existe la facilidad, ¿no es cierto?, para que las personas interesadas puedan realizar un crédito interno. También existen estas facilidades de pago mediante tarjeta de crédito. Entonces, las personas que estén realmente interesadas en poder, ¿no es cierto?, seguir esta tan noble profesión al servicio de las personas, mi primera recomendación es siempre, ¿no es cierto?, tenemos que ver la universidad, el prestigio de la universidad, qué nos ofrece adicional la universidad también. Y justamente en eso nosotros nos destacamos, porque nuestros docentes también son docentes especializados, muchos de nuestros profesores son jueces, son fiscales, entonces también tenemos ese plus adicional que va de la mano de con quienes están administrando justicia en el momento.
1: Claro, es un bagaje cultural, educativo, de gran prestigio también, ¿no? Eso ayuda muchísimo, en este caso, a los jóvenes que quieren seguir esta bonita carrera. ¿Cuántos semestres son?
0: 9 semestres, son 9 semestres.
1: 9 semestres, sí. Que vienen a ser 4 años.
0: Cuatro años y medio.
1: Cuatro años y medio para ser abogado en la Católica, en la Universidad Católica del Ecuador, sede Ibarra, que tiene ya muchísimos años de trayectoria y que, bueno, ahora alberga, ¿cuántos estudiantes en su totalidad tienen? ¿Tienes una idea más o menos?
0: Aproximadamente son 680 estudiantes de todas las diferentes
1: carreras.
0: Uh-huh.
1: Y aparte de abogacía, ¿qué otras carreras tiene la Católica?
0: Tenemos de enfermería, tenemos también lo que es gastronomía, tenemos también lo que es
1: la carrera de inglés, ¿no? De idiomas.
0: Pedagogía de los idiomas nacionales y extranjeros. Entonces sí, tenemos una amplia gama de carreras que se oferta.
1: Perfecto. Qué importante. Te hago la última interrogante, Gabriela. ¿Por qué debería estudiar un hombre o una mujer, un joven que recién sale del cole, la profesión de abogacía? ¿Por qué?
0: Como te comentaba, el ser abogado es una vocación de servicio. Tenemos que tener en cuenta que también es una función muy delicada, porque es quienes administran justicia o quienes participan justamente en lo que es buscar esta igualdad, buscar esta justicia, esta administración, ¿no es cierto? Entonces, realmente es una profesión muy bonita, muy apasionante, tiene una amplia rama de profesiones, o sea, de especializaciones en las que pueden los estudiantes desempeñarse como profesionales. Eso es lo que te puedo comentar.
1: Qué bueno. ¿Y cómo llegan los estudiantes a la universidad? ¿Tienen redes sociales? ¿Hay algún nexo especial? Cuéntanos.
0: Sí, te comento. Tenemos redes sociales dentro de lo que es TikTok, Instagram.
1: ¿Están en Facebook también?
0: Súper actualizados, sí, en Facebook también. También
1: ahora pueden, la comunicación es por estas redes sociales, ¿no?
0: Sí, correcto. Ahora también nos encuentran en nuestra página web, en www.pucesi.edu.es. Ahí está toda la información, no solo de la carrera de Derecho, sino de las diferentes ofertas académicas que tenemos aquí en la PUCE Ibarra.
1: Qué bueno, Gabriela. Muchísimas gracias por tu tiempo. Gracias por compartirnos la información que tiene la PUCE Ulises Ibarra, Gabriela Rivadeneira, ¿sí? Docente, que hoy nos acompaña. Es que me daba un poquito de chiste a los amigos oyentes que nos están. No es aquella, no, por favor, no es aquella. Es Gabriela Rivadeneira, una docente de la Universidad Católica. Así que qué lindo haberte tenido aquí. Te saqué una sonrisa.
0: Sí, pasa a menudo, tranquila, siempre.
1: Por favor, no confundamos, ¿sí? Cada quien con lo suyo. Exacto. Gracias, Gaby. Y como siempre, las puertas de nuestro Conversando aquí en la radio están abiertas para cuando ustedes quieran venir.
0: Muchísimas gracias por la invitación y todos, como ustedes ya pudieron escuchar, decídase siempre por la Universidad Católica Sede Ibarra. Nuestra experiencia, nuestros años hablan por sí solos. Muchísimas gracias, les esperamos.
1: Muy bien, vamos al corte comercial y regresamos enseguida.
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1: Son las 18 horas con 47 minutos, 18 horas con 47 minutos. ¿Qué nos dicen nuestras efemérides en este día? Sí, pero antes queremos enviar un saludo para quienes hoy están escuchando la radio y escuchando el programa en 102.7. Gracias. 0990-406270, nuestro número de contacto. Si nos quiere llamar a la radio, al 951-310. Nos puede escuchar a través de nuestra web en www.radioloslagos.c. Ahí estamos con ustedes. Y no solamente nuestro magazine, sino toda la programación que tiene Lagos FM. Hoy es 5 de junio, se recuerda el Día Mundial del Medio Ambiente, que fue proclamado por la Asamblea General de Naciones Unidas en el año 1972 a través de la conferencia en Estocolmo. Estocolmo, ahí lo dije bien. Este día es un día muy especial y muy importante, sobre todo porque existen organismos, instituciones, grupos humanos que están tratando de motivar a las personas y a las comunidades para que se conviertan en agentes activos del desarrollo sostenible y sobre todo de la protección del medio ambiente. Es por ello que todas las personas que residimos, que vivimos, habitamos en este hermoso universo, debemos mejorar nuestro hábito de consumo, de todo. Las empresas, los modelos ecológicos y sobre todo los gobiernos, proteger las zonas salvajes, las zonas andinas aquí en nuestra Imbabura, el ecoturismo, los profesores, educar en valores naturales a los estudiantes, a los jóvenes, alzar la voz hacia el futuro, sobre todo para precautelar y cuidar nuestro planeta. La protección del medio ambiente requiere el apoyo definitivamente de todos. ¿Cómo cuidamos el medio ambiente? ¿Usted se ha preguntado? El planeta en el que estamos habitando todos es un espacio maravilloso, pero la mayoría de personas no se dan cuenta. Miren, la velocidad de rotación de la Tierra está disminuyendo gradualmente. Se estima que en unos 140 millones de años la duración de un día en la Tierra sea tan solo de 25 horas. ¿Qué les parece? Por eso es que nos damos cuenta que hoy en día el tiempo pasa rápido. Así como amanece rápido, estamos en la noche, cosa que no pasaba hace algún tiempo atrás, Escuche, las capas externas e internas del núcleo de la Tierra están compuestas principalmente de hierro y níquel, generando un fuerte campo magnético. Y este campo evita que fuentes, vientos solares causen daños a varias formas de vida en nuestra Tierra. Científicos afirman que existen más de 1.500 minerales que no han sido descubiertos todavía en la Tierra. Si se recicla todos los periódicos que se venden diariamente, se evitaría la tala anual de más de 250 millones de árboles en todo el mundo. ¿Se da cuenta la mano del humano tan maligna que es? La temperatura del núcleo interno de la Tierra oscila entre 5.400 y 6.000 grados centígrados y es más caliente en la temperatura de superficie del Sol, estimada más o menos en 5.500 grados Celsius. Los países con mayor desarrollo industrial y población son los que emiten mayor cantidad de gases contaminantes. Ecuador estará en ese grupo, pero sí sabemos que está Estados Unidos, Rusia, China y la India. Aproximadamente 70% de la superficie de la Tierra está cubierta por océanos que representan el 97% de agua del planeta. Si las personas dejaran de cargar su celular por un día, se podría evitar 15 millones de kilogramos de gases de invernaderos. ¿Qué le parece? y la contaminación ambiental ha generado la extinción masiva de muchas especies marinas y terrestres, lamentablemente. ¿Cómo celebramos entonces el Día del Ambiente? Usted, universitario, joven, hombre, mujer, ama de casa, agricultor, trabajador de la madera, periodista, comunicador social, una infinidad de personas que estamos formando parte de este bonito planeta y universo. Celebramos el Día Mundial del Ambiente colaborando, tomando conciencia acerca de lo que usted está haciendo. Reciclar, reutilizar los productos que consumimos, papel, plástico, minerales. Utilizar racionalmente el agua, por favor. Plante árboles, por favor. Sustituir el uso de vehículos por bicicleta y caminar. Cerrar adecuadamente los grifos de agua, controlar las fugas de agua. ¿Sabe cuántas partes en el mundo no acceden a agua? ¿A el agua? Ahí lo dije correctamente. Utilice pilas y baterías que sean recargables. Separemos, por favor, los residuos sólidos orgánicos y también los inorgánicos. Aproveche la luz natural para reducir el consumo de energía. Consuma frutas, vegetales, no otros productos contaminantes que tengan fundas, colorantes. Desenchufle, por favor, los aparatos eléctricos que no están utilizando. Regule el uso de consumo de energía. Millones de personas en este día celebramos el Día Mundial del Ambiente respetando nuestros espacios, no ensuciando, ¿verdad? Evitando que los gases de los autos que utilizamos o que manejamos no se despidan cuando está caminando el vehículo. Hay una infinidad de formas para celebrar el medio ambiente. Celebrar la vida, sembrando un árbol, sembrando una planta, disfrutando del agua, qué sé yo, la naturaleza, directamente con la naturaleza. Celebremos el ambiente, por favor, siendo ciudadanos conscientes y respetuosos del planeta en el que vivimos. Y en este planeta también están incluidos los animales, no se olvide. A propósito del Día Mundial del Ambiente que hoy 5 de junio se celebra, este pasado 3, es decir, hace 2 días, celebrábamos el Día Mundial de la Bicicleta. Qué momento tan especial y tan maravilloso para reconocer a todos los hombres y mujeres que disfrutan de este hermoso elemento que nos lleva por cualquier parte del mundo, montañas, cerros, ríos, lugares planos, subidas, qué sé yo, qué maravilloso. Aquellos que aman apasionadamente a su bicicleta y sobre ella van construyendo un mundo diferente. Aquí en nuestro espacio, Tu Opinión Cuenta, hoy les dejamos opiniones de nuestros amigos que ciclean y que están siempre de la mano con la bicicleta. A propósito del Día Mundial de la Bicicleta que fue este pasado 3 de junio.
2: Hola, buenas tardes. Muy gustoso de estar aquí en tu programa conversando con Elizabeth de Radio Los Lagos 102.7 del Día Mundial de la Bicicleta. Queremos compartir con ustedes esta fecha que se conmemora cada 3 de junio, considerada como el Día Mundial de la Bicicleta por las Naciones Unidas. Es muy importante y muy meritorio también destacar, pues la bicicleta es un vehículo sostenible de medio ambiente y sobre todo también, pues aparte de hacernos felices, también nos ha llevado a lugares maravillosos, a diferentes sitios. Con la bicicleta hemos logrado no solamente llegar a todos esos maravillosos lugares, sino también la bicicleta nos ayuda mucho con nuestra salud. Recordarles que la bicicleta es un deporte muy sano, obviamente siempre tiene su parte peligrosa, ¿no? O sea que tú lo hagas a diario la bicicleta como un entrenamiento, como un hobby, puede ser un vehículo que te puede llevar incluso a tu trabajo o a algún sitio donde tú pues te puedas movilizar. Muy importante también el respeto y las señales que debemos tener los ciclistas para la comunidad. Para los vehículos, las vías, las avenidas, las rutas, las autopistas. Sobre la bicicleta va una vida. Yo me considero pues uno de los adeptos a la bicicleta. Empecé como hace unos 7 años atrás, Empecé como principiante, con un grupo de amigos empezamos a salir, hicimos un grupo y de ahí pues prácticamente hemos desarrollado nuestra habilidad. Recordar que en la fuerza no solamente está en las piernas, sino también en la mente del ciclista. La bicicleta, aparte de ser un vehículo, también es una parte muy importante del hábito de la vida. Sí, es una disciplina y sobre todo pues también eso conlleva pues a tener un estilo de vida muy buena. Ahora que han pasado los años, pues estamos dedicados a este tema de la bicicleta, hemos también sido partícipes en competencias, a veces hemos tenido buena suerte ganar, a veces pues hemos quedado en algunos lugares que no han sido los podios. Pienso que una de las satisfacciones que siente el ser humano es la felicidad y eso es lo que te da la bicicleta, el aire, la libertad y te da sobre todo pues toda esa energía, toda esa paz mental que necesita también la persona. Y la bicicleta te ayuda bastante. Y también tomar en cuenta la importancia que el ciclista debe tener. El casco es muy fundamental. Un buen casco obviamente te puede salvar la vida de las caídas, de algún choque o de algún atropello. La seguridad del ciclista tiene que ver mucho también con el respeto sobre la vía, sobre el peatón y sobre los vehículos a motor. Todo eso hay que tomar en cuenta y siempre seguir una importancia de responsabilidad. Te agradezco mucho, Elizabeth, por la invitación que nos haces y siempre gustosos de compartir y aportar a cualquier tema que tenga que ver con la comunidad.
3: Amigos oyentes de Radio Los Lagos, mi nombre es Margarita Casar. Quiero saludarles a ustedes en este programa Conversando con Elizabeth. Cada 3 de junio de cada año celebramos el Día Mundial de la Bicicleta, decretado por la Asamblea de las Naciones Unidas en el año 2018. La bicicleta se ha convertido en la mejor amiga de la sociedad. Nos ayuda a mejorar nuestra economía y nuestra salud, sobre todo, porque nos saca del estrés. La bicicleta es algo que nos lleva por todos los lugares, nos ayuda a ser grandes amigos. Y en lo personal, quiero decirles que llevo 8 años ya practicando este hermoso deporte como es el ciclismo. Para esto no importa la edad, sino lo que importa es las ganas de disfrutar de lo lindo que es montar en bicicleta. Por lo que invito a ustedes, amigos jóvenes, adultos, niños, hombres y mujeres, a utilizar este medio de transporte para mejorar nuestra salud. Desde luego, siempre tomando en cuenta la seguridad, llevar un casco, llevar los guantes, siempre chequearle de que esté en buenas condiciones nuestra bicicleta y respetar señales y leyes de tránsito. Amigos, no olviden, el 3 de junio, el Día Mundial de la Bicicleta, y todos a sumarse cada vez más utilizando este transporte. Fue un gusto dirigirme a ustedes. Muchísimas gracias.
4: Un saludo para el programa Conversando con Elizabeth de Radio Los Lagos. Mi nombre es Jenny, soy docente y aficionada al ciclismo, especialmente el de montaña, que es el que vengo practicando ya por algunos años. Para mí, la bicicleta no es solo un medio de transporte o una herramienta con la cual hacer ejercicio. Para mí es un estilo de vida que me ha devuelto el control sobre mi tiempo y mi bienestar. Pues desde que elegí pedalear, que fue la mejor decisión, al menos los fines de semana, siento muchos beneficios en mi salud, tanto física como mental, ya que cada vez que pedaleo siento como el estrés acumulado de toda la semana de trabajo se va liberando y mi estado de ánimo mejora, gracias a la sensación, ¿no?, que se siente al culminar una ruta. Esta sensación es indescriptible, ya que además el compartir con amigos nos ayuda. Además, también se puede disfrutar de las vistas de nuestra ciudad, de nuestra provincia. Yo personalmente nunca había estado en los lugares que la bicicleta me ha permitido conocer. En sí, andar en bicicleta es la mejor elección que pude haber tomado porque me ha enseñado que la velocidad más lenta es la que nos permite disfrutar más el camino. Yo agradezco este espacio a Radio Los Lagos, al programa de Elizabeth. Y invito a todos quienes están escuchando a que practiquen al menos una pequeña ruta y así cada vez una distancia un poco más larga, pero van a ver cómo su vida se transforma y todo para bien. Un saludo nuevamente, muchas gracias. Un saludo para el público.
5: Un saludo muy cordial para Elizabeth Neger en el Dial 102.7. Hablar de la Lisette es hablar de una parte de mi vida, una gran parte de mi vida, pues he nacido, crecido y surgido junto a la bici, la que me ha permitido conseguir logros importantes como llegar a una selección del Ecuador, ser entrenador del BMX con muchos éxitos a nivel panamericano y mundial. La bicicleta en su momento, como lo habíamos dicho, es el vehículo del siglo XXI y a raíz de la pandemia la bicicleta se constituyó en uno de los elementos para salir precisamente del encierro. Aquellos que buscaban salir de ese mal momento que tuvo la humanidad utilizaron la bicicleta para explorar la naturaleza, para hacer un favor a su cuerpo, salir de un sedentarismo y entrar en contacto con lo que está ahí, con el oxígeno, la vegetación, el paisaje, volver a nacer con el sol. Y eso es lo que ha llevado a que la bicicleta se constituya en un vehículo muy importante. En ciudades en donde siguen creciendo los vehículos, no hay vías para las bicicletas. La bici tiene que luchar contra la selva de cemento, en donde aquellos que van en un vehículo se creen los dueños y señores. Pedimos desde esta instancia respeto al ciclista, respeto al peatón, respeto a la vida, y que la bici sigue siendo la reina y señora en la humanidad. Saludo especial para Elizabeth Neger.

Gracias, gracias a todos nuestros amigos que nos han dejado su punto de referencia. Ahí está Julián, gracias también a Vinicio, gracias a Margarita, gracias a Jenny, que son usuarios de la bicicleta, son ciclistas aficionados. El caso de Julián ya es un hombre que ha estado de cerca al mundo del ciclismo, ¿no? Entonces, muchísimas gracias a todos ellos por haber aportado con su opinión súper, súper valedera a propósito del Día Mundial de la Bicicleta. Miren qué rápido pasa.